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Tengo el corazón colmado de gratitud ferviente. En un papel no lograría escribir mis pensamientos. Han sido tantas bendiciones que me embarga el sentimiento. Las pequeñas cosas y maravillosas

0: aleluya. Cristo vive y reina por los siglos de los siglos, aleluya. Mis amados, vamos a hacer dos clamores, aleluya. Vamos a orar por nuestro país Colombia, que no podemos dejar de hacerlo, aleluya. Y oramos por salud y por la iglesia. En esta última metemos salud y la iglesia del Señor. Bendecido sea el Señor para siempre. Con el hermano José Julio hacemos el clamor por Colombia. Y seguidamente el hermano Breiner Cervantes. Alabado sea el Señor para siempre, aleluya.
1: Gloria a Jesús.
0: Vive Cristo para siempre.
1: Gloria al Señor.
2: Gloria a Dios. Vamos a orar al Señor por nuestra nación Colombia, porque creemos que algo va a pasar en Colombia. Pero el Señor tiene el control. Padre eterno y soberano, Señor, te alabamos, Dios, te bendecimos, glorificamos y exaltamos tu bendito y glorioso nombre. Padre, en el nombre poderoso de Jesús, Señor, en el nombre que es sobre todo nombre, en el nombre en el cual usted estableció que toda rodilla se doblará y confesará que Jesús es el Señor. Padre, en ese nombre venimos delante de tu presencia, Dios, porque creemos a tu escrito que dice, Dios, que todo lo que se pida al Padre, en el nombre de ese nombre, tú lo darías. Padre, y hoy venimos delante de ti, Padre, a pedirte por nuestra nación Colombia, Padre, para que obres en ella conforme a tu perfecta voluntad, Señor. Sea usted ministrando, Señor, a todo, Padre amado, Colombia, Padre. Queremos, Padre, y creemos, Dios, que usted también lo desea, que todo Colombia sepa que tú eres el Dios de Colombia. Padre, hoy te pedimos, Dios, glorifica y exalta tu nombre, Padre. Obra de una manera especial, Señor. Usa, Padre amado, Señor, a los varones, las varonas que has tomado como instrumento, Padre, para hacer algo maravilloso en esta nación, Señor. Te pedimos que sea usted respaldándolo, Padre, que sea usted mostrándole, Padre, qué es lo que tienen que hacer y qué es lo que tienen que quitar, Padre. En el nombre poderoso de Jesús, Señor, te lo pedimos. Obra de una manera especial, Señor. Padre, te clamamos, te pedimos, Dios, que obres, Padre amado. Tú tienes el poder para transformar a esta nación conforme a tu perfecta voluntad. Hoy, Padre amado, te presentamos a Colombia para que tú sigas obrando, para que tú sigas, Padre amado, haciendo lo que quieres hacer en esta nación, Dios, en el nombre poderoso de Jesús, Señor, te lo pedimos. Padre, glorifícate, obra en esta nación, Señor, obra, Padre, ten misericordia, Padre. Mira las familias colombianas, Señor. Mira al pueblo colombiano. Mira a tu iglesia, Señor, en este país, Padre amado, Señor. Te pedimos, Dios, porque no hay a quien pedir, Padre amado, sino solamente a ti, Padre. Por eso, Padre amado, Señor, tu pueblo, Señor, tu pueblo, Padre amado, tiene la esperanza puesta en ti, Dios. Por eso venimos a ti, Padre, a pedirte, Dios, a rogarte, a implorarte, Padre amado, que tu misericordia se derrame en esta nación, Señor. Obra, Padre, levanta, Señor, levanta esta nación, Señor, porque creemos que amas a Colombia, Padre. Creemos, Dios, que Colombia está en tus planes, que Colombia está en tus manos, Dios. Haz con ella, Padre amado, lo que tú quieras hacer, Padre. En el nombre poderoso de Jesús, Señor, te damos gracias. Te damos gracias, Dios. En el nombre de Jesús, amén y amén.
3: Padre que estás en los cielos, seguimos intercediendo delante de tu presencia, Señor. En esta ocasión queremos colocar delante de ti este tu pueblo, tu iglesia. Padre celestial, en especial queremos colocar delante de ti a aquellos hermanos que se encuentran enfermos, Señor, quizás hospitalizado, Padre amado, quizás en recuperación, Señor, pero te pedimos que en esta hora, Dios mío, no te detengas, Señor, la hora que has comenzado en cada una de sus vidas, en este proceso, Padre amado, sigue ministrando, sigue obrando, Padre celestial. Señor, en esta hora clamamos por cada uno de ellos, Señor, para que su fe no mengüe, Dios mío, que su fe se pueda mantener, Padre amado, confiando que le seguirás ayudando, que le levantarás, Dios mío, que mejorarás, Padre amado, esa circunstancia por la cual están atravesando. Señor, glorifícate en esta hora, Padre celestial. Enviamos la palabra de sanidad, de milagro en esta hora. Dios mío, glorifícate por favor en cada uno de mis hermanos que se encuentran pasando por este proceso, Señor. Glorifícate en una manera especial. Ministra en cada célula, cada órgano, cada sistema, Padre amado. Glorifícate por el poder de tu palabra. Llévate lo que no es tuyo, Señor, de sus cuerpos, Padre celestial. Tu sangre preciosa, Dios mío, pueda ministrar en cada una de sus vidas. Poderoso Dios, en esta hora glorifícate. Sánales por el poder de tu palabra. Sánales cada día, Señor, en el nombre de Jesús de Nazaret. Bendice a cada uno de mis hermanos, Dios mío, en el lugar donde se encuentren. Padre amado, que se puedan levantar renovados, Señor, que su fe pueda ser renovada cada día más, Señor, que aún en esa circunstancia, Padre amado, tú le des a conocer que tienes un propósito especial, Dios mío, que le estás preparando para que ellos puedan testificar, para que ellos te puedan dar la gloria de que tú les ayudaste, de que tú les sanaste, Señor, en el nombre poderoso de Jesús. Sigue bendiciendo, Padre amado, esta iglesia. Sigue ayudando a los caballeros, sigue ayudando a las damas, a los niños, a los jóvenes, Padre amado. Glorifícate en una manera especial. Nuestros pastores están delante de tu presencia también, para que les bendiga, les ayude, les guardes, les renueves cada día, Señor, les respaldes en cada evento, cada culto, cada servicio, pueda ser tu presencia la que pueda ministrar, Dios mío, en este lugar, Señor. Te lo pedimos en el nombre de Jesús. También por aquellos amigos que se están acercando, Señor, tú les bendigas, tú les ministres, Dios mío, tú les puedas dar testimonio de tu poder en este lugar, Padre amado. Te lo pedimos en el nombre de Jesús, con la autoridad y el poder que nos delegas al creer en Jesucristo. Desautorizamos, reprendemos toda obra de las tinieblas que se quiera levantar en el nombre de Jesús. La sangre de Cristo tiene poder, la sangre de Cristo tiene poder, Dios mío. Señor, glorifícate. Todo plan del enemigo, confúndele, Señor, en el nombre de Jesús. Guarda esta iglesia, guarda este templo, guarda, Padre amado, cada instrumento, cada silla. Dios mío, glorifícate en todos los enseres de la iglesia, Señor. Te lo pedimos en el nombre de Jesús, pero sobre todo que esté tu gracia, que esté tu temor en nuestros corazones cada día para seguir bendiciéndote, Señor. Te lo pedimos, Dios mío, y te damos gracias, creyendo y confiando que tomas el control de todas las cosas. En el nombre de Jesús, amén. Aleluya.
0: Bendecido sea el Señor para siempre. Mis amados, vamos a alabar al Señor con gozo, con alegría. Aleluya, que eso venimos aquí a este lugar, a adorar a Dios.

nombre. Cristo vive, aleluya. Bendecido sea el Señor para siempre. Alabado sea el Señor. Estamos, aleluya, en culto de caballero, aleluya. Bendecido sea el Señor, hombre de testimonio. Bendecido sea el Señor para siempre. Le damos la bienvenida a cada una de las visitas que están en este lugar, a la hermana de nuestra hermana Patricia, Marlene González. Bendecido sea el Señor para siempre, y a cada uno de los que se encuentran en este lugar, y todos aquellos que están a través de las redes sociales también. Bendecido sea el Señor para siempre. Ahora nos disponemos a recolectar las ofrendas, y los caballeros tienen un especial.

0: bendecido Dios para siempre, aleluya. Cristo vive, aleluya. Ahí sentadito vamos a recolectar diezmos y ofrendas en esta hora.
1: Gloria a Dios, aleluya. Vamos a orar por los diezmos y ofrenda. Alabado sea el Señor, una bendición más. Alabado Dios, vamos a orar. Soberano Dios y Padre que estás en los cielos, te adoramos, bendecimos tu nombre.

Padre, te damos gracias por esta preciosa oportunidad que nos das, Señor, primeramente estar en tu casa, Señor, pero ahora, Padre, Señor, que nos disponemos, Padre, a dar de lo mucho que tú nos has dado, Padre bueno, te pedimos que bendigas cada mano que se extiende, cada corazón que se dispone. Oh, Dios mío, tu palabra dice que tú bendecirás el 100 por 1, Dios, Señor, que no falte, Dios mío, nada en nuestros hogares, que sea usted bendiciendo grande y ampliamente a cada hogar aquí representado, cada mano, cada corazón, Señor, responde, mi Rey, en el nombre de Jesús, amén y amén.

0: vida de Cristo para siempre. Aleluya. Bueno, mis amados, damos por terminado esta primera parte. Y con todos nosotros, nuestro hermano Norbey. Bendecido sea el Señor para siempre. Aleluya.
1: Gloria al Señor. El Señor les bendiga en esta preciosa noche. El Señor les bendiga mucho más. ¿Por qué no le regalamos un fuerte aplauso al Señor, por favor? Él es bueno, Él es fiel, Él merece toda la gloria y toda la exaltación. Señor, por favor, Él es bueno, Él es fiel,

¿Cuántos estuvieron el martes? Amén. Fue una bendición para nuestra vida, ¿verdad? Y pudimos haber entendido lo que es el testimonio, ¿verdad? Y uno se goza, pero también se edifica. Amén. Gloria al nombre del Señor. Y quizás hoy podemos dar la continuación a lo que es seguir hablando acerca del testimonio. Y para ello yo quiero que por favor usted me acompañe. Nos colocamos en pie y nos vamos al profeta Daniel en el capítulo 6. Gloria al Señor para siempre. Saludamos a las visitas, a los hermanos, pero también a todos aquellos que están allí conectados a través de Adoradores del Rey, en la transmisión de las diferentes plataformas. El Señor les bendiga en esta preciosa noche. Amén. Gloria al Señor. Capítulo 6 del profeta Daniel. Vamos a estar leyendo los primeros 5 textos bíblicos. Capítulo 6, versículo del 1 al 5. Cuando lo tenga, me puede confirmar con un amén. Gloria al Señor. Bien, leamos. Quiero que me acompañe, que todos a la lectura participemos en esta noche con la bendición del Padre y del Hijo y del Espíritu Santo de Dios. Amén. Dice la palabra: pareció bien a Darío constituir sobre el reino 120 sátrapas que gobernasen en todo el reino, y sobre ellos 3 gobernadores, de los cuales Daniel era uno, a quienes los sátrapas diesen cuenta para que el rey no fuese perjudicado. Pero Daniel mismo era superior a estos sátrapas y gobernadores, porque había en él un espíritu superior. Y el rey pensó en ponerlo sobre todo el reino. Entonces los gobernadores y sátrapas buscaban ocasión para acusar a Daniel en lo relacionado al reino, mas no podían hallar ocasión alguna o falta, porque él era fiel y ningún vicio ni falta fue hallado en él. Entonces dijeron aquellos hombres: no hallaremos contra este Daniel ocasión alguna para acusarle, si no la hallamos contra él en relación con la ley de su Dios. Amén. Acompáñeme y oremos en esta noche. Bendito Dios y buen Padre celestial, Señor, gracias te damos, Dios mío, porque tú eres bueno. Señor, para nosotros en esta noche es un evanecer. Hasta aquí nos has ayudado, Señor, pero queremos seguir alimentándonos de la palabra para crecer, para seguir avanzando, para seguir dando pasos de fe, para que tu propósito, así como se cumplía en Daniel, pueda cumplirse en cada uno de nosotros por tu gracia y por tu misericordia. Padre, háblanos en esta noche a través del consejo de tu palabra, que traiga edificación, que traiga fortalecimiento, Dios mío, a nuestras vidas espirituales, en el nombre poderoso de Jesús. Gracias te damos, Señor. Amén y amén. Puede tomar su lugar, por favor. Gloria a Jesús. Quiero compartir en esta noche la palabra del Señor, y hemos titulado: cuando la vida se convierte en evidencia. Cuando la vida de un hombre se convierte en evidencia. Cuando la vida de un cristiano se convierte en evidencia. Cuando la vida de un hijo, de una hija de Dios, se convierte en evidencia. Y lo primero que tengo que decir es, hablando de un contexto general, Daniel llegó cautivo a Babilonia a la edad, dentro de lo que sería un rango de 15 a 18 años. Fue llevado a otra cultura, fue llevado a otro pensamiento, fue llevado a algo diferente de lo que él hasta en ese momento había aprendido y estaba acostumbrado. Sin embargo, leemos la palabra de Dios y encontramos que Daniel sobre

salía, en él había un espíritu superior. Y Daniel no solamente terminó de crecer, no solamente terminó de formarse, sino que Daniel se mantuvo claro y llevando un testimonio ejemplar. Daniel en Babilonia estuvo durante el reinado de 4 reyes. Comenzó con Nabucodonosor, luego llegó Belsasar, luego llegó el rey Darío y por último Ciro el persa. Fueron 4 reyes, pero Daniel se mantuvo identificado con su Dios. Alabados al Señor. Pasaron muchas épocas, pasaron cantidad de cosas, pero Daniel se mantuvo fiel a Dios. Cuando llegamos al capítulo 6, aquí donde hemos leído, ya para ese entonces Daniel no era un joven. Daniel, los años habían pasado, había crecido, había adquirido un carácter, una personalidad. Estamos hablando ahora de un hombre de más de 80 años, un hombre definido, un hombre que a pesar de las etapas quemadas en su vida se había podido mantener. Bendito sea el nombre del Señor. Ahora bien, el testimonio de Daniel no fue construido para ser visto. Escuche eso. El testimonio que este hombre durante toda su vida en una cultura diferente no fue construido para que fuese visto de los demás. Este hombre, su testimonio fue examinado por quienes querían destruirlo a causa de la envidia, porque aquellos sátrapas se reunieron entre sí porque en él había algo superior a ellos y llenos de celo querían quitarlo del camino, querían tomar quizás la posición que de pronto ellos pensaban que Daniel podía tomar. Pero Daniel, a pesar de toda situación, pudo haberse mantenido para Dios. Ahora, yo tengo que detenerme aquí porque el tema es acerca del testimonio, pero hay 3 palabras que involucran lo que es testimonio. Y la primera de ellas es reputación. La reputación es lo que las personas creen de mí. Eso es reputación. Y hay gente que trata de guardar y mantener una reputación. Que las personas sigan creyendo de mí lo que ellos piensan que yo soy. Otra cosa es la integridad. La integridad es lo que yo soy en privado. Eso debe coincidir con lo que aparento también ser en público. Que lo que yo soy en privado también pueda verse reflejado en público. A eso le llamamos ser una persona íntegra. Pero el testimonio es lo que realmente mi vida demuestra. Eso es testimonio. Lo que realmente mi vida demuestra. ¿Sabe por qué? Porque hay que hacer esta definición, porque muchas veces vivimos de apariencia, porque muchas veces lo único que a mí me interesa es mantener una imagen y una reputación, pero lejos de mí el ser eso que muchas personas piensan, sea para bien o sea para mal. Amén a su nombre. Ahora bien, la reputación se construye, se edifica delante de los hombres. Escuche bien. La reputación se construye delante de los hombres. Pero el testimonio debe ser la coherencia entre lo que yo digo, entre lo que yo demuestro y lo que realmente soy. Y eso es muy diferente. Es la coherencia entre lo que digo, entre lo que otros piensan de mí y creen y lo que yo soy. Cuando yo reúno todas estas cosas, aleluya, y la gente me puede analizar y dice, ese es un hombre de testimonio, esa es una mujer de testimonio.
Amén a su nombre. Ahora bien, ¿qué pasa aquí con Daniel? Daniel, sin pensarlo, sin buscarlo, sin mucho menos quererlo, Daniel es comenzado a ser perseguido. Comenzaron a buscar. Vaya conmigo al texto. Gloria al nombre del Señor. Versículo 3. Pero Daniel mismo era superior a esta gente, a estos sátrapas y gobernadores, porque en él había un espíritu superior. Escuche esto. El rey pensó colocarlo, ¿dónde? Sobre todo el reino. Entonces los gobernadores y sátrapas buscaban ocasión para acusar a Daniel en lo relacionado al reino. ¿Y qué pasaba? No podían. Buscaban, no hallaban. Escuche eso. Ahora, aquí tenemos que detenernos y hacernos una pregunta. Y la pregunta no sería, escuche esto, la pregunta no sería, ¿qué piensa la gente de mí? Porque la gente puede pensar para bien y para mal, ¿verdad que sí? Usted le puede caer bien a ciertas personas y hablan positivamente. Pero esa misma persona le puede caer mal a otros y otros hablan negativamente, pero sigue siendo la misma persona. El problema no es lo que piensen de mí. El problema es que si comienzan a mirar, a indagar, a escudriñar, a ver qué mal pueden encontrar, ¿qué hallarán de usted y qué hallarán de mí? Esa es la pregunta que tenemos que hacernos. Porque eso es lo que vemos reflejado en Daniel. Buscaban ocasión alguna para acusarlo con lo relacionado al reino, porque lo que ellos querían era tener un argumento válido para decirle al rey: oye rey, este hombre no merece estar ahí, este hombre nos parece que nos va a perjudicar al reino, este hombre va a ser un problema. Pero comenzaron a buscar y a indagar. ¿Y qué dice la palabra? Dice: mas no podían hallar ocasión alguna o falta. ¿Por qué? Porque él era fiel. Pero además de ser fiel, dice: y ningún vicio ni falta fue hallada en él. Si comenzamos a buscarnos, o usted a indagar a alguien o en alguien, ciertamente usted y yo vamos a encontrar fallas. Ciertamente vamos a encontrar algún error. Ahora le digo algo y abro aquí un paréntesis. Hay gente que en su vida solamente se dedica a ver los errores, a ver lo malo, pero nunca se detiene a valorar las virtudes, lo bueno, lo que realmente hace que agrada a Dios, porque no somos perfectos. Podemos tener errores, pero mientras usted decida serle fiel a Dios, amar a Dios sobre todas las cosas, servirle a Dios, el cielo en algún momento dará testimonio de su vida. No importa lo que otros hablen, no importa lo que otros digan, porque no somos monedita de oro para caerle bien a todo el mundo. ¿Verdad que sí? El Señor nos ayude. Ahora, mire lo que dice la Biblia. Proverbios capítulo 10, versículo 9. Dice: el que camina en integridad, ¿cómo anda? Anda confiado. Mas el que pervierte sus caminos será quebrantado. ¿Y cómo andaba, cómo caminaba Daniel? Andaba tranquilo, andaba confiado. Cuando escuchó más adelante los versículos, cuando Daniel escuchó que el edicto había sido firmado para que toda persona que hiciera cualquier ruego o petición fuera del rey fuera echado en el foso de los leones, aleluya, Daniel simplemente trató de hacer lo que venía haciendo en su vida. Él le dio continuidad a la búsqueda, porque él sabía que si estaba allí era porque Dios lo había puesto en ese lugar. Llegó siendo un joven, pero un joven ejemplar, un joven que mantuvo un testimonio,
Un joven que comenzaron a buscar la ocasión alguna y no hallaban. Por el contrario, en él había algo superior, algo diferente, algo que marcaba la diferencia. Y esto hacía que este hombre fuera escalando. Y yo me detengo para decirte, porque el que honra a Dios, Dios le honrará a él. Porque Dios premia la fidelidad nuestra. Porque Dios no es injusto para olvidar lo que tú haces para Dios. Así nadie te lo diga, así nadie te premie, así nadie te aplauda. Cuando tú lo haces para Dios, el cielo da testimonio de eso. De tal manera que ahora Daniel estaba puesto en un lugar de privilegio, en un lugar alto de renombre como gobernador. Y dentro de los 120 que habían gobernadores y sátrapas, estaba por encima de ellos Daniel. Amén a su nombre. Alabados al Señor, aleluya. Pero el que su vida anda en integridad, vive confiado. ¿Cuál es el problema? Hay un dicho allá afuera que dice: el que nada debe, nada teme. ¿Cuál es el problema? ¿Sí o no? Bendito sea el nombre del Señor. Ahora vamos a ir a la Biblia. Vamos a ver qué nos muestra la palabra. Primera epístola del apóstol San Pablo a Timoteo, en el capítulo 3. Mire el consejo que el apóstol Pablo le da a Timoteo, para que Timoteo lo tenga muy en cuenta, lo tenga presente. Capítulo 3, versículo 2, dice: pero es necesario que el obispo, que el pastor, que el líder, aquella persona que está a cargo de un grupo, alguien que representa un grupo, gloria al Señor, ¿cómo debe ser? Sea irreprensible, ¿verdad? Marido de una sola mujer, sabio, prudente, decoroso, hospedador, apto para enseñar. Versículo 7. También es necesario que esa misma persona tenga, ¿qué cosa? Buen testimonio de los de afuera, para que no caiga en descrédito y en el lazo del diablo, y el Señor lo reprenda. Porque no podemos olvidar lo que el apóstol Pedro dice: que vuestro adversario el diablo, como león rugiente, anda a nuestro alrededor buscando a quien devorar. Él es el acusador, dice la Biblia. Él es el engañador, y esa es su naturaleza, y eso es lo que él busca: nuestros errores. El diablo te llama por tu error y te hace sentir mal. Dios conoce nuestra vida, pero nos llama por nuestro nombre, porque el Señor sabe lo que podemos llegar a hacer en sus manos. Pero aquí habla que debe tener buen testimonio para con los de afuera y no caer en descrédito. ¿Sabe por qué me tengo que detener aquí, anclarme por un momento? Porque lo peor que nosotros como cristianos podemos hacer es vivir una vida de apariencia, es vivir una vida de engaño. Al final, el mal es para nosotros mismos. Porque ¿de qué nos vale hacer o construir una falacia, una mentira, algo que no soy, algo que realmente no me representa, algo que realmente no me identifica? Aleluya, que quizás pretendo demostrar que soy más santo que todo el mundo por mi vestimenta, ¿verdad? Pero no se trata de una apariencia externa solamente, se trata que así como está el corazón, así en algún momento va a quedar expuesto y en evidencia en nuestro proceder. Pero el testimonio debe ser guardado para con los de adentro y también para con los de afuera. Porque es fácil aquí ser cristiano, gloria a Dios y aleluya, y amamos a Dios. Pero allá afuera, ante los inconversos, aquellos que dicen grosería y malas palabras, con los chistes rojos y verdes,
Allá afuera cuando hay propuestas indecentes. Allá afuera cuando nos toca vernos enfrentados a esas situaciones que nos pueden llegar a tambalear nuestra vida, a dudar en nuestra fe. Pero sobre todo eso hay que mantener un testimonio. Y es al que usted y yo estamos llamados. Hombres de testimonio, mujeres de testimonio, joven de testimonio. Aleluya, Daniel llegó siendo un joven, pero un joven que a pesar de su corta edad mantuvo un testimonio ejemplar. Pero le digo algo, Dios no ha cambiado. Dios sigue siendo el mismo, esperando a esos Daniel en la etapa de su vida, siendo joven, siendo adolescente, siendo un adulto, siendo un hombre ya, se pudo haber mantenido con ese testimonio. Eso espera el Señor en cada uno de nosotros. Y hoy tenemos que decir, el Señor nos ayude. Levante sus manos y adore a Dios. Y quiero compartir en esta noche y traigo tres puntos. Punto número uno. Un hombre de testimonio. Escuche, un hombre de testimonio no es un hombre sin defectos. Un hombre de testimonio no es un hombre sin defectos. Gloria al nombre del Señor. Aleluya. Aquí en la Biblia, cuando usted analiza, usted escudriña la vida de Daniel, ¿qué encuentra usted? Daniel no es presentado como un hombre perfecto. Pero Daniel, la Biblia habla y dice que este hombre era fiel a Dios. Y la Biblia no presenta testimonios auténticos como vidas que no tienen problemas o dificultades. Y vamos a encontrar, por decir algo, a un Moisés que se vio envuelto en serios problemas. Encontramos a un David que pecó terriblemente contra Dios, ¿verdad? Encontramos a un Pedro que negó a Jesús y caminó con el maestro. Encontramos a Elías atravesando momentos terribles de debilidades como humano. Fueron hombres que en muchos momentos le fallaron a Dios. Pero hoy se habla de ellos como hombres que dieron testimonio para la gloria de Dios. Amén a su nombre. No fueron perfectos, pero marcaron una diferencia y dieron un testimonio. ¿Qué nos quiere decir a nosotros esta palabra en esta noche? Aleluya. No somos perfectos y no pretendemos serlos, pero sí quiere Dios que usted y yo procuremos serle fiel a Dios. Que procuremos para Dios serle fiel. Aleluya. Aquí en la Biblia Daniel no aparece como un hombre talentoso. Daniel no aparece, aleluya, como un hombre que tenía una influencia con seguidores. Daniel no aparece como un hombre brillante. No. Daniel aparece como un hombre fiel. Es lo único, dice, fiel. Buscaron ocasión y hallaron que él era un hombre fiel. Y ningún vicio había sido hallado en él. Un hombre fiel para Dios. Aleluya. Mire, Dios puede utilizar el talento de cualquier persona. Pero nuestro testimonio se sostiene cuando somos fieles a Dios. ¿Sabe qué mantuvo a Daniel en la posición donde estaba? Su fidelidad a Dios. Y aquí me tengo que nuevamente detener. ¿Por qué? Porque si le puedo ser fiel a Dios, podré serle fiel al hombre. El problema es que hoy procuramos serle fiel al hombre, no importando muchas veces lo que Dios piense de nosotros. Porque como Dios no actúa enseguida, porque como Dios es misericordia y porque estamos en el tiempo de la gracia y nada nos pasa, pero Dios lo que premia es la fidelidad nuestra. Porque el testimonio es delante de los hombres, pero Dios lo que mira de nosotros es nuestra fidelidad hacia Él. ¿Puede levantar las manos y adorar a Dios? Alabado sea el nombre del Señor.
Un hombre de testimonio no es un hombre sin defecto. Usted y yo tenemos errores y miles de defectos. Pero a pesar de nuestras imperfecciones, estamos llamados para levantar un testimonio donde no nos miren a nosotros, sino que puedan mirar al Dios del cielo, aquel que te llamó, aquel que te lavó con su sangre, aquel que te limpió, aquel que te ha dado vida nueva, aquel que te ha traído a un rebaño para ser pastoreado, aquel que te ha enseñado, aquel que su gracia ha comenzado a hacer un cambio en tu vida, te ha regenerado y hoy puedes ser nueva criatura. Alabanzas al Dios del cielo. ¿Cuánto le pueden regalar un fuerte aplauso al Señor? Por favor, goces en esta noche. Versículo 5, allí mismo de Daniel 6. Entonces dijeron aquellos hombres: no hallaremos contra este Daniel ocasión alguna para acusarle, si no la hallamos contra él en relación con la ley de su Dios. Segundo punto, el testimonio de un hombre y de una mujer de Dios puede llegar a ser probado. El testimonio de un hombre de Dios, de una mujer de Dios, puede llegar a ser probado. Y eso es lo que encontramos aquí en la vida de Daniel. En Daniel no pudieron encontrar corrupción, digámoslo de esta manera, administrativa. En Daniel no pudieron encontrar deshonestidad. En Daniel no pudieron encontrar negligencia. Bendito sea el nombre del Señor. Y es aquí donde aparece la verdadera prueba de nuestro testimonio. Surge una pregunta: ¿qué hacemos nosotros cuando nuestro testimonio nos puede costar? Porque es fiel, porque Dios es bueno, pero ¿qué pasa cuando mi testimonio me puede costar mi vida? ¿Sabe por qué se lo digo? Porque Daniel, cuando escuchó que el edicto había sido firmado, él pudo haber dicho: me voy a dar unas buenas vacaciones, no voy a orar por todo este tiempo, porque es mi vida, es mi pellejo el que puede estar corriendo peligro. Porque si me ven orando a Dios, aleluya, me van a echar en el foso de los leones y hasta aquí llegué. Pero a pesar de eso, Daniel continuó buscando a Dios y orando tres veces al día, y abría las ventanas que daban hacia Jerusalén y clamaba al Dios del cielo. Aleluya. Cuando no tenemos problema, cuando mi testimonio no corre peligro, porque no me van a perseguir por el hecho de ser cristiano, pues cualquiera es cristiano y cualquiera da un buen testimonio de cristiano. Pero ¿qué pasa cuando mi testimonio, o por mi testimonio, puede mi vida estar corriendo peligro? Daniel pudo haber dicho: me voy a dar unas vacaciones, ¿sí o no? ¿Cuánta gente deja de ser cristiano hasta que llegan carnavales? ¿Cuánta gente deja de ser cristiano hasta que llega diciembre y comienzan a sonar los pitos? Ah, porque es que una al año no hace daño, ¿sí o no? ¿Cuánta gente deja de ser cristiano en ciertas situaciones donde se puede sentir comprometido, donde se puede sentir así como que, hey, aleluya, mi testimonio, si yo digo que soy creyente, me puede acarrear un problema? Muchas veces nuestro testimonio puede ser probado. Impresionante, ¿verdad? Pero sabe, no importa lo que piense o lo que diga el hombre, al final Dios premia su fidelidad y la mía. Todo aquel que pierda su vida por causa de mí la hallará, mas todo aquel que quiere preservar su vida al final la va a perder.
Cuando usted se llena del pensamiento de la palabra de Dios, usted entenderá que yo no me pertenezco, que mi vida ahora está en las manos de Dios y le pertenece a Dios. Usted entenderá entonces lo que el apóstol Pablo dice: no importa si es el morir, para mí el morir es ganancia. Porque al final, si vivo, por él vivo, y si muero, por él muero, para él muero. No importa. Pero mi fidelidad debe mantenerse. Amén. Y eso es lo que nosotros humanamente llamamos a un hombre, a una mujer de Dios, de testimonio. ¿A qué le llamamos testimonio? A esa fidelidad que usted y yo mantenemos para Dios, a su nombre. Gloria al nombre del Señor para siempre. El apóstol Pablo aconseja a Timoteo y le dice: Timoteo, ninguno tenga en poco tu juventud, sino sé ejemplo ante los creyentes. Y me detengo allí. Sé ejemplo ante los creyentes. Conducta, fe, espíritu, amor, en pureza, ¿verdad? Sé ejemplo. Y ese es el llamado de Dios en esta noche para nosotros. Llamados a ser ejemplo, a mantener un testimonio. Que no te miren a ti, que no me miren a mí, que miren lo que el Señor ha venido haciendo en mi vida. Que miren, aleluya, la nueva criatura que usted y yo hoy somos. Que miren cómo alabamos a Dios. Que a pesar de los problemas servimos a Dios. Que a pesar de las dificultades y los quebrantos venimos a la iglesia para alabar a Dios. Porque entendemos que este es el lugar de nuestra hábitat, la casa de Dios. A su nombre. Aleluya. Mire, hoy la gente puede cuestionar nuestros mensajes. Puede cuestionar cómo hablamos. Inclusive puede cuestionar cómo vestimos. Aleluya. Pero lo que difícilmente puede negar es lo que nuestra vida constantemente demuestra cuando usted busca a Dios y quiere serle fiel a Dios. Y eso se llama testimonio. De pronto usted no canta bien, no toca bien, no se expresa bien, ¿verdad? Y eso es normal, porque no todos fuimos llamados para cantar ni para tocar, ¿verdad? Pero a pesar de eso, hay un testimonio. Y la gente, cuando ve que a pesar del quebranto usted adora a Dios, a pesar de las necesidades usted viene a la iglesia para buscar la presencia de Dios, a pesar de los problemas usted quiere serle fiel a Dios y da para Dios lo que usted entiende que tiene que darle a Dios. Eso es testimonio, hermanos. Alabado sea el nombre del Señor. Y eso es lo que debemos de mantener en nuestra vida, a su nombre. Y para ir finalizando, tercero, un hombre de testimonio deja huellas. Una mujer de testimonio deja huellas. Y huellas que son perdurables. Y huellas que marcan. El capítulo 6 de Daniel en esta historia no finaliza simplemente con que Daniel pudo haber sobrevivido a los leones cuando fue echado allá. No finaliza como simplemente un sobreviviente de los leones que no se lo comieron. Así no finaliza. Vaya conmigo a la Biblia, versículo 26 y versículo 27. Porque este hombre dejó huellas. Versículo 26 de Daniel 6 dice: de parte mía es puesta esta ordenanza, que en todo el dominio de mi reino
todos teman y tiemblen ante la presencia del Dios de Daniel, porque Él es el Dios viviente y permanece por los siglos de los siglos, y su reino no será jamás destruido, y su dominio perdurará hasta el fin. Él salva y libra y hace señales y maravillas en el cielo y en la tierra. Él ha librado a Daniel del poder de los leones. ¿Quién dice esto? Un hombre inconverso. ¿Quién dice esto? Alguien que no conoce de Dios. Pero es que este hombre fue impactado por el testimonio de Daniel. El capítulo 6 no finaliza como Daniel, simplemente alguien que pudo haber sobrevivido a los leones. No, señor. El mismo rey, cuando llegó al día siguiente, dice la palabra que llamó con voz triste y le dijo: Daniel, el Dios tuyo, a quien tú continuamente sirves, te ha podido librar de los leones. Y de allá adentro dijo: vive, oh rey, para siempre. Mi Dios envió a su ángel, el cual cerró la boca de los leones para que no me hiciesen daño. Y aquí estoy, porque yo delante de Dios no he hecho nada malo, y aún delante de ti, tú lo sabes, rey. Aleluya, eso impactó, eso fue impactante para la vida de aquel rey, y eso no podía, aleluya, pasar de segundo plano, ni mucho menos desapercibido. Esa fue la huella imborrable de un hombre que mantuvo el testimonio a pesar de que estaba en otra cultura. Y fue proclamado, promulgado por el rey, para que toda provincia, para que todo reino conocieran el Dios de Daniel, aquel que libra, aquel que guarda, aquel que bendice al justo. Un hombre de testimonio deja huellas. Un hombre de testimonio deja huellas. Y es lo que hoy necesitamos. Dejar una huella en nuestras generaciones, una huella en nuestros hijos, una huella en los que vienen detrásito de nosotros, una huella que cuando ya usted y yo no estemos, otros, aleluya, puedan retomar y decir: ahora voy yo, ahora me toca a mí. Yo vi a un hombre, yo vi a una mujer cómo amaba a Dios, cómo le servía a Dios incansablemente, aleluya, a pesar de que tuvo miles de dificultades, pero se mantuvo fiel, y eso fue lo que a mí me impactó. Yo quiero ser así. ¿Sabe qué es lo que está pasando en las nuevas generaciones? En la actualidad, es que hoy la mirada está siendo puesta en el artista, en el cantante, en el influencer, en aquel que tiene seguidores, aquel que le da like a sus publicaciones, así sean una tontería y una basura. Eso es lo que hoy muchos están es detrás de eso. Pero Dios busca a hombres fieles, Dios busca a hombres de testimonio, Dios busca y Dios quiere levantar a alguien que diga: yo también quiero ser como él, como ella, porque su testimonio hizo una huella en mi vida. Una huella ejemplar, una huella imborrable. ¿Cuántos no fueron impactados por testimonios como el de Gigi Ávila? ¿Cuántos no fueron impactados por el testimonio de David Wilkerson? ¿Cuántos no fueron impactados por esos hombres de antaño, que hoy solo la historia cuenta de cómo se convirtieron en las manos de Dios, en un testimonio, en un vaso útil, y lo que Dios pudo haber hecho con ellos? Ahora, Dios no ha cambiado. Dios es el mismo por los siglos de los siglos. Y Dios sigue buscando hombres de testimonio, mujeres de testimonio, que quieran serle fiel a Dios. El apóstol Pablo dijo: sed imitadores de mí, como yo lo soy de Cristo. Pablo había dejado una huella imborrable en cada una de esas iglesias donde llegó y se pudo haber establecido
una nueva congregación. Los corintios, a los gálatas, en Éfeso, ¿verdad? En todas ellas dejó una huella. Y para Pablo, lo que significaba y lo importante no era lo que decían de él, sino lo que aquellos que él con esfuerzo, testimonio y sacrificio pudo haber hecho. Porque él sabía que él simplemente era un ave de paso, pero lo que había sembrado y el testimonio que había dejado, la huella sería imborrable para que otro siguiera en este mismo camino. Jesús llamó a 12 hombres y dejó una huella imborrable, indeleble en sus corazones, imborrable. Y esos 12 hombres revolucionaron al mundo antiguo. Esos 12 hombres, aleluya, dieron origen y comienzo a una nueva generación, porque estaban llenos del poder y de la autoridad de Dios. ¿Qué necesitamos hoy? Para poder mantener un testimonio vigente como hombres y mujeres de testimonio, la presencia de Dios. Porque nadie puede dar un testimonio si no tiene la presencia de Dios. Porque no se trata de mostrar una imagen, se trata de mostrar un testimonio. Escuche esto, gloria al nombre del Señor. La fidelidad de un hombre, en este caso Daniel, terminó convirtiéndose en un instrumento para que otros conocieran al Dios al cual Daniel servía. Daniel no solamente conservó su testimonio, sino que el testimonio de Daniel hablaba de Dios. No era un testimonio personal de él para él, era que el testimonio de Daniel hablaba solito de su Dios. Bendito sea el nombre de Jesús. Aleluya. El verdadero hombre de Dios no busca que la gente lo termine admirando a él, sino que su vida haga visible a ese Dios al que le sirve. Y tengo una nota final aquí. El testimonio no es lo que un hombre dice acerca de sí mismo, es lo que su vida demuestra acerca de Dios. El Señor nos ayude a ser hombres, mujeres de testimonio. Joven de testimonio, cierro aquí al decirle, Daniel, le recuerdo, estaba en otra cultura. Estaba rodeado de paganismo, de idolatría. No fue su alrededor lo que lo llevaron a cambiar. Él tenía una claridad y esa claridad lo hizo mantener su testimonio, porque el testimonio en él surge de su fidelidad hacia Dios. Y la presencia de Dios estaba con Daniel. Daniel, Dios guardó a Daniel. Dios bendijo a Daniel. Dios lo llevó a lugares de privilegio. Daniel llegó a convertirse no solamente en gobernador, sino también dentro de esas personas que en la administración de un gobierno, de un rey, ahí estaba Daniel como consejero presidencial. ¿Hasta dónde lo llevó Dios? ¿Pero por qué? Por su fidelidad. Y lo que el hombre veía era el testimonio de Dios en la vida de un hombre. El Señor nos ayude, amados hermanos, a mantener esto, que esta palabra, hoy Daniel es admirado en la Biblia, tremendo, toda su vida en otra cultura, pero hoy se habla de Daniel como un hombre de testimonio. Así quiere el Señor con cada uno de nosotros. Coloquémonos en pie, por favor. El Señor nos ayude. Hoy necesitamos eso, evidenciar a Dios. No lo que usted y yo sabemos,
no las habilidades que usted y yo tenemos, no son los talentos que hoy Dios nos ha podido conceder, no, sino que en medio de toda circunstancia Dios sea glorificado, Dios sea reverenciado, Dios sea conocido, Dios sea exaltado, Él sea hacia donde la gente pueda mirar, mirar hacia Dios, no te miren a ti, no me miren a mí, miren al Dios que ha tenido misericordia de nosotros y nos ha podido ayudar hasta el día de hoy. Padre que estás en los cielos, Señor, en esta noche aquí estamos delante de ti. Ay, hermano, acompáñeme a orar en estos minutos ya. Antes de irnos a casa, necesitamos decirle: Señor, ayúdame a ser un hombre de testimonio. Señor, ayúdame a serte fiel. Yo quiero ser como Daniel. Yo quiero ser, Dios mío, aleluya, como ese hombre que, a pesar que estaba en una cultura diferente, se pudo haber mantenido agradando al Dios del cielo. Oye, Dios honra a quienes le honran. Dios honra a quienes le honra, Dios honra a quienes le honra. No te avergüences de dar testimonio de Dios. No te avergüences allí donde estudias. No te avergüences allí donde trabajas. No te avergüences, aleluya, que te llamen cristiano. No te avergüences que te señalen. No te avergüences, llénate de gozo, llénate de gozo. No importa, bienaventurado soy cuando por mi causa sean vituperados, sean blasfemados, no importa. Porque es para Dios, es poder glorificar a Dios con mi conducta, es poder honrar a Dios con mi caminar, con mi vestir, aleluya, en mi vida, que cuando yo pueda llegar a un lugar, pueda llegar la luz en medio de las tinieblas. Hoy no sientas vergüenza a que te llamen cristiano, a que te digan evangélico, no importa, yo quiero ser un hombre de testimonio. Señor, ayúdame a hacerlo, ayúdame a agradarte, ayúdame a hacerte fiel, ayúdame a mirarte a ti y no mirar al hombre, ayúdame, Señor, aquí está mi corazón, Señor, aquí está mi vida, halle gracia mi corazón delante de ti. Ayúdame a servirte, Señor, que mi testimonio pueda dejar una huella en otro, que mi testimonio me ayude para hacer luz, que mi testimonio me ayude para hacer sal, que preserve en medio de la pudredumbre de este mundo que está lleno de tanta maldad y pecado. Ayúdame, Señor, por favor, ayúdame a serte fiel. Ayúdame para no fallarte, ayúdame para no desviarme, ayúdame, Señor, aunque sea señalado, aunque sea criticado, aunque sea censurado por mi fe, por mi creencia, ayúdame a mantenerme firme delante de ti, Señor, en el nombre poderoso de Jesús. Que podamos honrar, escuche esto, que podamos honrar al Dios de quienes somos y de quienes servimos para su gloria y su alabanza. Padre, gracias en esta noche, te damos en el nombre de Jesús. Denle un fuerte aplauso al Señor, por favor, a su nombre. Gloria al Señor para siempre, mis amados hermanos. Y esto no finaliza aquí. ¿Cuántos quieren ser de testimonio? Como aprendíamos el martes, el testimonio debe ser anunciado. Así que el sábado a las 4 de la tarde los esperamos en este lugar para dar testimonio a las almas perdidas, para llevar la palabra, para anunciar el evangelio de Jesucristo que cambia, que sana, que liberta y que restaura la vida del ser humano. Amén.
Así que les esperamos aquí sábado a las 4 de la tarde. La Sociedad de Caballeros les extiende la invitación a todos aquellos que quieren mantener dando ese testimonio para la gloria de Dios. Amén. Oremos para ser despedidos. Amado Dios y buen Padre Celestial, gracias te damos en esta noche, Señor, por este servicio. Gracias, Señor, por todo lo que nos has permitido. Padre, ahora que salimos de este lugar, mas no de tu presencia, guárdanos, llévanos en paz, en seguridad a nuestros hogares. Dios mío, bendícenos, Señor amado, bendice a tu iglesia, a tu pueblo, aquel que pudo haber esforzado para haber llegado en esta noche. Padre, en el nombre de Jesús, amén y amén. Dios les bendiga, Dios les guarde, salúdese cada uno en el amor del Señor.

gustar y ver que es bueno Jehová, dichoso el hombre que confía en él. Salmos 34:8. 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

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Esas manos arriba, bien fuerte, ¿cómo dice? 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

Este es el tiempo de alzar nuestros ojos al cielo. Porque ¿de dónde vendrá nuestro socorro? Dice el Salmo: mi socorro viene de Jehová, que hizo los cielos y la tierra. No dará tu pie al resbaladero, ni se dormirá el que te guarda. He aquí, no se adormecerá, ni se dormirá el que guarda a Israel. Jehová es tu guardador. Jehová es tu sombra a tu mano derecha. El sol no te fatigará de día, ni la luna de noche. Jehová te guardará de todo mal. Él guardará tu alma. Jehová guardará tu salida y tu entrada desde ahora y para siempre. Esa es nuestra confianza. Ese es realmente el sentir de nuestro corazón. Sí.

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1: Gracias a ti.
0: Es la fuente del amor. Dar gracias es cuestión de educación. Ser agradecidos es depende de la relación que tengamos con nuestros padres. Hay gente que sabe dar gracias, pero no son gente agradecida. Agradecido de Dios por darnos a su Hijo que vino a salvarnos.

Deja toda hipocresía a un costado esta noche. Quita toda máscara religiosa y hagas lo que tengas que hacer en la presencia de Dios ahora. Rasga tu corazón y no tus vestidos, dice la palabra. Lloren los sacerdotes entre la entrada y el altar. Busquemos el rostro. Busquemos que el rostro de Dios resplandezca esta noche. Busquemos su aprobación. Yo no voy a pedir que vengan aquí adelante. Quiero que entiendas que tu corazón es el altar. Ahí donde estás, rasga tu corazón.

He aquí que yo les traeré sanidad y medicina, y los curaré, y les revelaré abundancia de paz y de verdad. 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

Seca toda hipocrisia a um cortado esta noite. Quita toda máscara religiosa. E hagas lo que tengas que hacer en la presencia de Dios ahora. Rasga tu corazón y no tus vestidos, dice la palabra. Lloren los sacerdotes entre la entrada y el altar. Busquemos el rostro. Busquemos que el rostro de Dios resplandezca esta noche. Busquemos su aprobación. Yo no voy a pedir que vengan aquí adelante. Quiero que entiendas que tu corazón es el altar. Ahí donde estás,

Porque siendo tú un Dios perfecto, te fijaste en hombres imperfectos como nosotros. Gracias por tu misericordia, Señor. Anhelo conocerte.

Porque yo sé los pensamientos que tengo acerca de vosotros, dice Jehová, pensamientos de paz y no de mal, para daros el fin que esperáis. Jeremías 29:11. 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

quiero invitarte que con tu mismo corazón y en unidad, en un mismo sentir, cantemos esto al Señor y le demos la gloria por medio de este canto.

nunca fallarse. A pesar de que muchas veces nos hemos refugiado en muchas cosas, Señor, hemos aprendido a refugiarnos en tu presencia. Y una vez más, por medio de este canto, te pedimos, guárdanos en tu presencia.

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0: Justo cuando uno piensa que no puede más, Dios provee una manera. ¿Le ha pasado a usted alguna vez? Bienvenido a Través de la Biblia, el programa donde conocemos a Dios en su palabra. Estamos en nuestro estudio del libro de Jueces. Los hijos de Israel habían llegado al punto más bajo de su historia hasta el momento durante el tiempo de los jueces. Aún así, cuando se cansaron de hacer sus propias cosas y finalmente se volvieron a Dios en su desesperación, Dios envió ayuda. Este patrón es lo que estamos llamando el ciclo de la historia, que aparece constantemente en el libro de Jueces. Mi nombre es Geyel Ortiz y estoy contento de tenerle a bordo del autobús bíblico hoy estudiando la Biblia, la palabra de Dios. Iniciemos nuestro tiempo de estudio en oración. Padre Celestial, gracias por darnos sabiduría y entendimiento mientras estudiamos tu palabra. Danos corazones para seguir cómo tu espíritu nos guía. Queremos aprender y entender lo que tienes para nosotros en el día de hoy. Te pedimos que uses este tiempo y que uses al Maestro para hablarnos e instruirnos. Que no sea solamente un tiempo para escuchar, sino también para aprender, para poder poner en práctica lo que nos enseñas. Queremos que tú nos uses para tu gloria y queremos que nos prepares primero. En el nombre poderoso de Jesús te lo pedimos. Amén. Y ahora, abra su Biblia o encienda su Biblia en Jueces capítulo 10, versículo 6, porque estamos iniciando nuestro recorrido bíblico de hoy con las enseñanzas del Dr. McGee en la voz de nuestro maestro Samuel Montoya.
2: Continuamos hoy nuestro estudio del capítulo 10 de Jueces. Y en nuestro programa anterior hablamos de Tola y Jair. Comenzaremos hoy leyendo el versículo 6 de este capítulo 10 de Jueces. Pero los hijos de Israel volvieron a hacer lo malo ante los ojos de Jehová, y sirvieron a los Baales y a Astarot, a los dioses de Siria, a los dioses de Sidón, a los dioses de Moab, a los dioses de los hijos de Amón y a los dioses de los filisteos, y dejaron a Jehová y no le sirvieron. Uno creería que después de todas sus experiencias, los israelitas aprenderían que al volver a la idolatría se hallarían o se meterían en muchos apuros otra vez. Pero parece que no aprendían. Debido a su idolatría, cayeron otra vez en esclavitud y durante 18 años sirvieron a los filisteos y a los amonitas. Rehusaron servir al Dios verdadero. Uno creería que aprenderían una lección, pero la naturaleza humana, amigo oyente, es una naturaleza caída. Jeremías ha dicho allá en el capítulo 17 de su profecía, versículo 9, «Engañoso es el corazón más que todas las cosas y perverso. ¿Quién lo conocerá?» Ni usted ni yo, amigo oyente, ciertamente no conocemos el corazón humano. Es más fácil para nosotros señalar con el dedo a estos israelitas que vivieron unos 1000 años antes de Cristo y decir que hicieron lo malo, que ver que lo que hacemos nosotros también es malo. ¿Cómo nos va a nosotros hoy en día? Permítanos decir, amigo oyente, que hoy hay una terrible apostasía en la iglesia. La naturaleza humana es así y por eso nos hallamos hoy en tantas dificultades. Las naciones tratan todo método y plan político y ninguno de estos ha resultado. ¿Por qué? ¿Qué hay de malo? Permítanos decírselo. Han ido a un lugar diferente que el que debían haber ido para buscar ayuda. Solamente un retorno a Dios les pondrá en el camino apropiado y correcto, amigo oyente. Los israelitas se volvieron a los otros dioses y rehusaron servir al Dios vivo y verdadero. Y mire usted lo que les pasó. Leamos el versículo 7. Y se encendió la ira de Jehová contra Israel y los entregó en mano de los filisteos y en mano de los hijos de Amón. Amigo oyente, Dios puede quitar su instrumento cuando ese instrumento le falla. Muchos creen que Dios tiene que contar con la iglesia, y con una cierta iglesia en particular, y que Dios tiene que contar con la nación que envía misioneros con el mensaje de su amor. Permítanos decirle, amigo oyente, que Dios no tiene que contar con ninguno de nosotros. No depende de ninguno de nosotros de ninguna manera. Nosotros, en cambio, sí dependemos de Él.

Leamos los versículos 11 al 16 de este capítulo 10 de Jueces. Y Jehová respondió a los hijos de Israel: ¿No habéis sido oprimidos de Egipto, de los amorreos, de los amonitas, de los filisteos, de los de Sidón, de Amalec y de Maón, y clamando a mí, no os libré de sus manos? Mas vosotros me habéis dejado y habéis servido a dioses ajenos, por tanto, yo no os libraré más. Andad y clamad a los dioses que os habéis elegido, que os libren ellos en el tiempo de vuestra aflicción. Y los hijos de Israel respondieron a Jehová: Hemos pecado, haz tú con nosotros como bien te parezca, solo te rogamos que nos libres en este día. Y quitaron de entre sí los dioses ajenos y sirvieron a Jehová, y él fue angustiado a causa de la aflicción de Israel. ¡Cuán misericordioso y bondadoso es Dios, amigo oyente! Ahora fíjese usted lo que ocurrió aquí en los versículos 17 y 18. Entonces se juntaron los hijos de Amón y acamparon en Galaad, se juntaron asimismo los hijos de Israel y acamparon en Mizpa. Y los príncipes y el pueblo de Galaad dijeron el uno al otro: ¿Quién comenzará la batalla contra los hijos de Amón? Será caudillo sobre todos los que habitan en Galaad. A los israelitas les hacía falta liderazgo, y eso siempre es característico de los hombres o de una generación que se ha apartado de Dios. La verdad es que por muchos años ha habido una falta de liderazgo en el mundo. Nos hace falta un liderazgo vital, pero parece que no podemos hallarlo. Esta fue la experiencia de Israel. Ahora acuden a un hombre para que les dirija, a quien en circunstancias normales no habrían acudido de ninguna manera. Y vamos a ver quién es este hombre aquí en el capítulo 11 de Jueces. En este capítulo 11 de Jueces tenemos el pacto de Jefté con los ancianos de Galaad, su embajada a los amonitas, su promesa solemne y su conquista de los amonitas. Leamos el primer versículo de este capítulo 11 de Jueces. Jefté galaadita era esforzado y valeroso, era hijo de una mujer ramera, y el padre de Jefté era Galaad. Lo primero que debemos notar es que Jefté es un líder sobresaliente, pero tiene esta mancha negra en su contra. Es el hijo ilegítimo de una ramera. Continuemos con el versículo 2. Pero la mujer de Galaad le dio hijos, los cuales cuando crecieron, echaron fuera a Jefté diciéndole: No heredarás en la casa de nuestro padre, porque eres hijo de otra mujer. El capítulo 2 de los Proverbios, versículo 6, habla acerca de la mujer extraña y que debemos cuidarnos de ella. En aquellos tiempos, una ramera significaba una mujer extraña, es decir, era una mujer que vino desde afuera. El historiador Josefo nos dice que ella era gentil. Las escrituras judías la han llamado ismaelita. Por tanto, Jefté era hijo de una común prostituta pagana. Es un estigma que deshonra a una persona desde su nacimiento, sea quien sea. Este hombre Jefté fue exiliado, fue excomulgado y condenado al ostracismo. Según Deuteronomio capítulo 23, versículo 2, la ley de Moisés también le exiliaría. El ser un hijo ilegítimo es un impedimento, por cierto, pero muchos hombres han superado esto. Reyes, emperadores, generales, poetas y papas se han hallado entre los hijos ilegítimos. Guillermo el Conquistador, por ejemplo, no firmaba su nombre así, Guillermo el Conquistador. Firmaba su nombre de la manera siguiente, Guillermo el Bastardo. Y eso es lo que era. Eso es lo que era Jefté también. Era desechado, fue exiliado, pero cuando Israel libró batalla con Amón y necesitaba de un líder militar, entonces acudieron a él. ¿Por qué? Bueno, leamos el versículo 3. Huyó pues Jefté de sus hermanos y habitó en tierra de Tob, y se juntaron con él hombres ociosos, los cuales salían con él. ¿Ve usted? Jefté había llegado a ser líder de una pandilla de bandidos temerarios. Era de cierto modo como un Robin Hood, según el versículo 3. Aquí está este hombre con tres obstáculos que tendrá que superar para poder ser líder. Primeramente, es hijo de una ramera. En segundo lugar, ha sido exiliado por sus hermanos. Y en tercer lugar, es líder de un grupo despreciado y desechado. Sería extraño que fuera usado. Pero ya ve usted que Dios usa a los hombres así como este. Fue rechazado y exiliado, pero Dios obra de maneras misteriosas y escoge a los hombres que son despreciados en este mundo. Dios también humilla a los que Él intenta usar. Por ejemplo, humilló a José, humilló a Moisés y humilló a David. Y se dijo acerca del Señor Jesucristo lo siguiente allá en el capítulo 53 de Isaías, versículo 5. Dice, despreciado y desechado entre los hombres, varón de dolores, experimentado en quebranto. Y como que escondimos de él el rostro, fue menospreciado y no lo estimamos. También se dijo acerca del Señor Jesucristo, allá en el capítulo 20 del Evangelio según San Lucas, versículo 17,
la piedra que

0: echaron los edificadores ha venido a ser cabeza del ángulo. No quisieron que él reinara sobre ellos, pero Dios le ha dado un nombre que es sobre todos los nombres. Hay quienes hoy en día, amigo oyente, alegan ser hijos de Dios, pero en realidad son ilegítimos. A propósito, creemos que Dios los desecha. Solamente le es posible a usted llegar a ser hijo de Dios, hijo legítimo de Dios, confiando en el Señor Jesucristo como su Salvador personal. Pues bien, Jefté ha sido un exiliado, pero ahora es exaltado. Leamos los versículos 4 hasta el 8 de este capítulo 11 de Jueces. Aconteció andando el tiempo que los hijos de Amón hicieron guerra contra Israel. Y cuando los hijos de Amón hicieron guerra contra Israel, los ancianos de Galaad fueron a traer a Jefté de la tierra de Tob. Y dijeron a Jefté, «Ven y serás nuestro jefe para que peleemos contra los hijos de Amón». Jefté respondió a los ancianos de Galaad, «¿No me aborrecisteis vosotros y me echasteis de la casa de mi padre? ¿Por qué, pues, venís ahora a mí cuando estáis en aflicción?» Y los ancianos de Galaad respondieron a Jefté, «Por esta misma causa volvemos ahora a ti, para que vengas con nosotros y pelees contra los hijos de Amón y seas caudillos de todos los que moramos en Galaad». Los ancianos de Galaad han hecho a Jefté una buena proposición, y veamos qué dice ahora Jefté, versículos 9 y 10 de este capítulo 11 de Jueces. Jefté entonces dijo a los ancianos de Galaad, «Si me hacéis volver para que pelee contra los hijos de Amón, y Jehová los entregare delante de mí, ¿seré yo vuestro caudillo?» Y los ancianos de Galaad respondieron a Jefté, «Jehová sea testigo entre nosotros, si no hiciéremos como tú dices». Jefté ahora humilla a los ancianos de Galaad, pero ellos tienen que aguantarlo y aceptar sus términos. Fue cosa humillante para la nación de Israel acudir a este hombre a quien habían exiliado. Y Jefté expresa con toda claridad que si va a ser juez y librarlos, pues reinará sobre ellos. Entonces él se encarga de las cosas. Leamos los versículos 11 y 12 de este capítulo 11 de Jueces. Entonces Jefté vino con los ancianos de Galaad, y el pueblo lo eligió por su caudillo y jefe. Y Jefté habló todas sus palabras delante de Jehová en Mizpa. Y envió Jefté mensajeros al rey de los amonitas diciendo, «¿Qué tienes tú conmigo, que has venido a mí para hacer guerra contra mi tierra?» Si usted continúa leyendo los versículos siguientes a esta porción de la Escritura, notará que es una sección extensa en la cual Jefté bosqueja la manera en que los amonitas entraron en la tierra y explica que la tierra en realidad pertenece a los israelitas, quienes habían ganado esa tierra de un modo legítimo. Claro que los amonitas trataron no solamente de expulsar a los israelitas de la tierra prometida, sino que también trataron de exterminarlos. Y lo mismo está sucediendo hoy en día en la tierra de Israel. Desde el año 1948, cuando Israel nuevamente llegó a ser una nación, otros han estado tratando de sacarlos de su tierra, de exterminarlos, realmente arrojarlos al mar. No pensamos entrar en detalle en esta sección, pero no sería malo que usted la lea, amigo oyente, por la sencilla razón de que Jefté busca una base muy razonable para la ocupación de Israel de esa tierra. Ellos tenían un derecho legítimo a ella. Veamos entonces ahora el voto desastroso de Jefté. Pasemos al versículo 28 y leamos también el versículo 29 de este capítulo 11 de Jueces. Mas el rey de los hijos de Amón no atendió a las razones que Jefté le envió, y el Espíritu de Jehová vino sobre Jefté, y pasó por Galaad y Manasés, y de allí pasó a Mizpa de Galaad, y de Mizpa de Galaad pasó a los hijos de Amón. El rey de Amón rechazó totalmente el papel que al parecer Jefté le había enviado. Dijo que no aceptaría lo que se había dicho. Por tanto, Jefté guía a su ejército contra los amonitas, pero cuando pasa por la tierra y mira al enemigo, se pone algo nervioso, algo temeroso. Luego hace algo que, bajo circunstancias normales, probablemente no habría hecho. Ahora recuerde que este hombre había pasado años en exilio y luego de golpe es exaltado a la posición más alta en esa tierra. Le hacen juez y su reacción es la reacción natural de cualquier hombre que es elevado de repente. Se altera. Hizo un voto imprudente. Recuerde también que Jefté no tenía la luz que nosotros tenemos hoy en día. Era medio pagano, teniendo los antecedentes paganos. No conocía bien a Dios. Ahora Dios no requería que él hiciera un voto. La victoria no era la recompensa a Jefté por haber hecho algo. Él tenía ya toda seguridad de que Dios le daría la victoria. Y sin embargo, hizo este voto aquí en los versículos 30 y 31 de este capítulo 11 de Jueces. Escuche usted. Y Jefté hizo voto a Jehová diciendo, si entregares a los amonitas en mis manos, cualquiera que saliere de las puertas de mi casa a recibirme, cuando regrese victorioso de los amonitas, será de Jehová, y lo ofreceré en holocausto». Dios había dado a Jefté toda seguridad de que saldría victorioso, y su causa era justa. No era necesario que este hombre hiciera un voto precipitado así como lo hizo, porque Dios no le había prometido la victoria sobre esa base. Debió reconocer que fue la mano de Dios la que le había dado su alta posición, y ya que Dios le había traído hasta ahora, estaría con él. En el versículo 29 de este capítulo se nos dice que el Espíritu de Jehová vino sobre él. No necesitaba añadir otro ingrediente más. ¿Puede usted imaginárselo diciendo, «Cualquiera que saliere de las puertas de mi casa a recibirme, será de Jehová»? ¿Será posesión del Señor? Era posible que la persona que saliera a recibirle no estuviera de acuerdo con él en cuanto a esto. Pasemos ahora a los versículos 34 y 35 de este capítulo 11 de Jueces. «Entonces volvió Jefté a Mizpa, a su casa, y he aquí su hija que salía a recibirle con panderos y danzas, y ella era sola, su hija única, no tenía fuera de ella hijo ni hija. Y cuando él la vio, rompió sus vestidos, diciendo, «¡Ay, hija mía, en verdad me has abatido, y tú misma has venido a ser causa de mi dolor, porque le he dado palabra a Jehová, y no podré retractarme!». Jefté hizo una promesa solemne a Dios y cree que no puede retractarse. La pregunta es esta: ¿ofreció en verdad Jefté a su hija como un sacrificio humano? Vamos a considerar por un momento este caso. Hay un mito griego acerca de cierto hombre llamado Agamemnón, uno que ofreció a su hija para obtener vientos favorables cuando navegaba para Troya. Agamemnón era el rey legendario de Micenas y el jefe supremo del ejército griego en la guerra troyana. Es posible que usted no conozca este mito griego, pero en verdad él ofreció a su hija. Agamemnón era pagano. Ahora, la escritura calla en cuanto al voto de Jefté. No dice que fuera malo o bueno que él lo hiciera. La escritura nunca le culpa de algo malo. El escritor a los Hebreos, en el capítulo 11 de su carta, versículo 32, dice: «¿Y qué más digo? Porque el tiempo me faltaría contando de Gedeón, de Barak, de Sansón, de Jefté, de David, así como de Samuel y de los profetas». ¿Ve usted? Se haya mencionado entre un buen grupo de hombres. Ahora, en Éxodo capítulo 20, versículo 13, leemos: «No matarás». Dios también dio instrucciones específicas en cuanto al ofrecer a los hijos. Allá en Deuteronomio capítulo 12, versículo 31, leemos estas palabras: «No harás así a Jehová tu Dios, porque toda cosa abominable que Jehová aborrece, hicieron ellos a sus dioses, pues aun a sus hijos y a sus hijas quemaban en el fuego a sus dioses». Dios dice: «No permitiré que hagáis eso, y no habéis de hacerlo porque es pagano». Dios no permitió que Abraham ofreciera a Isaac. Debemos reconocer ese hecho. En cuanto a Abraham e Isaac, se trata de hasta dónde Abraham estaba dispuesto a ir con Dios. Pero sucedió que Abraham estaba dispuesto a ir hasta lo último con Dios. Abraham tomó ese cuchillo y él mismo ya consideraba muerto a Isaac. En cuanto a Dios, no permitiría que Abraham matara a su hijo. Ahora, la construcción usada en el lenguaje en el versículo 31 de este capítulo 11 de Jueces determina la interpretación. Fíjese que Jefté dice: «Cualquiera que saliere de las puertas de mi casa a recibirme, cuando regrese victorioso de los amonitas, será de Jehová, y lo ofreceré en holocausto». Vamos a cambiar un poquito la lectura de la última frase y leámosla de esta manera: «Ofreceré un holocausto». Ahora, Jefté dijo que haría una de dos cosas: o bien ofrecería un holocausto, o bien ofrecería una ofrenda al Señor. El holocausto tendría precedencia. Sin embargo, podía suceder que un amigo o vecino pasara por las puertas de su casa y él no tenía ningún derecho de ofrecer a un individuo. La pregunta es: ¿ofreció Jefté a su hija en holocausto? No creemos que lo haya hecho. Lo que pasó es que ella nunca se casó. Y esa era una condición peor que la muerte para una mujer hebrea. Aquí, pues, está Jefté. Él mismo es ilegítimo y tiene una sola hija. Él quiere que ella se case para él poder tener nietos. Pero su hija es quien sale por las puertas a recibirle y él la ofrece al Señor. Eso significa que ella nunca se casaría. Usted me dirá: ¿puede usted estar seguro de eso? Bueno, escuche lo que dice la muchacha aquí en los versículos 36 y 37 de este capítulo 11 de Jueces. Ella entonces le respondió, «Padre mío, si le has dado palabra a Jehová, haz de mí conforme a lo que prometiste, ya que Jehová ha hecho venganza en tus enemigos, los hijos de Amón». Y volvió a decir a su padre, «Concédeme esto, déjame por 2 meses que vaya y descienda por los montes y llore mi virginidad, yo y mis compañeras». Fíjese usted que la hija de Jefté era obediente. Ella dijo que haría lo que él había prometido al Señor. Ella no comprendía la promesa de su padre de que ella sería el holocausto y sacrificio. Ahora, el versículo 37 indica que ella no se va a casar. Esas son sus intenciones y ella llora su virginidad. No será presentada como novia a ningún hombre. Su vida será dedicada al Señor. Leamos los versículos 38 al 40. Él entonces dijo, «Ve», y la dejó por 2 meses. Y ella fue con sus compañeras y lloró su virginidad por los montes. Pasados los 2 meses, volvió a su padre, quien hizo de ella conforme al voto que había hecho, y ella nunca conoció varón. Y se hizo costumbre en Israel que de año en año fueran las doncellas de Israel a endechar a la hija de Jefté galaadita 4 días en el año. Este pasaje nos dice que la hija de Jefté no se casó. En lugar de casarse, ella dedicó su vida al Señor. La palabra endechar en el versículo 40 significa celebrar. Por 4 días cada año, la hija de Jefté fue recordada de una manera especial. Fue totalmente dedicada al Señor y a su servicio. No fue ofrecida como un sacrificio humano. Durante años los hombres han discutido esta historia y hacen siempre la pregunta, ¿ofreció Jefté a su hija como sacrificio? No, amigo oyente, no la ofreció como sacrificio. Pero eso no es pertinente. Dios no le habría permitido ofrecer a su hija como holocausto. El elemento significativo es que Jefté cumplió su voto. Su voto fue algo sagrado. No lo trató sin seriedad. Fue una declaración imprudente, eso es seguro, pero no fue cosa ociosa. No fue una promesa superficial. Y la palabra de Dios, amigo oyente, tiene algunas cosas severas que decir en cuanto al hacer promesas solemnes. Pero vamos a detenernos aquí por hoy, amigo oyente, porque nuestro tiempo, una vez más, ha concluido ya. Continuaremos, Dios mediante, en nuestro próximo programa, y contamos anticipadamente con su fiel sintonía. Será pues, hasta entonces, que Dios le bendiga señaladamente.
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1: Fue una idea que se le ocurrió de repente, casi al filo del mediodía. Otros la habían puesto en práctica y siempre les había ido bien. ¿Por qué no hacerlo él también? Nunca falla y siempre se saca buen dinero. Y el hombre joven, bien vestido, con un fino bigote negro, escribió en una tarjetita blanca: esto es un asalto, estoy armado. Luego le pasó la nota al cajero del banco. El cajero le dio el dinero que lo escrito exigía. Pero a las 2 horas el hombre estaba arrestado. La tarjetita blanca donde había escrito la nota era su propia tarjeta personal. Amigo, he aquí el caso de un asaltante, Ramón Montoya, que pensó que asaltar un banco empleando la artimaña de muchos otros le saldría bien. Pero con el nerviosismo del caso, no se dio cuenta que la tarjeta que empleaba era la suya propia, con todos sus datos de domicilio y de teléfono. Cuando regresó a su casa, se encontró con 2 detectives que lo esperaban. El corazón malvado, mi amigo, sale con muchas triquiñuelas. Prepara muchas ocasiones propicias. Inventa artimañas sugestivas. Y cree que sabe disfrazar sus intenciones a modo de nunca ser atrapado. Pero siempre, tarde o temprano, y de una manera u otra, la intención mala se descubre. El corazón malvado, en vez de engañar al otro, engaña a su propio dueño. El apóstol Pablo, el gran entendido en las cosas del corazón del hombre, advertía lo siguiente acerca del corazón: porque no ignoramos sus maquinaciones. Muchas personas, amigo, hay ahora en el mundo que están purgando en cárceles o en camas de hospital el momento en que alguna vez se dejaron embaucar por estas maquinaciones y cayeron en delito. No toda enfermedad que padecemos es resultado de haber hecho un mal moral. Ni todos los que están en una cárcel son verdaderos criminales. Pero la cárcel, la cama de hospital, los basurales de la vida y el mal de la miseria suelen ser el resultado de haber cedido a las tentaciones y haber violado leyes eternas de Dios. Amigo, ¿cómo necesita el ser humano un guía, un maestro, un consejero, un mentor, para ayudarle a través de la caminata de esta vida? Ese guía existe, mi amigo. Y es un guía que nunca lo abandonará. Ese guía es Cristo Jesús, el maestro por excelencia. La persona que vive sometida a su voluntad, y lo repito, sometida a su voluntad, no tropieza. Él puede ser, si nosotros lo permitimos, el guía perfecto de nuestra vida. Ábrele, mi amigo, su corazón. Él será su defensa a través de esta vida.
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Deja toda hipocresía a un costado esta noche. Quita toda máscara religiosa y hagas lo que tengas que hacer en la presencia de Dios ahora. Rasga tu corazón y no tus vestidos, dice la palabra. Lloren los sacerdotes entre la entrada y el altar. Busquemos el rostro. Busquemos que el rostro de Dios resplandezca esta noche. Busquemos su aprobación. Yo no voy a pedir que vengan aquí adelante. Quiero que entiendas que tu corazón es el altar. Ahí donde estás.

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1: Libro de Josué, capítulo 5. Cuando todos los reyes de los amorreos que estaban al otro lado de Jordán, al occidente, y todos los reyes de los cananeos que estaban cerca del mar, oyeron cómo Jehová había secado las aguas del Jordán delante de los hijos de Israel hasta que hubieron pasado, desfalleció su corazón y no hubo más aliento en ellos delante de los hijos de Israel. En aquel tiempo Jehová dijo a Josué: «Hazte cuchillos afilados y vuelve a circuncidar la segunda vez a los hijos de Israel». Y Josué se hizo cuchillos afilados y circuncidó a los hijos de Israel en el collado de Aralot. Esta es la causa por la cual Josué lo circuncidó. Todo el pueblo que había salido de Egipto, los varones, todos los hombres de guerra, habían muerto en el desierto, por el camino, después que salieron de Egipto, pues todos los del pueblo que habían salido estaban circuncidados. Mas todo el pueblo que había nacido en el desierto, por el camino, después que hubieron salido de Egipto, no estaba circuncidado. Porque los hijos de Israel anduvieron por el desierto 40 años, hasta que todos los hombres de guerra que habían salido de Egipto fueron consumidos, por cuanto no obedecieron a la voz de Jehová. Por lo cual Jehová les juró que no les dejaría ver la tierra de la cual Jehová había jurado a sus padres que nos la daría, tierra que fluye leche y miel. A los hijos de ellos, que él había hecho suceder en su lugar, Josué los circuncidó, pues eran incircuncisos, porque no habían sido circuncidados por el camino. Y cuando acabaron de circuncidar a toda la gente, se quedaron en el mismo lugar en el campamento hasta que sanaron. Y Jehová dijo a Josué: «Hoy he quitado de vosotros el oprobio de Egipto», por lo cual el nombre de aquel lugar fue llamado Gilgal hasta hoy. Y los hijos de Israel acamparon en Gilgal y celebraron la Pascua a los 14 días del mes, por la tarde, en los llanos de Jericó. Al otro día de la Pascua comieron del fruto de la tierra, los panes sin levadura, y en el mismo día espigas nuevas tostadas. Y el maná cesó el día siguiente, desde que comenzaron a comer del fruto de la tierra. Y los hijos de Israel nunca más tuvieron maná, sino que comieron de los frutos de la tierra de Canaán aquel año. Estando Josué cerca de Jericó, alzó sus ojos y vio un varón que estaba delante de él, el cual tenía una espada desenvainada en su mano. Y Josué, yendo hacia él, le dijo: «¿Eres de los nuestros o de nuestros enemigos?». Él respondió: «No, mas como príncipe del ejército de Jehová he venido ahora». Entonces Josué, postrándose sobre su rostro en tierra, le adoró y le dijo: «¿Qué dice mi señor a su siervo?». Y el príncipe del ejército de Jehová respondió a Josué: «Quita el calzado de tus pies, porque el lugar donde estás es santo». Y Josué así lo hizo.

0: que como desciende de los cielos la lluvia y la nieve, y no vuelve allá, sino que riega la tierra y la hace germinar y producir, y da semilla al que siembra y pan al que come, así será mi palabra que sale de mi boca. No volverá a mí vacía, sino que hará lo que yo quiero y será prosperada en aquello para que la envié.
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3: Miramos en el segundo libro de Reyes, en el capítulo 6, verso 24. Segundo libro de Reyes, capítulo 6, versículo 24. Dice así la palabra del Señor. Después de esto, aconteció que Ben-Hadad, rey de Siria, reunió todo su ejército y subió y sitió a Samaria. Y hubo un gran hambre en Samaria a consecuencia de aquel sitio, tanto que la cabeza de un asno se vendía por 80 piezas de plata y la cuarta parte de un cap de estiércol de paloma por 5 piezas de plata. Y pasando el rey de Israel por el muro, una mujer le gritó y dijo: Salva, rey, señor mío. Y él dijo: Si no te salva Jehová, ¿de dónde te puedo salvar yo? ¿Del granero o del lagar? Y le dijo el rey: ¿Qué tienes? Ella respondió: Esta mujer me dijo: Da acá tu hijo y comámoslo hoy, y mañana comeremos el mío. Cocimos pues a mi hijo y lo comimos. Al día siguiente yo le dije: Da acá tu hijo y comámoslo. Mas ella ha escondido a su hijo. Cuando el rey oyó las palabras de aquella mujer, rasgó sus vestidos y pasó así por el muro. Y el pueblo vio el cilicio que traía interiormente sobre su cuerpo. Y le dijo: Así me haga Dios y aún me añada, si la cabeza de Eliseo, hijo de Safat, queda sobre él hoy. Y Eliseo estaba sentado en su casa y con él estaban sentados los ancianos, y el rey envió a él un hombre, mas antes que el mensajero viniese a él, dijo a los ancianos: ¿No habéis visto cómo este hijo de homicida envía a cortarme la cabeza? Mirad pues, y cuando viniera el mensajero, cerrad la puerta e impedirle la entrada. ¿No se oye tras él el ruido de los pasos de su amo? Aún estaba él hablando con ellos, y he aquí el mensajero que descendía a él y dijo: Ciertamente este mal de Jehová viene, ¿para qué de esperar más a Jehová? Dijo entonces Eliseo: Oí palabra de Jehová. Así dijo Jehová: Mañana a esta hora valdrá el seat de flor de harina un siclo y dos seat de cebada un siclo a la puerta de Samaria. Un príncipe cuyo brazo el rey se apoyaba respondió al varón de Dios y dijo: Si Jehová hiciere ahora ventanas en el cielo, ¿sería esto así? Y él dijo: He aquí tú lo verás con tus ojos, mas no comerás de ello. Alabado sea el Señor. Bien, hermanos, estamos aquí para meditar en esta parte de la palabra del Señor, en el segundo libro de Reyes, donde inicialmente hicimos la lectura en el capítulo 6, versículo 24, hasta el verso 2 del capítulo 7. Gloria al nombre del Señor. Y aquí la palabra nos muestra una escena, una historia relatada en este segundo libro de Reyes, la cual quizás usted ha escuchado hablar en otras ocasiones y nos da una gran enseñanza. Quiero que la miremos en esta noche. Este pueblo, esta nación donde que hace referencia aquí la palabra, nos habla de Samaria, que era la capital del reino de Israel, situada casi en el centro de Palestina. Era el centro de una región muy fértil y estaba situada en un lugar estratégico. Y Eliseo era uno de los profetas de Dios, un hombre de integridad, un hombre usado poderosamente por la mano del Señor, pero este hombre había sucedido a Eliseo. Este era aquel hombre que estaba al pie de este gran hombre de Dios llamado Elías. Eliseo había estado ahí con él, acompañándolo en sus enseñanzas, y había aprendido muchas cosas de este varón, hasta el punto que el día que Elías iba a ser arrebatado, Eliseo solo pidió a Elías una doble porción de su espíritu. Quería de lo que su señor tenía, pero quería un poco más. Quería mayor de lo que aquel hombre tenía en él, porque había visto cómo obraba su poder, había visto cómo Dios lo usaba poderosamente, se había dado cuenta de quién era su Señor, alabado sea el nombre de Cristo, de quién era aquel hombre que con el que él andaba, que predicaba, cómo se movía, cómo eran los milagros. Así es que este hombre es lleno del poder de Dios el día que su Señor asciende al cielo en un carro de fuego. Lo encontramos en esta historia donde esta nación, ¿verdad?, de Samaria había sido sitiada por el rey de Siria llamado Ben-Hadad. Ella había sido tomada quizás de una forma para algunos inusual, para otros era la mayor estrategia usada en aquellos tiempos, porque el sitio era considerado uno de las formas para debilitar a una nación, para debilitar a un pueblo. Era llegar y colocarse alrededor de toda aquella ciudad con hombres de guerra acampando alrededor de la ciudad. Y quizás si lo miramos desde el punto de vista de estrategias usadas en la guerra, uno dirá, pero perdían el tiempo. No, ellos eran pacientes. Se quedaban ahí el tiempo necesario hasta que la ciudad que estaba sitiada en sus adentros, ¿verdad?, después de cerradas las puertas, empezaban a escasear todas las cosas. Así que mientras que para la ciudad sitiada todo era tristeza y dolor, para ellos de la parte de afuera gozaban de alimento, gozaban de agua, gozaban de libertad. Y era, por decir así, una batalla en medio de unas vacaciones. Era simplemente sentarse a esperar la muerte, a esperar la desesperación de aquellos que estaban sitiados. Así que este rey osó por esta estrategia para tomar y sitiar a Samaria, para tomar y sitiar a este pueblo. Gloria al nombre de Cristo. Y así como lo había visto en otras ocasiones, o como se lo acabo de plantear, empezó a suceder. Aparentemente la ciudad empezó a sobrevivir y estaba atravesando quizás las etapas, y empezaron a pasar los días y a pasar el tiempo. Pero todo aquello que tenían quizás en sus graneros, todo aquello que tenían ahorrado, todo lo que había dentro de la ciudad, pasado el tiempo, empezó a escasear, como todo, hermanos, como todo que tiene sentido en la vida. Pasado el tiempo, todo empieza a escasear. Y así pasó con él. Pasado el tiempo, dentro de la ciudad, empezó a escasear todo. Empezó a escasear el alimento, empezó a escasear el dinero, empezó a escasear, hermanos, todo lo que correspondía a lo comestible. El agua fue desviada de aquella nación para que padecieran de sed, y esto debilitaba aún más a la nación. Empezó a escasear la paz interior, porque quizás los que estaban ahí dentro, el verse los unos a los otros sin poder hacer nada, empezó a escasear la paz interior. Empezó a escasear, hermanos, la sensatez. Empezó a escasear la cordura dentro del pueblo. No solamente escaseó la parte comestible, no solamente usted va a encontrar que escaseó quizás lo que había alrededor de la alimentación. No, empezó a escasear también lo interior de las personas, porque el atravesar por esta situación lo lleva a uno a pensar en todas las cosas que pudieron empezarse a vivir dentro de esta nación. Una de ellas es relatada aquí en esta historia. El solo hecho de pensarlo es algo escalofriante. Cuenta aquí algunos versos que mientras que el rey se paseaba por el terrado, ¿verdad?, estaba ahí en el muro, gloria al Señor, una mujer lo llama su atención diciéndole: salva, rey, señor mío. Y él, pues, quizás se enfoca con ella y le dice: si no te salva Jehová, ¿de dónde te puedo salvar yo? Y ella le cuenta la historia de lo que acontece en ese momento. Ella le dice: mira, ayer ella y yo llegamos a un trato. Otra mujer del pueblo de Samaria, otra vecina, otra conocida, porque para hacer esto tenía que ser alguien cercano a ella, tenía que ser alguien con la cual ella podía compartir. Llegaron al punto de llegar a la conclusión que quizás no se podían dejar morir del hambre, y entendieron que tenían que buscar la forma de salir de esta situación. Y una le dijo a la otra: mira, ven y comámonos hoy tu hijo, hagamos algo con él, cocinémoslo, comámoslo, y hoy pasaremos el día y mañana yo entrego el mío y también lo comemos. Mire hasta dónde había llegado la situación de aquellas personas que estaban ahí en esa nación, hasta el punto, hermanos, de llegar a algo tan escabroso, tan difícil, de empezar a mirar con ojos de poco interés la vida del ser humano, hasta el punto de tomar a sus propios hijos y ponerlos ahí en medio de la situación, ¿verdad? Y comerlos. Hasta ese punto había llegado la insensatez, producto de aquel sitio, producto de aquella situación que se empezó a generar y que pensaron que no iba a tener estragos, que los que estaban afuera, los hombres de guerra del rey Ben-Hadad, los hombres que estaban ahí de caballería, se iban a cansar y iba a llegar el momento en que ellos se iban a ir, viendo que Samaria no salía, y quizás el rey en algún momento, ¿verdad? Lo pienso yo, pudo haber dicho: nosotros estamos abastecidos, tenemos alimento, tenemos con qué defendernos, no vamos a salir. Y no salieron para enfrentar al pueblo que estaba afuera, no salieron para enfrentar a sus enemigos, pero tampoco salieron para ellos cobrar su libertad. No salieron para decir: bueno, aquí estamos, somos parte de este pueblo, vamos a enfrentarlo, vamos a luchar contra ellos, aunque mueran algunos, pero no van a morir todos. No lo hicieron, porque hubo una confianza absoluta en lo que ellos tenían ahí en la ciudad, en lo que ellos tenían ahí resguardado consigo dentro de su pueblo. Y quizás pensaron que eso iba a alcanzar mucho tiempo y les iba a durar, y no iba a haber forma de que ellos tuvieran que salir, ni tampoco que se iban a debilitar. Pero eso es lo que en ocasiones nuestra parte humana nos traiciona. El pensar que solo podemos, el pensar que nosotros tenemos la capacidad, de que no hay manera de que sea Dios en medio de nosotros, sino que es con nuestras propias fuerzas, con nuestro propio conocimiento, con nuestra propia visión, que estamos haciendo las cosas. Ellos pensaron que iban a poder pasar este tramo difícil y que no iba a haber consecuencias. Al oír el rey la historia de esta mujer tan desgarradora, rasga sus vestidos, se viste de cilicio, y entonces es que muestra el dolor, ¿verdad? Lo que está sintiendo, que es algo doloroso, que se da cuenta hasta dónde había llegado su nación, su gente, su pueblo, que hasta dónde habían podido llegar lo que había dentro de cada persona. Pero esto no lo había ocasionado un día o dos días, había pasado ya mucho tiempo y la gente empezó a escasear en todo, tanto en comida, en alimentos, ¿verdad? En el diario vivir escaseaba el agua y empezó también a escasear la sensatez. Yo quiero que miremos en esta noche cuatro personajes que usted puede encontrar aquí fácilmente. Y es primero la posición del rey. Este hombre con toda la autoridad, el dominio, con toda la ilustración que quizás podía tener un hombre de guerra, lo encontramos sencillamente guardado ahí, encerrado dentro de su nación, encerrado dentro de su palacio, simplemente reuniéndose quizás con sus hombres de guerra, reuniéndose con ellos, llegando a buscar quizás las estrategias, fomentando quizás la forma en cómo iban a enfrentar Samaria, pero estaba adentro, no había hecho nada con la buscando la solución para liberarse del cerco que los estaba oprimiendo. El rey era el hombre más importante de esa nación, era la persona visible dentro de esa nación, y hasta ese momento no había hecho nada, no había tomado vocería, no había tomado la actitud de una persona que se considera líder para guiar a su nación, a su pueblo, a la victoria, o por lo menos a la liberación del yugo opresor. Estaba ahí simplemente esperando que el tiempo pasara, porque él se consideraba suficientemente capaz o capacitado o con todos los recursos necesarios para aguantar. La posición de un hombre que debía de tener las capacidades para interpretar lo que el pueblo enemigo estaba haciendo. Él tenía la capacidad para interpretar hasta dónde Samaria, ¿verdad?, podía aguantar también su pueblo, hasta dónde lo estaba llevando. Porque es muy fácil, estaba dentro de la nación para él, considerado como rey, sus privilegios seguían, su facilidad seguía. Era el pueblo la que estaba atravesando el momento más duro. Al rey quizás no le faltaba lo que le faltaba al pueblo. Él estaba en su posición dentro de su jerarquía, pero a pesar de eso, su pueblo estaba muriendo de hambre y no hubo una reacción inmediata para liberarlo. Esta es esta figura de este hombre con las capacidades de discernir lo que el pueblo enemigo estaba tratando de hacer, pero él no había optado por buscar una solución. Él era capaz de quizás vislumbrar, capaz de discernir, vuelvo y repito, lo que el pueblo enemigo estaba haciendo, mas no hizo nada. Aleluya. Es la posición del rey. La figura del hombre líder dentro de la nación, el de inspiración, el de proyección, el que la gente seguía. Y podemos nosotros pensar en esta noche, si el rey estaba ahí en su pueblo tranquilo, esperando, ¿verdad?, que el tiempo pasara, quizás la gente también dijo, si el rey está tranquilo, nosotros también debemos de estar tranquilos. Si el rey está esperando que el tiempo pase, pues nosotros también esperemos que el tiempo pase. También empezaron a esperar. No hubo forma de abrir las puertas para enfrentar al pueblo enemigo, no. Quizás estrategias tras estrategias, diálogos tras diálogos, buscando formas de cómo implementar la arremetida uno y otro día, pero el tiempo iba avanzando y jugaba en contra de cada uno de ellos. Segundo personaje, encontramos a este hombre que era el que se sentaba ahí a la diestra del rey. Un hombre también con una jerarquía, un hombre con un poderío, era un hombre instruido, un hombre que podía darle al rey un vislumbre de lo que se podía venir. Mas sin embargo, encontramos un hombre incrédulo, a un hombre que no tenía la capacidad de poder, ¿verdad?, mirar a través de los ojos de Dios. No podía, ni siquiera por el hecho de haber escuchado a través de la voz del hombre de Dios en ese momento lo que acontecería, fue capaz de decir, podemos nosotros pasar este momento, podemos nosotros empezar una mejor vida. No, simplemente hubo en él una incredulidad, hubo en él una incredulidad en su vida. No hubo en él una afinación de su mente, su corazón, con lo que el profeta estaba hablando. Este es el hombre que representaba, ¿verdad?, al pueblo, quizás el que le representaba al pueblo otro sustento de autoridad. Mas sin embargo, encontramos en él un hombre incrédulo, un hombre quizás insensato para poder apoyar quizás la gestión de este varón de Dios. No había manera. Y ya van dos personajes. Ahora les voy a hablar de los terceros, que son los que estaban a la puerta, están en el resto de la historia, y son los leprosos. Aquellos hombres enfermos que estaban en pos de esperar su día de muerte, quizás descuidado su cuerpo, su carne, ¿verdad? De pronto desecha sus partes de manos, pies, desechas. Estaban ahí a la puerta esperando las limosnas de los que entraban y salían. Pero si estaba sitiada la ciudad, ¿quién entraba y quién salía? Nadie. Esperando quizás que alguien del pueblo le regalara algo, pero ¿quién en ese momento, cuando todos estaban en la misma condición, esperando poder alimentarse con algo? Estos hombres que muestran aquí la palabra, que dice que son cuatro, toman la determinación en ese instante de cualquier día del sitio de Samaria, desesperados también por el hambre, la angustia, lo que ya venía cobrando ventaja en la vida de ellos. Y se levantan y dicen, vamos a ir al campamento de los sirios. Y pidamos, ¿verdad?, un poco de misericordia, a ver si nos dan algo de comer. Si nos dejan vivir, es ganancia. Y si nos matan, también es ganancia. No podemos hacer más nada. Pero encontramos cuatro hombres enfermos, cuatro hombres sin esperanza, porque eran sin esperanza. Quizás ellos habían sido algunos hombres de ciudad, también de ahí de Samaria, reconocidos, hombres de familia, hombres pudientes. Hagamos de cuenta que había uno rico, hagamos de cuenta que había uno de estrato medio y dos pobres. Pero en ese momento, a la puerta, todos eran del mismo estrato. Todos eran de la misma condición. Todos estaban viviendo el mismo desdén, la misma desdicha, la misma frustración, la misma enfermedad que los carcomía a los cuatro. En ese momento se levantan para ir hasta el campamento de los sirios y decididos a vivir o a morir. Y ellos quizás dan la mayor lección de esta historia, porque toman una determinación de levantarse. Y son las determinaciones, hermanos, los que hacen que la mano de Dios se mueva. Son las determinaciones en la vida del ser humano que hacen que Dios actúe a favor de nosotros. Se levantan y van al campamento y ellos escuchan cuando corren en angustia, en desesperación, en desasosiego, los sirios huyendo de aquel lugar. Había un sonido, un estruendo de carros, de caballos, que aparentemente era del ejército enemigo. Pero nada, no estaba ocurriendo nada. Eran cuatro leprosos que venían caminando. Parecía que el sonido de los pies de estos hombres habían sido quizás, ¿verdad?, amplificados y los sirios se fueron. Pero es la actitud que cobran los cuatro leprosos que nos dan una enseñanza. Ellos toman la determinación y la determinación hace mover la mano de Dios. La determinación hace que Dios actúe por nosotros. Y estos serían el tercer personaje. Y encontramos el cuarto personaje, que es Eliseo, el hombre de Dios, el hombre de sabiduría, el hombre de guía, de dirección, la representación de Dios para aquella nación. Era Eliseo, un hombre sensato, un hombre prudente, un hombre conectado con la visión de Dios, conectado con la presencia de Dios, que ese día, cuando aquel hombre que se sentaba a la diestra del rey fue a verlo, porque el rey estaba enfurecido en contra de Eliseo, y va a verlo, le dice, mira, mañana, y habla lo que Dios le dice. Y Dios siempre cumple sus promesas, hermano. Aunque todo parezca perdido, Dios siempre cumple sus promesas. Este hombre es la clara evidencia de que Dios habla, de que Dios siempre trae la palabra a tiempo en el momento adecuado. Él dijo, mañana habrá harina, mañana habrá de todo lo que hoy escasea en Samaria. Mañana se comprará por el precio más bajo. Mañana habrá abundancia. Mañana Samaria será otra. Alabado sea el nombre del Señor. Este es el hombre que representa a Dios dentro de ese pueblo. Y es esa la actitud del creyente. Es esa la actitud de nosotros como iglesia. La imitación o representación de Eliseo tiene que ser la representación del pueblo de Dios, del que cree, del que confía, del que confiesa, del que proclama, del que se agarra de las promesas divinas. Esa es la representación de la iglesia. Es con este personaje que nosotros, el pueblo de Dios, tenemos que identificarnos, porque no podemos identificarnos con el rey, un hombre que tenía todas las herramientas para poder vencer al enemigo, para poder vencer a ese ejército que estaba ahí sitiándolo, mas sin embargo no había hecho nada. No podemos ser como él. No podemos ser como el hombre que se sentaba a su diestra, quizás su mayor hombre de guerra, porque a pesar de que venía la palabra del hombre de Dios, no lo creyó. No podemos ser incrédulos, no podemos ser insensatos, no podemos, hermanos, tomar la palabra de Dios y echarla por tierra. No podemos, porque Dios tiene todo el poder para cumplir su palabra. A él tampoco nos podemos parecer. Nos tenemos que parecer, hermanos, a Eliseo. Porque pudiéramos decir, también pudiéramos representar a los leprosos. Pero no podemos tampoco quizás enfocarnos en el punto de vista de ellos. Valiendo que fueron esforzados, que se levantaron, que fueron valerosos. Pero hay que preguntarnos por qué estaban leprosos. ¿Qué había pasado en la vida de ellos si antes eran unas personas de bien, que eran parte de esa nación? ¿Por qué había llegado la lepra a ellos? Si la lepra era una señal de maldición, era una señal de una enfermedad que venía a la vida del ser humano porque había pecado, porque fallaba, porque se consideraba maldito. ¿Por qué había llegado la lepra a ellos? Tampoco podemos parecernos a ellos, porque siendo nosotros limpios con la sangre del Cordero, no podemos manchar nuestra vestidura por lo que llega a nuestra vida, o lo que aparentemente es una solución, o lo que aparentemente nos da un vislumbre de que puede ser delicioso, pero que al final es camino de muerte y de amargura. Tampoco podemos parecernos a ellos, porque qué triste después de ser lavado con la sangre de Cristo, caer de su gracia, caer de su misericordia, porque pensar que lo que está fuera es más valioso es simplemente insensatez de corazón. Nada de lo que puede ofrecer el mundo será mejor que lo que está aquí dentro del camino del Señor. Tampoco podemos parecernos a ellos. Su valentía es un ejemplo, su entereza, su decisión es un ejemplo, pero tampoco podemos parecernos a ellos. Hermano, nuestra vida no se puede manchar con nada de lo que está afuera. Nuestra vida no puede dejarse deslumbrar por lo que el mundo ofrece, porque es pasajero. El placer es pasajero, las riquezas son pasajeras. El disfrute de la vida, lo que le llaman el disfrute, es pasajero. Todo pasa. Una noche de copas pasa, una noche de bailes pasa, una noche de jolgorio pasa. Todo pasa, pero al final, ¿qué queda? La frustración, la amargura, la soledad. ¿Cuántos pasan una noche dentro de una taberna con mucha gente y disfrutan y bailan y están, ¿verdad?, aparentemente en el disfrute de la vida? Pero cuando llegan a su casa, solos, o con una esposa sin los alimentos, o con unos hijos, ¿verdad?, ahí marcados por la soledad, por el maltrato físico y verbal. ¿Para qué sirve un padre proveedor si no da afecto? ¿Para qué sirve un padre sustentador si no da respeto? ¿Para qué sirve? Entonces ese es el desdén del ser humano. Aparentemente tiene, pero en realidad no tiene nada. Así que a estos cuatro leprosos tampoco nos podemos parecer, hermanos. Necesitamos parecernos al hombre de Dios. Aquel que en medio de la circunstancia pudo proclamar una palabra profética porque estaba conectado con la presencia de Dios. Samaria estaba viviendo un sitio, Samaria estaba viviendo una angustia, mas este hombre estaba tranquilo, mas este hombre estaba confiando en las promesas de Dios, porque Dios cumple sus promesas, aunque todo parezca perdido. En esta historia usted va a encontrar quizás tres de los hechos sobrenaturales que se marcan. El cumplimiento al pie de la letra de la profecía de Eliseo en cuanto a aquel, el trigo y la cebada iban a ser vendidos a un precio muy razonable. Una de las cosas que estaba quizás para ellos ni siquiera se imaginaba, porque estaban elevados los precios de todos los alimentos. Y él dijo, mañana se va a vender muy barato, a un precio razonable para todos. ¿Cómo iba a suceder? ¿Tendría que caer cebada? ¿Tendría que caer trigo del cielo? No. Era lo que Dios podía haber hecho. Para ellos era irrazonable, pero Dios siempre cumple lo que promete. Otra de las cosas que podemos encontrar aquí es el sonido del estruendo de carros, caballos y de un gran ejército en el campamento sirio, cuando en realidad lo que venían eran los pasos de cuatro leprosos, que quizás no eran pasos firmes ni siquiera, sino pasos que se arrastraban en el camino. Hombres débiles físicamente porque no ingerían el alimento adecuado. Hombres débiles porque la enfermedad los estaba consumiendo. Y por tercero, la muerte del comandante incrédulo que se burló de la profecía o de la promesa de Eliseo. Tres promesas que son, hermanos, que parecen sobrenaturales, pero que sucedieron aquí. Parecía que no fueran a suceder, pero sucedieron, porque Dios siempre cumple lo que promete. En esto no hay duda. Esto es la muestra, hermanos, mayor que Dios puede darnos a nosotros como ser humano. El pueblo estaba confinado a morir, mas sin embargo Dios en un solo día hizo maravillas. Liberó a un rey, mató a un crédulo, liberó a un pueblo del hambre, dio testimonio de un profeta, le dio una experiencia a unos leprosos, hizo huir a un ejército, ¿verdad? Fuerte, poderoso, y vino un gran conocimiento de quién era Samaria alrededor de aquel lugar. Hermanos, cuando nosotros vemos esta palabra, nos damos cuenta que la circunstancia que hoy estamos viviendo quizás es apremiante. Quizás es dura, es difícil, porque todos nos lo estamos preguntando. ¿Qué va a pasar? ¿Qué va a suceder? ¿Qué haremos? ¿Mañana qué será de nuestra vida? Gloria al nombre del Señor. Pero es ahí donde necesitamos colocar nuestra confianza certera en Dios y levantarnos a hacer lo que Dios ha dicho que hagamos. Es aquí donde juega nuestro papel de tener la credibilidad en Dios, pero sobre todo de poder confesar y profesar. Es aquí donde juega la autoridad nuestra delante del Señor para poder orar creyendo de que Dios se ha de manifestar, pero también movernos para liberarnos, porque no podemos quedarnos como hizo el rey de Samaria, todo el tiempo ahí viendo simplemente alrededor cómo estaban sitiados, pero nada hacía. No, hermano, es tiempo de levantarnos, porque si yo veo que no soy la misma de ayer, tengo que levantarme a buscar nuevamente la presencia de Dios. Porque si en mi vida algo está obstruyendo que yo sea la persona que fui ayer, tengo que mirar qué es lo que me está causando daño. Yo no puedo mirar que el enemigo, ¿verdad?, me seduce, está ahí dándome vueltas, y yo simplemente lo miro diciendo, yo tengo tantos años de ser cristiana, nada me va a llevar a resbalar. No, yo no puedo confiarme en el tiempo que tengo de vivir en el Evangelio. No, yo tengo que confiar en las promesas de Dios, pero también actuar y reprender la obra del diablo. Nosotros no podemos dejarnos llevar por las situaciones que se viven hoy a diario. Hermano, ubique su mirada en lo que Dios ha determinado para usted. El pueblo iba a ser liberado. En eso tenían que ubicar su mirada. Si aquel hombre, cuando llegó y Eliseo le dice, mañana Dios nos va a liberar, mañana la harina se venderá, no escaseará alimento, lo hubiese creído, hubiese llegado donde el rey, hubiese dado la noticia, el pueblo, hermanos, quizás no hubiese tomado la actitud que tomaron. La desesperación lo llevó a correr inmediatamente como una estampida hacia la puerta de la ciudad y lo llevaron a él por delante. La incredulidad lo mató. La incredulidad, hermano, lo llevó a la muerte. Hermanos, en este tiempo cuando la situación es adversa, ¿cuál es nuestra actitud frente a la oportunidad que Dios nos da de seguir predicando la palabra? ¿Es que los templos están cerrados, no podemos seguir? No, es necesario seguir llevando la palabra. Es que como estoy en casa y no me congrego, yo si quiero puedo seguir siendo evangélica, o cuando regrese a la iglesia vuelvo a retomar mi vida. No, hermano. No podemos dejar hacer lo que nos corresponde hacer. Es necesario estar conectados con Dios. Es necesario tener en cuenta que yo no puedo permitir que el enemigo sitie mi vida. Está bien que quizás me dé vuelta, que quiera, pero no puedo permitirle que sitie mi vida. No puedo permitirle que maniate mi fe. No puedo permitirle que obstruya mi desarrollo en el Señor. No puedo permitirle que corte, ¿verdad?, que desvíe las aguas del Espíritu de mi vida, simplemente porque ha llegado un problema a mi casa, porque ha llegado un problema ahora mundial, simplemente porque ha llegado un problema a mi país. No puedo permitirle. Mi vida tiene que estar conectada con esa voz que viene de lo alto, esa voz que trae la palabra profética, esa voz que trae la palabra de Dios a nuestra vida. Es ahí donde yo necesito estar conectado. Por eso le decía, no podemos parecernos al rey, porque ¿qué hacer con un líder que no tiene una claridad cómo enfrentar al enemigo? ¿Qué hacer con un comandante de guerra que no tiene fe para creer que su pueblo iba a ser liberado a pesar de que lo veía que estaba muriendo de hambre? ¿Qué hacer con unos leprosos que habían dejado su vida buena y que estaban ahí sumidos en una desgracia, en una puerta como mendigos? Tampoco. Pero el hombre de Dios estaba tranquilo, sosegado, esperando en Dios. Esa es nuestra posición. ¿Cuánto debemos de esperar? No lo sé. Pero mientras que espera, actúe en oración. Pero mientras que espera, actúe guiada por la presencia de Dios. Pero mientras que espera, tome las armas del Espíritu para que pelee la buena batalla de la fe. Mientras que esperamos, hermanos, que esta pandemia pase, hay que seguir orando, hay que seguir intercediendo, hay que seguir clamando, hay que seguir llenándonos de la presencia de Dios. Mientras la pandemia pasa, aunque muchos, verdad, estén angustiados, usted y yo necesitamos poner nuestra mirada en el Señor y esperar, porque Él nos dará la victoria. Pero mientras esperamos, hay que seguirnos moviendo en el ámbito espiritual, hay que seguirnos levantando en nuestra vida espiritual. No podemos permitirle al enemigo que nos cobre ventaja. Alabado sea el nombre del Señor. Milagros sobrenaturales que se vieron aquí en este pasaje es la certeza de cómo Dios actúa cuando nosotros ni siquiera lo esperamos. Es la certeza de cómo Dios actúa cuando ni siquiera nosotros nos imaginamos lo que Él puede hacer. Hermanos, esta es una buena noche para que usted y yo pongamos esa mirada en el Señor, pero sobre todo nos levantemos, porque sé que hay luchas, porque sé que hay problemas, sé que hay necesidades que necesitan ser derribados, ¿verdad? Murallas que están ahí, el enemigo ha sitiado hogares. Es necesario romper con ese sitio, romper con la amenaza que está ahí afuera, que quizás no nos deja, que quizás nos tiene ahí sumido, que vemos simplemente a la distancia, sabemos que está ahí. Hay que ir en pos de ellos. Abra las puertas en esta noche y vaya y enfrente la obra del enemigo. Abra las puertas y vaya y enfrente la obra de las tinieblas. Porque ha sido la palabra dada, Dios tiene el poder para respaldarnos. Es necesario levantarnos a orar, a clamar, a interceder, a pedirle a Dios que Dios haga algo. Aleluya. Pero el sitio no puede continuar. El sitio no puede estar ahí. El sitio no puede amenazarnos. No se puede convertir en un fantasma que cada vez que quiere sale y nos asusta. No, hermano. Si el rey hubiese accionado a tiempo, quizás hubieran muerto algunos, pero no hubiera muerto casi toda su nación. Quizás hubieran perecido algunos de sus grandes hombres de batalla, pero su pueblo lo hubiese tenido en alta estima. Aleluya. Usted y yo tenemos que accionar nuestra vida espiritual. Padre Dios que estás en el cielo, te doy gracias.

Señor, para que tú levantes nuestra fe, para que tú levantes, Señor, nuestra vida espiritual. Oh Dios mío, hogares sitiados, vidas sitiadas por la obra de las tinieblas. Señor, nuestros hermanos atribulados por la obra del enemigo. Dios mío, familias ahí confinadas en medio de la lucha, del problema. Señor, hogares ahí confinados en medio de la situación adversa, y el enemigo los tiene ahí esperando que lentamente vayan muriendo, esperando que lentamente se muera la sensatez, esperando que lentamente se muera el respeto. Señor, ¿cuántos están ahí, Dios mío, sitiados, Señor, angustiados, Señor, llenos de miedo, Señor, que no saben qué hacer? Levanta, Dios mío, en esta noche, destruye la malicia de las tinieblas, avergüenza la obra del diablo, levanta tu pueblo, levanta tu pueblo, levanta tu iglesia, Señor, con ánimo, con vigor, Señor, con aliento. Oh, poder de Dios, en el nombre de Jesús, avergüenza, Señor, la malicia del enemigo, la obra contraria de las tinieblas. Destruye la oposición del diablo, destruye las cadenas que han venido para traer muerte, para traer, Señor, destrucción. Dios mío, por el poder de la palabra, ¿a cuántos se les ha quitado el agua, Señor, el aliento de vida? Señor, en el nombre de Jesús, hay poder en la sangre de Cristo. Hay poder en el nombre de Jesús. Clamen esta noche, hermano, si usted está siendo sitiado, si está ahí con la opresión. Reprenda la obra de las tinieblas. Reprenda en esta noche la obra del enemigo. Reprenda en esta noche con autoridad. Levántese, levántese. No es tiempo de estar mirando por el terrado. No es tiempo de estar caminando y escuchando malas noticias. Es tiempo de levantarse. Es tiempo de ir a pelear por lo que es nuestro. Es tiempo de ir a defender, aleluya, lo que es nuestro. No es tiempo de andar solamente pensando qué haré, cómo lo haré. Es tiempo de ejecutar, es tiempo de orar, de clamar, de pedirle a Dios dirección, de obrar con fe, confiadamente, de levantarnos y hacer lo que Dios nos ha mandado hacer.

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Yo no sé hoy cómo hayas venido aquí a este lugar, pero hoy yo declaro en el nombre de Jesús que por la fe hoy se rompen las cadenas. Hoy yo declaro que por la fe se va la enfermedad. Hoy yo declaro que por la fe se levantan verdaderos adoradores.

necesito a Cristo, solo necesito a Cristo. Eres mi todo. Esas manos arriba, bien fuerte. ¿Cómo dice?

Cuando tú vienes a su presencia, Él te llena como nadie más. Te quiero invitar a que levantes esas manos conmigo, donde quiera que estés, y le digas conmigo al Señor: te necesito, Señor. Te anhelo más que la vida misma, Señor.

0: Porque yo sé los pensamientos que tengo acerca de vosotros, dice Jehová, pensamientos de paz y no de mal, para daros el fin que esperáis. Jeremías 29:11. 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
1: Señor, venimos delante de tu divina presencia para adorarte con un corazón sincero e intencional en nuestra adoración. Salmos capítulo 63, versículo 1 dice: Dios mío eres tú, de madrugada te buscaré. Mi alma tiene sed de ti, mi carne te anhela. No queremos cantar por cantar, Señor. Queremos tener un verdadero encuentro con tu hermosa presencia mientras te cantamos y te adoramos en esta hora.

Señor, gracias por esa divina gracia que nos sostiene, por esas misericordias que son nuevas cada mañana. Tu palabra dice que por tus misericordias no hemos sido consumidos.

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1: Sammy Tippett nunca conoció a su abuela.
2: Mi abuela murió en 1942, 5 años antes de que yo naciera.
1: Él no sabía mucho sobre ella hasta muchos años después de haberse convertido en cristiano. Ahí fue que Sammy se enteró que había sido una mujer de oración.
2: 23 años después de la muerte de mi abuela, su nieto, que ella nunca conoció, entró en una iglesia y le entregó su corazón a Cristo. 3 años más tarde, a través de ese nieto, el hijo de ella se entrega a Jesús. 25 años después de la muerte de mi abuela, Dios respondió sus oraciones.
1: Esto es Vida en Familia Hoy. Nuestro anfitrión es Denis Reini y yo soy Roberto Lepin. Puede que no viva lo suficiente para ver las respuestas a sus oraciones, pero eso no significa que sus oraciones no serán respondidas. Permanezca en sintonía. Bienvenido y bienvenida a Vida en Familia Hoy. Gracias por acompañarnos. Hoy hablaremos sobre cómo orar por su familia, por sus hijos y por las generaciones venideras. No sé si hayas pensado en esto, Denis, pero ¿es posible que un día lleguemos al cielo y tengamos la oportunidad de que nos presenten a algún pariente? ¿Algún tatara, tatara, tatara? No sé cuántos tataras podríamos agregar, pero pueden ser abuelos, tíos, tías.
3: Esperas descender de alguien famoso, ¿eh? Es lo que estás tratando de decir, Roberto.
1: No, Denis, estoy pensando que a lo mejor pueda conocer a alguien que diga...
3: Simón Bolívar, Martín Lutero... ¿qué es lo que deseas, Roberto? Cuéntanos.
1: Denis, podría conocer a alguien que me diga, ¿sabes, Roberto? Oré por ti 300 años antes de que nazcas. Yo oré por ti. Qué emoción pensar en que a lo mejor podría haber parientes en nuestro pasado que oraron por nosotros y que Dios honró sus oraciones por la forma en que está obrando en nuestras vidas hoy.
3: Bueno, permíteme decirte 2 cosas sobre esto. La primera, Bill Bright, fundador de la Cruzada Estudiantil para Cristo, un buen amigo mío, solía decir, estoy orando por los hijos, nietos, bisnietos y tataranietos de la gente de mi personal. Porque él quería ver que la obra de Dios continúe en el futuro. Cuando lo ponemos junto a una afirmación que encontré sobre la oración, que todo el ministerio cristiano es el resultado de las oraciones de alguna persona, eso, de cierta manera, lo pone en el contexto de que, a lo mejor, si tenemos algún impacto para Jesucristo hoy en nuestro matrimonio, en nuestra familia, en nuestra comunidad, tal vez solamente es probable que alguien en el pasado oró por nosotros y oró por nuestra fe. Tenemos con nosotros en Vida en Familia Hoy a un caballero que resulta que conozco.
1: Y él podría darnos su testimonio de cómo la oración de sus antepasados fueron la clave para la conversión de su familia.
3: Sí, él realmente cree en eso. Sammy Tippett nos acompaña nuevamente. Sammy, bienvenido a Vida en Familia Hoy.
2: Denis, Roberto, es un gusto para mí estar de vuelta.
3: Sammy es un evangelista y conferencista internacional. Ha ministrado en más de 80 países y ha escrito 12 libros. Tiene 2 hijos, 4 nietos y una esposa llamada Tex.
2: Así es.
3: Sammy, tú crees firmemente lo que la oración puede hacer en la vida de las familias. Te diste el trabajo de ir en busca de tus raíces espirituales.
2: Sí, de hecho fui forzado a hacerlo. No me metí en eso voluntariamente. Fui obligado a hacerlo porque un hombre me llamó de Portugal y me dijo, tengo evidencia de que somos hermanos y de que provenimos de la misma tribu de nativos norteamericanos. Entonces yo le respondí, bueno señor, obviamente usted jamás me ha visto porque no soy indígena, y agregué, en segundo lugar, ¿qué evidencia tiene? A continuación me dijo que tenía evidencia de que mi padre y su madre tuvieron un amorío durante la Segunda Guerra Mundial y que él era producto de ese amorío. Me contó que su madre se había suicidado como resultado de su relación con mi padre.
3: ¡Cielos! ¿Así? ¿De la nada?
2: De la nada, Denis. Eso fue hace algunos años. Recibí esta carta. De hecho, fue mi hermana quien la recibió y luego este hombre dijo que quería hablar con nosotros dos. Eso me hizo pensar, bueno, a lo mejor este hombre es un artista de la estafa. Y le dije a mi hermana, vaya, ni siquiera hizo bien su investigación porque ninguno de los dos tiene dinero. Entonces le dije a ese hombre que investigaría. Así fue como entré a internet, puse el nombre de esa persona en Google y me enteré que en todos los periódicos importantes y revistas de ciencia, desde Estados Unidos hasta Londres, todos los medios escritos habían publicado una noticia sobre la prueba del ADN y comenzaban con la historia de este hombre que decía que había encontrado a su padre biológico hablando de mi papá a través de una prueba de ADN. De repente, todo el mundo tenía noticias de mi padre y yo tenía que descubrir de qué se trataba todo esto. La mayoría de personas encuentran a sus hermanos perdidos en su mismo país, pero el mío estaba en Portugal, yo no podía creerlo.
1: Y por supuesto, no sabías nada. El trasfondo de tu padre le llevaba a la Segunda Guerra Mundial. Lo que tú sí sabías es que él peleó en la Segunda Guerra Mundial.
2: Correcto, Roberto. Sabía que él estuvo en la Segunda Guerra Mundial, pero jamás hablé con él de ese asunto. No supe hasta la muerte de mi papá, cuando tuvo que ir a firmar unos papeles, que él había estado casado con otra mujer, además de mi mamá, y pregunté, ¿qué otra mujer? Jamás nos habló de eso. Más adelante lo supe, cuando mi mamá murió, porque encontré los papeles del divorcio que ocurrió justo antes de la partida de mi papá hacia Normandía. Entonces, lo que este hombre me decía era creíble. Ahí fue que me propuse buscar la respuesta a mis preguntas.
3: Bueno, especialmente porque para ti no era una buena herencia la que estabas recibiendo como seguidor de Cristo.
2: Y Denise, y no era lo que encajaba con lo muy poco que sabía de mi padre. Bueno, mi papá era un hombre de gran tamaño, atlético, pero era un hombre amable y gentil. No sabía qué pensar. Lo único que tenía muy claro era que debía encontrar la verdad sobre este supuesto hermano y teníamos que hacernos una prueba de ADN. Así lo hicimos y resultó que no somos hermanos. Pero todo lo que él había dicho era verdad. Descubrí que mis tías, mi primo, todos eran miembros de una tribu de indígenas, que yo venía de un grupo étnico bastante particular llamado Huesos Rojos. Ese era un término despectivo utilizado para la mezcla de tres razas de ese pueblo, entre ingleses, indígenas y africanos.
1: ¿Estás diciendo que eran nativos norteamericanos?
2: Nativos norteamericanos, ingleses y luego africanos de África subsahariana. Africanos muy negros, entonces yo provenía de este pueblo. Empecé a investigar para tratar de descubrir cuál era la situación. Mientras descubría la información, encontré esta increíble historia que data de hace 400 años a un tatarabuelo que dejó a su familia. Cuando lo encontré, era como verme al espejo. Ese hombre dejó a su familia, perdió su herencia y todo lo que tenía en su colonia porque amaba a los nativos. Todos los demás los llamaban salvajes y estaban en guerra, pero él no lo hacía, los amaba.
3: ¡Qué interesante, qué interesante!
2: Encontré un documento que se llamaba El Apóstol junto al Río, porque él predicaba el Evangelio y la mitad de aquella tribu se convirtió a Cristo. Hoy en día, esa mitad de la tribu aún existe. La otra mitad pereció, pero esa mitad fue el resultado del ministerio de John Bass. Mi abuela era una Bass, Elisa Bass, y ella descendía de una larga lista de pastores y predicadores. Me enteré que la primera iglesia protestante se inició al oeste del río Mississippi, fundada por mi tatarabuelo y mi tatarabuela. Su madre donó la propiedad para esta iglesia bautista y encontré una historia increíble que llegaba hasta mi abuela.
1: Y tú no conociste a tu abuela ni a tu abuelo, por supuesto, Sammy. Ellos murieron antes de que nacieras.
2: Así es, Roberto, así es. Mis abuelos vivían aislados en las profundidades del bosque en Luisiana, con este grupo de

0: Lo más sorprendente era que yo tengo un lugar bajo un árbol al que siempre he ido durante los últimos 20 años para tener mi devocional y ni siquiera sabía que mi abuela hacía lo mismo. No sabía nada acerca de ella. Entonces sentí la necesidad de saber más, empecé a contactar a mis primos y a todos los que pudieran tener información para saber la mayor cantidad posible de detalles. Descubrí que mi abuela murió en 1942, 5 años antes de que yo naciera, y me puse a pensar en eso. Ella murió en 1942, mi papá le dio la espalda a Dios, se apartó y se fue a la Segunda Guerra Mundial para pelear la batalla. ¿En qué estaba pensando mi abuela? Cuando estaba en su lecho de muerte, su hijo, al que amaba tanto, estaba en la guerra, le dio la espalda a todas las enseñanzas que había recibido. ¿Y qué estaba pensando mi abuela? En eso vino al corazón que ella murió sin haber visto, pero sí había creído.
1: Tu abuela murió en la fe, entonces.
0: Sí, Roberto, sí, ella murió en la fe. 23 años después de la muerte de mi abuela, su nieto, que ella nunca conoció, entró en una iglesia, no para buscar a Dios, sino porque su novia estaba ahí. Él entró en esa iglesia, escuchó la predicación del Evangelio, el Espíritu Santo hizo su obra y ese nieto que ella nunca conoció cayó bajo la profunda convicción de su pecado y su necesidad por Cristo. 2 años, 3 años más tarde, a través de ese nieto, el hijo de ella se entrega a Jesús.
2: 25 años después de la muerte de tu abuela, Dios respondió las oraciones.
0: Denis, anteriormente hablamos sobre perseverar en la oración. Mi abuela perseveró hasta la muerte. Y nunca vio la respuesta a sus oraciones. Sin embargo, aquí estamos. Eso fue en 1942 y aquí estamos, 70 años después, en este programa, y estoy hablando sobre lo que hizo Dios en mi vida. Dios me ha enviado a más de 80 países. He predicado en el país más grande del mundo. Estoy seguro de que esta pobre mujer, medio indígena, medio africana, medio inglesa, que no era nadie, que vivía refundida en el bosque, no tenía la menor idea de lo que podían hacer sus oraciones.
2: Y por supuesto, en caso de que nuestros oyentes no lo hayan captado, tú eres el nieto.
0: Yo soy ese nieto, es correcto, soy el nieto.
2: Y al final pudiste ver cómo tu padre se entregó a Jesucristo en fe en su lecho de muerte.
0: Así es, Denis. Así es, y algunos hombres de mi iglesia que conocían mi situación fueron a visitarnos y guiaron a mi padre al Señor. Dios me envió a más de 80 países alrededor del mundo. Mi abuela jamás hubiera podido soñar con algo así. Ella jamás lo hubiera podido imaginar, pero Dios lo hizo. Solo pensemos en lo que pasaría si hubiera 1.000 personas más. 1.000 personas más como yo. ¿Qué pasaría con nuestro mundo? Podía ser la fuente de un gran avivamiento en nuestro continente y literalmente alrededor del mundo.
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0: Vamos, cantemos todo, dice.
1: Dios sabe lo que hace.
0: Aún.
1: Aún en lo inexplicable.
0: Él es incuestionable.

Muy buenos días a toda la amable audiencia de adoradores del Rey en esta hermosa mañana, mañana que el Señor nos regala. Le damos gracias a Dios por su inmenso amor, por su infinita misericordia, porque Dios ha sido bueno para con cada uno de nuestras vidas. Hoy es viernes, fin de semana, viernes 18 de septiembre. Le damos gracias al Señor porque Dios ha sido bueno, porque para siempre es su misericordia y su fidelidad, porque cada mañana se renuevan las misericordias de Dios a favor de nuestras vidas. Les habla su hermana en Cristo, Geraldine Barranco, y para mí es una bendición poderles acompañar cada mañana en esta programación, saludando de una manera muy especial a toda esa amplia audiencia que día a día se suma a esta programación, que desde muy temprano están ahí conectados. Que el Señor les bendiga. Yo les animo a que usted siga ahí en la sintonía de esta programación. Les recuerdo, nuestra línea de WhatsApp es 302-68-8997 y nos puede hacer llegar su reporte de sintonía, nos puede escribir desde qué lugar no se escucha. Y en esta mañana iniciamos con una preciosa promesa que Dios nos regala, y es Dios nos sostiene con cada promesa que Dios nos da. Y esa promesa la encontramos en el Salmo 55:22 y dice: echa sobre Jehová tu carga y Él te sustentará, no dejará para siempre caído al justo. Quizás hoy lleva una carga demasiado pesada. El Señor le invita a entregársela a Él. Él conoce sus preocupaciones y puede sostenerle aun cuando sienta que ya no puede más. Solamente debe confiar en su cuidado, confiar en que el Señor es quien le puede ayudar. A Él solamente es que podemos entregar nuestras cargas, nuestras dificultades, nuestros problemas, con lo que batallamos día a día. Solamente al Señor. Por eso nos dice este precioso versículo: echa sobre Jehová tu carga y Él te sustentará. No dejará para siempre caído al justo. Ese es nuestro Dios. Dios sostiene a quienes depositan su carga en Él. Qué precioso es nuestro Dios, y qué bueno que podamos poner en práctica este precioso versículo y poder descansar en el Señor, porque Él es quien nos sostiene cada día. Señor y Dios, le damos gracias. Gracias, Señor, por su amor, por su misericordia, por su fidelidad, porque usted es bueno, porque para siempre es su misericordia. Gracias, Dios mío, por este día que nos regalas, por la vida, por la salud, por el aire que respiramos, por su infinito amor, por su infinita misericordia. Señor, gracias por esta precioso día que usted nos da, por esta nueva oportunidad de poder estar al aire, de poder llegar a cada hogar, a cada oyente a través de estas ondas sonoras. Dios mío, permite que esta programación pueda ser de bendición, de edificación para cada oyente, que sea usted hablando a cada vida, a cada corazón, que tú le ministres, que tú traigas esas nuevas fuerzas, aquel que está cansado, aquel, Dios mío, que necesita de tu ayuda, de tu misericordia, que tú llegues ahí en ese momento preciso, Señor, Dios mío, y que podamos descansar en ti, porque tú eres quien nos sostiene, tú eres quien nos ayuda a cada día. Dios mío, en tus manos colocamos este día, esta programación. Reprende la obra del enemigo, la obra de las tinieblas, todo lo que se levante, todo lo que se quiere interponer en esta mañana en contra de esta programación, que sea usted reprendiéndola por el poder de tu palabra. Toma el control del fluido eléctrico, de la internet, de estos equipos, de mi vida, Señor, de la vida de cada oyente, que sea usted dándole la victoria, que sea usted renovando esas fuerzas, que sea usted ayudándoles, Padre. Te damos gracias, Dios mío, porque usted es bueno, porque para siempre es su misericordia y su fidelidad. Este día lo abandonamos en tus manos, Señor, porque son las mejores manos. En el nombre de Jesús.

0: Todo se lo debemos a nuestro Dios, ese Dios bueno y misericordioso. 9:17 de la mañana y reiteramos el saludo para toda nuestra amplia audiencia que se sigue añadiendo a la sintonía. Que el Señor les bendiga a todos nuestros hermanos que nos sintonizan de diferentes países como Estados Unidos, Alemania, Canadá, las Antillas Holandesas, Venezuela, Argentina, España. Que el Señor les bendiga grandemente a todos nuestros fieles oyentes a nivel nacional desde este hermoso país de Colombia. Bendiciones para ustedes. También saludamos de una manera especial a nuestro pastor Jason Jiménez, su esposa, su hijo. Que el Señor les bendiga. A todos nuestros hermanos que desde muy temprano están ahí enviando su reporte de sintonía.
1: Se lo debo a él.
0: Saludamos a nuestro hermano Power García ahí desde el Rincón de Girón con toda su familia y siempre en la sintonía. Bendiciones, mi hermano, para usted, para mi hermana Nora Isabel, fiel oyente a nuestra programación, nuestra hermana Luz Marina Medrano, nuestra hermana Sofía Pinillo, Yamilev Durán. También saludamos a nuestro hermano Osman Alemán, mi hermana Marta Reyes. Que el Señor le bendiga, mi hermana Mercedes Isabel Mejía, siempre fiel ahí, conectadita a nuestra programación, nuestra hermana Yamín, nuestra hermana Ingrid Contreras, que el Señor le bendiga en esta preciosa mañana, a toda esa amplia audiencia que día a día nos sintoniza. Bendiciones para ustedes en este día. Les animo a que usted siga ahí en la sintonía, que se anime también a escribirnos, a enviar su reporte de sintonía.
1: El

Y vamos a entrar a la reflexión de la palabra de Dios y vamos a leer una porción de su palabra. La encontramos en el libro de Éxodo capítulo 33, versículo 12 y 14. Leemos bajo la bendición del Padre, del Hijo y de su Santo Espíritu y dice: Y dijo Moisés a Jehová: Mira, tú me dices a mí, saca este pueblo y tú no me has declarado a quién enviarás conmigo. Sin embargo, tú dices, yo te he conocido por tu nombre y has hallado también gracia en mis ojos. Ahora pues, si he hallado gracia en tus ojos, te ruego que me muestres ahora tu camino para que te conozca y halle gracia en tus ojos y mira que esta gente es pueblo tuyo. Y él dijo, mi presencia irá contigo y te daré descanso. Qué preciosa palabra que Dios nos da en esta mañana. El día de ayer hablábamos sobre disponernos para el servicio del Señor. Estar ahí dispuestos. Hablábamos de que Dios llamó a Moisés con lo que tenía. Hoy vamos a hablar sobre ese propósito de nuestro diario caminar. El propósito de nuestro diario caminar con el Señor. Así como nos dice este precioso pasaje. Es un deseo bien particular e importante que Dios tiene para con cada uno de nosotros. Es que le conozcamos. Por eso en este deseo tan profundo y una intención tan grande que el Señor con cada eventualidad de nuestras vidas lo que busca es que le conozcamos. Adicional, que encontremos esa gracia en sus ojos para con nosotros y que veamos su gloria reflejada en nuestras vidas. El Espíritu Santo a través del apóstol Pablo nos habla en Efesios 1, versículo 16, dice: Nos dice este pasaje, no ceso de dar gracia por vosotros, haciendo memoria de vosotros en mis oraciones. Para que el Dios de nuestro Señor Jesucristo, el Padre de gloria, os dé espíritu de sabiduría y de revelación en el conocimiento de Él. Nos deja esto plasmado de la siguiente manera, de que no debemos dejar de dar gracias a nuestro Dios, porque Dios nos ha dado ese conocimiento. Entonces, cada vez que en nuestra vida no veamos el camino, no encontremos dirección o simplemente haya inseguridad en nuestro corazón, de modo que no nos atrevemos a dar el paso. Es precisamente esa oportunidad que Dios está forjando para que, al igual que Moisés, le supliquemos en oración y con un corazón dispuesto y humilde, que por favor nos muestre cuál es su camino con el fin de poderle conocer, de poder caminar con él, de poder hacer su voluntad. Hay una gracia que por Jesucristo nosotros hemos hallado delante de Dios, pero que no podemos descubrir ni experimentar si en cada día y circunstancia de nuestra vida no le buscamos, reconociendo nuestra necesidad y dependencia de él. Por eso el Señor, en respuesta a la petición de su siervo Moisés, le dijo: mi presencia irá contigo y te daré descanso. Por Jesucristo, la presencia de Dios por medio de su Santo Espíritu en nosotros como hijo de Dios está y dice que estará para siempre. De modo que atendamos a este llamado y este deseo tan precioso de Dios para nosotros y que podamos disfrutar así de todo el conocimiento y la revelación
que Él, por su Espíritu Santo, nos quiere dar en nuestro diario vivir. O sea, que siempre estemos ahí en esa comunión con nuestro Dios. Lo bueno es que la presencia de Dios irá con nosotros. No podemos tener miedo, temor, porque la presencia de Dios está con nosotros. Así como estuvo con Moisés, así también estará con cada uno de nosotros. Por eso debemos cada día pedir al Señor, suplicar a Dios su misericordia, su favor, que sea Dios colocando su gracia en nuestras vidas. Que su presencia siempre nos acompañe y que podamos caminar agarrados de la mano del Señor, confiando en sus promesas, confiando de que tenemos un Dios grande, un Dios poderoso, un Dios que nunca nos abandonará, que su mano estará ahí a favor de nuestras vidas, que siempre nos protege, que siempre nos ayuda cada día. Y esa es la presencia de Dios. No podemos descuidar nuestra vida espiritual para que podamos siempre estar en esa presencia. Así como nos dice este versículo, mi presencia irá contigo y te daré descanso. Quizás Moisés se sentía solo o pensaba que no podía él solo. Por eso Dios le dice, mi presencia irá contigo y te dará ese descanso. Qué hermoso es saber que la presencia de Dios va con nosotros. Que nuestro caminar diario con Dios no consiste solamente en llegar a un destino, sino que aprendamos a vivir cada día conscientes de su presencia, de su dirección, de su compañía. Por eso Moisés estaba frente a una responsabilidad enorme. Dios le había llamado a conducir al pueblo de Israel, pero Moisés entendía algo fundamental: no podía cumplir ese propósito de Dios solo, dependiente únicamente de sus propias fuerzas. Pero lo que él no sabía era que Dios le iba a ayudar. Por eso Dios le dice, por eso él clama a Dios, le dice, ¿quién irá conmigo? Pero Dios le dice, mi presencia irá contigo. La presencia de Dios irá con nosotros. Caminar con Dios es reconocer que necesitamos de su dirección cada día. Moisés necesitaba esa instrucción clara. No quería avanzar sin saber qué esperaba Dios de él. Por eso él le habla y Dios le dice que su presencia iría con él. También nosotros enfrentamos decisiones diariamente, que muchas veces pensamos qué camino tomar, qué decisión será correcta, cómo enfrentar una dificultad, qué debemos hacer con nuestra familia, dónde debemos servir. No tenemos que caminar dependiendo únicamente de nuestro entendimiento. No, Dios es quien nos ayuda. Por eso el Proverbios 3:5 nos dice, fíjate de Jehová de todo tu corazón y no te apoyes en tu propia prudencia. Porque el propósito de Dios no depende separarnos de su presencia, sino que nos aferremos cada día más a su presencia. Por eso este pasaje dice, mi presencia irá contigo y te daré descanso, que es una hermosa promesa que Dios nos regala. Dios no solamente le estaba dando una tarea, le estaba asegurando su presencia. El propósito de Dios no consiste simplemente en hacer muchas cosas para Él. Primero debemos aprender a caminar con el Señor, agarrados de su mano, saber que Él está a nuestro lado, que nunca nos dejará solos. Podemos tener dificultades, debemos tener muchas cosas, pero sabemos que Dios está con nosotros. Porque la presencia de Dios no da descanso. Nos da ese descanso para nos fortalece cada día. Jesús no nos prometió una vida sin dificultades, pero sí nos prometió estar, que Él estaría con nosotros todos los días hasta el fin del mundo. Que no nos dejaría solo, que su presencia estaría con cada uno de nosotros.
Por eso podemos enfrentar el temor, podemos continuar en medio de la prueba, podemos descansar aun cuando no tenemos todas las respuestas. Podemos confiar aunque no veamos todo el camino, porque sabemos que la presencia de Dios va con nosotros, que Dios nos da ese descanso. Y ese descanso que Dios nos ofrece no significa ausencia de problemas, significa tener paz en medio de la prueba, en medio del dolor, en medio de la dificultad. Saber que Dios está con nosotros, que Dios nos fortalece. Por eso debemos aprender a caminar con Dios. Aprender a caminar con nuestro Dios, saber que Dios está a nuestro lado. Que el Señor nos ayude cada día y que podamos aprender a caminar con Él. Porque el propósito de nuestro caminar no es simplemente llegar a un lugar, es caminar cada día con el Señor. Porque si su presencia va con nosotros, podemos avanzar con fe, descansar en sus manos y cumplir su propósito. Que el Señor nos ayude. Señor y Dios, le damos gracias. Gracias por su amor, por su misericordia, por su fidelidad. Gracias, Señor, porque usted habla a nuestra vida, a nuestro corazón. Ayúdanos cada día, Señor, a caminar contigo, agarrados de tu mano. Ayúdanos cada día a vivir para ti, Señor, en obediencia. Padre, te pedimos que nos ayudes cada día. Señor, te damos gracias porque no nos llamas a caminar solos. Hoy reconocemos que necesitamos de tu presencia, de tu dirección, de tu sabiduría. Así como Moisés pidió que fueras con él, también nosotros te pedimos, Señor, que nos acompañes en nuestro caminar. Guía nuestras decisiones, dirige nuestros pasos. Ayúdanos a no avanzar en caminos que nos alejan de ti. Danos ese descanso en medio de la tribulación. Cuando estemos cansados, fortalécenos. Cuando estemos débiles, Dios mío, aumenta nuestra fe. Ayúdanos cada día a vivir en claridad. Ayúdanos cada día a vivir, Dios mío, agarrados de tu mano. Transforma nuestro corazón. Ayúdanos a vivir cada día para tu gloria. Que nuestro caminar contigo sea sincero, Dios mío, y lleno de esa comunión, Padre. Ayúdanos a serte fiel, Señor, porque tú eres ese Dios grande, ese Dios todopoderoso. Dios mío, tú eres bueno, tú eres fiel, misericordioso, bondadoso. En este, Dios mío, cada día que nos regalas, que nos concedes la vida. Por eso te alabamos y te bendecimos, Señor, por lo que tú eres, Dios mío, por lo que nos permites estar delante de ti, Señor. Tú eres bueno, Padre. Hoy rendimos nuestro corazón delante de ti con toda nuestra fe y humildad. Te pido que por esa gracia que nos has concedido, Dios mío, nos muestres el camino que debemos andar. Dios mío, que podamos tomar buenas decisiones, Dios, decisiones que deben tomar, Dios mío. Ayúdanos cada día, dirige nuestros pasos, Señor, porque tu propósito es que caminemos a diario contigo, agarrados de tu mano, Dios. Te damos gracias, Padre, en el nombre de Jesús. Amén.

0: al que está sentado en el trono. Santo es nuestro Dios, como nos dice este precioso tema musical. 11:09:42 de la mañana y continuamos reiterando el saludo para toda nuestra amplia audiencia que se sigue añadiendo a la sintonía. Que el Señor les bendiga en esta preciosa mañana. 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
2: ¿A usted le es fácil descansar o le cuesta descansar? ¿No? Yo creo que a todos nos cuesta ahora con tanta distracción. Bienvenido a Enfoque a la Familia y vamos a hablar de este tema. Descansar es más que vacaciones, es más que un tiempo libre. Descansar es encontrar una paz interna profunda y la Biblia nos habla de esto. Dios descansó luego de la creación. Y Jesús tomó a los discípulos y les dijo, vamos a un lugar apartado para comer y descansar, porque no habían tenido tiempo ni para comer. Para hablar del tema está con nosotros Edja Ramos, quien ha escrito un libro fantástico donde aborda este tema precisamente, que se llama El caos dentro de mí. Un libro donde habla de ansiedad, donde habla de estrés, donde habla de Marta y de María y donde nos ayuda a aprender a descansar. Ella genera contenido constantemente y muchísimas personas le siguen. Lo más bello de invitarle fue que mis nueras y todas las amigas de Enfoque a la Familia estaban diciendo, no, ella viene a Enfoque a la Familia. Imagínense el honor que tenemos el día de hoy. Pero aparte de ser escritora, creadora de contenido y de dar conferencias, lo que más ama es ser esposa y es madre de dos preciosos hijos. Edja, bienvenida a Enfoque a la Familia.
3: Gracias, todo un honor estar por acá, conocerlos y compartir con ustedes.
2: ¿Te es fácil descansar?
3: He aprendido, pero no... He aprendido, siento que descanso más hoy, pero todavía no me considero alguien que sabe descansar. Porque sigue siendo una lucha dentro de mí que no sé si algún día, bueno, espero que sí, algún día lo logré ser una máster del descanso, pero hoy en día me cuesta pausar y decir, ok, todo está bien, vamos a pausar la vida y simplemente descansar.
2: ¿Por qué la tendencia hoy de elegir la distracción, de elegir el sentirme ocupado, de elegir siempre tener el celular en la mano, porque como si fuese una extensión de mí, ¿no? ¿Por qué huimos a esa paz interna, a ese viaje al corazón que me permite encontrarme con Dios y conmigo mismo?
3: No sé si concordarías conmigo, pero yo pienso que es la falsa promesa de paz que nos dan, porque, y lo puedo ver en mí, cuando estoy como muy, muy llena en mi mente de tantas cosas, en lugar de simplemente como pausar, orar, buscar al Señor, ¿qué hago? Agarro mi celular y empiezo a... Y pierdo tanto tiempo a veces en mi celular que digo, se me fue una hora, dos horas, que pude haber hecho muchas cosas. Y hago eso porque de alguna manera pensaba, esto me va a dar paz. No, como que si descanso en esto, voy a encontrar descanso. Y no me da descanso, pero hay una falsa promesa de que en eso hay descanso, o inclusive en la productividad, de decir, es que si hago todo esto, entonces cuando termine voy a poder descansar. Y hay como una falsa promesa que perseguimos y nos deja más cansados. Y seguimos como, lo veo como un hámster en esa ruedita, corriendo, corriendo, corriendo, pensando que alcanzamos algo que nunca vamos a alcanzar, que no logramos avanzar, porque en lugar de creer en la promesa del descanso en Dios, creemos más en la promesa que el mundo nos dice que ahí encontramos descanso. ¿Ven? Como que apagar el cerebro y ver algo que nos, en lugar de permitirnos pensar, piensan por nosotros. Es como veo el contenido y piensa por mí el contenido. Me está consumiendo y buscamos una falsa, o es literalmente una apariencia de paz que nos da todo menos paz.
2: Wow. Y la pregunta entonces sería, ¿qué significa el descanso bíblicamente?
3: Es dependencia de Dios. Algo que, y a mí eso es una historia que recientemente, bueno, medio reciente y nació mucho también del libro El caos dentro de mí, es la historia del maná, cuando está el pueblo de Israel ahí. Porque a veces creo que el descanso lo confundimos con vacaciones, ¿no? Como que es que descansé de estar haciendo, y igual, pues de las vacaciones uno descansa, pero igual regresa cansado y necesita vacaciones de las vacaciones. Y pensamos que el descanso es como un estado de ánimo, pero el descanso va más allá de un estado de ánimo. Y de hecho, si lo vemos en la Biblia, vemos que Cristo es el descanso, que todo estaba apuntando a Cristo, que todo siempre se trata del de verdadero descanso que encontramos en Cristo. Y a veces lo limitamos en no voy a hacer nada, que también descansamos, pero es más, es descansar inclusive cuando hay caos, es descansar cuando hay mucho por hacer, es ese estado de paz en el Señor del descanso, pero eso va ligado con la dependencia de Dios. Y una historia que a mí el Señor ha usado mucho ha sido el pueblo de Israel cuando tienen que confiar en que Dios les va a dar la provisión del día siguiente, porque era el mandato de Dios, era cada día van a recoger lo que tienen del maná, que va a caer del cielo, van a recoger su porción. Ellos tenían que descansar en Dios, confiar en Dios, que Él iba a cumplir su promesa de que el día siguiente iba a volver a proveer.
2: Claro.
3: Y al día siguiente tenían que hacer lo mismo. Y llegaba el viernes y era, y recojan doble, porque llega el día de descanso. Y tenían que confiar y descansar que Dios iba a proveer lo suficiente para su viernes y para su sábado. Tenían que descansar en que Dios estaba obrando aun cuando ellos no estaban obrando. Y eso fue algo que retó mucho mis luchas internas, de aprender que el descanso tenía que ver con confiar en que Dios nunca me soltaba, que Dios siempre me estaba sosteniendo y que entonces yo podía descansar sabiendo que Él seguía en control. Entonces el verdadero descanso viene de que dependo de Dios, confío en Dios y por lo tanto ya el afán no es el que reina en mi corazón. Porque la falta de descanso realmente es una falta de confianza y dependencia de Dios. Es un, a veces digo, viene desde muchas maneras, unos, inclusive hay gente que puede estar aparentemente descansando físicamente y es pura pereza y es pura procrastinación. Y tienen un caos mental de eso. Y aparentemente están descansando porque no están haciendo cosas, pero viene desde una falta de responsabilidad, apatía, egoísmo, pereza, falta de responsabilidad. Y eso no es descanso. A diferencia de, al igual que por el otro lado puede ser muy productivo, siempre activo, siempre haciendo cosas y nunca hay descanso. Es una cuestión del corazón como el gozo. El gozo no es lo mismo, o el contentamiento no es lo mismo que estar feliz. ¿Verdad? No es basado en las circunstancias, es a pesar de las circunstancias. Entonces el descanso en Cristo es a pesar de lo que hay a mi alrededor. Puedo estar descansando siendo activa, al igual que puedo descansar estando aquí. Porque yo pudiera estar ahorita sentada descansando y mi mente corriendo en afán, en estrés, en lo que tengo que hacer. Entonces no estoy descansando, realmente estoy, mi cuerpo está descansando, pero mi alma, mi corazón no están descansando. Entonces el descanso a la luz de la Biblia es encontrar el descanso en Cristo, encontrar que la persona que en la que descanso es Cristo, que Él es el verdadero reposo, el verdadero descanso.
2: ¿Cómo lo aprendiste y qué efecto tuvo en tu vida?
3: Lo aprendí a la mala, lo aprendí a golpes. No, pues los golpes de la vida de darme cuenta de eso, de que yo perseguía un descanso que me dejaba más cansada. O sea, después de haber pasado años luchando con la ansiedad, con el estrés, a mí no me gustaba sentirme así, porque sentía que no podía pausar nunca. Y fue algo que yo había normalizado mucho, porque mi mamá tiene estas tendencias también. Entonces, como que nunca nadie me había dicho, como que, ya, ¿no has notado que como que algo no está muy bien? Y recuerdo recién casada. Yo todo el día estaba limpiando y arreglando la casa y trabajando. Y llegaba mi esposo y él se sentaba en el sillón y me decía, ven, siéntate conmigo. Y yo, no, pero es que tengo que, y hacía toda mi lista, es que no he terminado de barrer y tengo que trapear y tengo que terminar la cocina y tengo, y siempre tenía una lista. Y cuando pasaron los meses, mi esposo me dijo, ¿no crees que está mal eso? Y yo, ¿qué? Me dice, ¿que nunca puedes sentarte? Me dice, ¿que te incomoda tanto pausar? ¿Que siempre sientes que tienes que estar haciendo algo? Me dice, ¿que no puedes sentarte conmigo a disfrutar un momento porque en tu mente tienes que hacer tantas cosas? Y yo nunca lo había pensado, porque para mí era como, estoy haciendo algo bueno, estoy claro. llevándolo bien. Y él empezó a retarme y a veces él se iba a meter a bañar y me decía, ponte a ver algo en la tele. Y dice, si salgo de bañarme y estás limpiando, me voy a enojar. No hagas nada, descansa. Y yo sentía así como que...
2: Claro.
3: Como, y ahí empezaron esos retos donde empecé a darme cuenta que sí tenía tendencias muy de no poder tranquilizarme. De sentir que y eran luchas entre control, de ansiedad, y sentir que es que tengo que estar haciendo algo, tengo que estar productiva todo el tiempo. Y fue algo que el Señor poco a poco me fue confrontando, decir, ¿por qué no puedes descansar en mí? ¿Por qué no puedes confiar que yo tengo el control? ¿Por qué sientes que tú tienes que hacer todo suceder en lugar de entender que yo

0: algo, siempre se persigue algo. Y en eso fue algo que el Señor fue poco a poco moldeando, confrontando en mi corazón. Y recuerdo en una ocasión, mi esposo y yo estábamos, en nuestro primer año de casados, estábamos sirviendo con los adolescentes y sirviendo con los jóvenes. Y teníamos reuniones de ambos durante la semana en la casa y tenemos que preparar para los domingos y para los viernes. Y nuestra agenda estaba todo el tiempo así. Y más las responsabilidades que las redes y el trabajo y todo. Y recuerdo que un día yo estaba pensando y decía, ay Dios, ya, con que pase esta temporada y voy a poder descansar. Y se me vino como que este pensamiento a mi mente que decía, no es cierto, porque luego va a venir algo más. Uh-huh. Y ahí fue donde fue el primer clic que me di cuenta que el descanso que yo perseguía no era real. Porque yo pensaba, está bien estar estresada ahorita porque es una temporada ocupada, pero se va a acabar y voy a descansar. Y no es verdad, porque luego llega algo más. Y llega algo más, y llega algo más, y llegan los hijos, y el embarazo, y el insomnio, y el posparto, y las noches difíciles. Entonces, si siempre estoy persiguiendo un descanso aquí en esta tierra, nunca voy a descansar, nunca voy a encontrar descanso. Y fue como el Señor fue trayendo esta convicción y esta claridad de darme cuenta que todo eso era porque yo siempre estaba tratando de hacer y afanarme de hacer las cosas en lugar de descansar, que es Él el que era mi descanso, que es Él el que me da la paz, que es Él el que me da la sabiduría. Y empezó a trabajar en mí, que continúa trabajando en mí, pero que me fue llevando como en este camino de entender que Él es mi pastor, que me guía, que sabe lo que es mejor para mí, que tiene control de mi vida, que está escribiendo el guión de mi vida y que podía descansar en Él, que podía confiarle mi vida. Y en eso fui encontrando poco a poco descanso y nuevamente no me he graduado de este tema y lo menciono en el libro que no lo escribí porque ya yo superada la prueba y les cuento, sino porque ahora tengo verdades que el Señor me ha revelado, que me ha hecho entender, que he podido poner en práctica en mi vida, que continúo aplicando, que cuando llega nuevamente todas estas, este caos dentro de mí, estas emociones y situaciones, vuelvo a recordar que mi descanso no viene de lo externo, sino que viene de Cristo.
1: Wow. La vida de ella se parece a la de todos nosotros. Tenemos que aprender a vivirlo. Si usted está disfrutando este diálogo, yo quiero animarle a que se lea el libro El caos dentro de mí, que escribe Edja Ramos. Lo va a disfrutar. Vamos a dejarle en la descripción del video cómo usted puede conseguir este libro. Y léalo junto a su cónyuge. Medítelo, disfrútelo. Deténgase. Déjame llevarte al descanso bíblico. ¿Qué es lo que dice la Biblia del descanso? ¿Qué significa en la Biblia el descanso?
0: Como digo, el descanso es la obra redentora de Cristo. Y no sé si le pasa a muchos, pero yo sé que le pasa a muchos, de olvidar el mensaje del Evangelio, ¿no? Como la muerte y la crucifixión, ¿no? Y la resurrección de Cristo y de lo que Él ha hecho por nosotros a la luz de la eternidad y cómo eso afecta nuestra vida el día de hoy y ahora cómo nuestra vida está siendo sustentada por Dios. Como que siento que a veces dejamos esta realidad de lo que Cristo hizo por nosotros, lo dejamos un poquito atrás y es como que, okay, Señor, gracias, y seguimos nuestra vida, ¿no? Creando nuestro propio guión de la vida, en nuestros sueños y nuestras expectativas, y olvidamos que el Señor hizo algo tan grandioso por nosotros que transformó nuestra vida desde hoy para el resto de la eternidad. Así y cómo ahora nuestra vida le pertenece al Señor, cómo fuimos comprados a precio de sangre, fuimos adoptados en la familia del Señor, ¿no? Que somos ahora coherederos con Cristo y eso debe de transformar la manera en la que enfrentamos las adversidades de la vida, porque a veces pensamos, bueno, si creo en Dios y Dios es bueno, entonces ya mi vida tiene que ser perfecta, no tiene que haber situaciones difíciles, pero eso no está en la Biblia. Tenemos ese descanso que es en medio de todo. O sea, esa serenidad que se puede encontrar al confiar quién es mi padre. Wow. Y lo veo, por ejemplo, siempre veo el ejemplo, siento que canso a la gente, pero es que Pablo, en el libro de los Filipenses, a mí me impacta mucho. Pablo, imaginándomelo encarcelado, que está dedicando su vida entera a la iglesia, a predicar el evangelio, que ha dado todo por Dios y está encarcelado. ¿No? Y siempre digo, no eran cárceles como las de hoy en día, que a veces parecen hoteles algunas. O sea, ya no tenían televisión, no tenía aire acondicionado, no tenía una cama cómoda, no tenía mucho. O sea, era una cárcel de piedra, o sea, incómoda, sin electricidad, muy difícil la,

0: situación de Pablo y Pablo tenía contentamiento. Y ese contentamiento sé que venía porque él descansaba en Dios. Descansaba en que Dios tenía control de su vida. Descansaba en que Dios era soberano. Descansaba en que Dios le iba a dar lo necesario para poder enfrentar cualquier cosa que viniera en su vida. Había un descanso en él, sabiendo que Dios tenía el control. Wow. Había una convicción en él de que Dios tenía el control. Pienso en las palabras de David, cuando dice: el Señor es mi pastor y él me guía a pastos para descansar, y sé que su bien y su misericordia me guían. Una convicción de decir, porque David pasó por muchas cosas, si vemos en los Salmos, ¿no? Y su alma estaba abatida y se sentía confrontado y tantas luchas, y después encontraba descanso en Dios, sabiendo que Dios era su roca, que Dios era su refugio, que Dios iba delante de él, que Dios nunca lo iba a abandonar, que nunca lo iba a desamparar, y de eso nace un descanso. Y ese es el mismo llamado que tenemos como creyentes, al reconocer que Dios es el que va delante de nosotros, que Dios es el que tiene control de nosotros. Y eso es algo que, y lo he tenido que aprender, como les digo, y he mencionado, los voy a tener traumados con el tema del sueño, pero he pasado por 2 años donde a veces duermo en total 4 horas al día, que son poquitas horas.
1: Porque los niños están pequeños.
0: Sí, porque los niños están pequeños y una temporada demandante y no coinciden las siestas y no me puedo dormir. Entonces, manejo muy poco sueño. Y al comienzo con mi primer hijo, yo muchas veces me encontraba de mal humor. Porque estaba cansada, me sentía agotada, me sentía al límite. Yo decía, es que Dios, yo no puedo hacer eso. Y fue una temporada tan bonita que me continúa acompañando hoy, donde aprendí a descansar en Dios y decirle: Dios, yo no puedo controlar esto, pero confío en que tú me vas a ayudar. Y el día de hoy yo no sé cómo funciono. En mi día a día, a veces hasta mi esposo me decía: ¿cómo estás con energía? ¿Cómo estás de buen humor si no dormiste nada? Y porque confío en que Dios me va a dar la fuerza.
1: Amén.
0: Y confío en el Señor, confío en que Él me va a capacitar. Y sí, no les miento, hay veces que lloro. Hay veces que me siento frustrada como: Dios, ¿pero por qué? Y continúo descansando en que Dios sabe. Y continúo descansando que Él me va a ayudar. ¿Cómo? No sé. O sea, no lo tengo que entender, no lo tengo que razonar. Solo tengo que confiar en que Dios es quien dice que es. Y que Él es mi verdadero descanso. Y que puedo abrazar esa verdad. Que tengo acceso a esa verdad porque ahora soy su hija. Y Él no miente. Y puedo confiar en Él.
1: Wow. Cuando te escucho, yo digo: Dios mío, todos tenemos que aprender. Alguien puede pensar: voy a descansar cuando salga de esta crisis que me ha robado la paz, me ha robado el sueño, no estoy comiendo bien, la angustia, la desesperación ha tomado mi corazón, no conozco el futuro, no tengo control del futuro. ¿Va a venir esa paz después del problema?
0: Viene en medio.
1: Wow.
0: Del problema. Corrígeme, no sé en qué pasaje está, creo que está en Romanos, no me acuerdo la cita, donde Pablo dice que las aflicciones de este tiempo no se comparan a la gloria venidera. Y por eso es la importancia, como decía lo del Evangelio, de dónde está mi esperanza, dónde, en qué estoy descansando y dónde está mi confianza y mi dependencia, porque yo siempre apunto a la Biblia. ¿Qué dice la Biblia? Y en todas las circunstancias, en todas las historias, ninguna historia fue fácil en la Biblia. Vemos a José siendo vendido en esclavitud, siendo mandado a la cárcel injustamente. Vemos a Daniel siendo enviado al foso de los leones. Vemos a sus amigos mandados a un horno de fuego. Vemos al pueblo de Israel sometido a esclavitud. Vemos situaciones muy complicadas, pero como cuando uno confiaba en Dios, entonces encontraban esa paz. Claro. Entonces encontraban dirección, que en medio de la dificultad podían descansar en el Señor. Porque si siempre estamos esperando, cuando pase la tormenta, encuentro la paz, entonces estamos haciendo las cosas al revés, como la historia de Jesús en la barca. ¿Estás con Jesús confiando que Jesús está en medio de la tormenta y confías en Él? ¿O estás afuera en pánico? La paz estaba y tenían acceso a la paz los discípulos, pero no estaban pensando en ese acceso a la paz, estaban pensando en lo alrededor. Entonces la paz no es la verdadera paz, porque podemos encontrar paz temporal, ¿verdad? Pero la verdadera paz no viene a la luz de las circunstancias, viene a la luz de la confianza en Cristo. Porque vivimos en un mundo muy imperfecto y vemos que a veces hay desastres naturales. Podemos ver que a veces hay situaciones en la economía, hay situaciones de enfermedades, hay situaciones que están fuera de nuestro control. Pero la paz del Señor la tenemos, tenemos ese acceso a su paz, tenemos acceso a su descanso, que no es condicional a las circunstancias. Entonces, si alguien se está sintiendo que está en un desespero de una situación, tu esperanza no puede estar en que se resuelva la situación, sino en recordar quién está en medio de la situación contigo.
1: Wow. Cuando te ves cambiando, descansando más en el Señor, ves ese fruto en tu uh-huh. vida, ¿cómo logras distinguirlo cuando alguien más lo tiene? Cuando uh-huh. alguien más lo ha descubierto y puedes decir, wow, esa persona lo tiene.
0: Pues yo creo que se nota en justo en cómo vives tu vida, ajá. ¿no? Porque seguramente todos conocemos a alguien o somos esa persona que ves a una persona y todo el tiempo se está quejando, todo el tiempo tiene malas noticias, okay. todo el tiempo está estresada. Ese es el fruto. Están demostrando lo que hay dentro de ellos. Y por lo contrario, hay veces, y me ha tocado que veo a personas que digo, ¿cómo están felices ahorita? Uh-huh. Yo recuerdo en una iglesia que íbamos hace unos años, había una mujer con diagnóstico de cáncer. Tenía una sonrisa tan grande, sirviendo todo el tiempo, con un gozo, con una paz que yo cuestionaba y decía, ¿cómo le hace? ¿Cómo está tan segura en el Señor en medio de una situación tan complicada, teniendo tres pequeñitos, ella uh-huh. sin saber si iba a sanar, si qué iba a pasar con su vida? Y ahí es donde tú notas ese fruto, ¿no? Cuando ves que una persona está siendo guiada y está siendo llena de gozo, de paz, de paciencia, de bondad, del fruto del Espíritu, a lo contrario, cuando ves a una persona que está hundida totalmente en las emociones. Siempre el cómo hablamos, el cómo uh-huh. nos enfrentamos, el cómo reaccionamos, revela realmente lo que hay en nuestro corazón.
1: Wow. Se nos ve en la mirada, en el rostro, se nos ve en nuestra manera de hablar, en la manera de enfrentar los conflictos. Aún tenemos una mejor disposición al diálogo. No es negar lo que estamos viviendo, es ponerlo en los brazos de Dios y entender que no tenemos control de nada. ¿Por qué luchamos tanto con depender de Dios? ¿Por qué nos cuesta?
0: Yo creo que es nuestro mismo pecado, nuestra misma humanidad. Yo creo uh-huh. que es lo mismo que nos recuerda que tanto lo necesitamos a Él. Uh-huh. Porque tendemos a buscar esa autosuficiencia, no a sentir que podemos nosotros mismos, porque de algún modo nuestro mundo así funciona, por ejemplo, como los niños, es enseñarles a que no me necesite. Entonces, claro. Yo le enseño a mi hijo a que pueda ir al baño sin necesitarme. Le enseño que pueda comer sin necesitarme. Le enseño que pueda dormir sin necesitarme. Le enseño que pueda funcionar sin necesitarme. Y siempre pensamos en esto, tengo que no necesitar de alguien más. Inclusive uh-huh. hasta el extremo que vemos hoy en nuestra sociedad, donde especialmente a la mujer es este diálogo de no dependas de nadie, no dependas de un hombre. Tú tienes que poder sola, tienes que ser autosuficiente. Y llevamos esa mentalidad a Dios, de sentir uh-huh. es que yo tengo que poder, yo tengo que ser suficientemente fuerte, yo tengo que poder con mis propias luchas. Y el mensaje del Evangelio es, tú no puedes, necesitas de un Salvador.
1: Así es.
0: Ríndete delante uh-huh. del Salvador. Y nos cuesta porque también entra el orgullo de sentir, ¿cómo voy a admitir que soy débil? ¿Cómo voy a admitir que tengo luchas dentro de uh-huh. mí? Y nos cuesta realmente reconocer qué tan débiles somos porque nos da miedo. Yo lo he notado mucho en las personas que no quieren ser vulnerables porque les da miedo exponer esa humanidad en ellos. Les da miedo, es que van a pensar que soy débil. Van a pensar y nos empieza a importar tanto lo alrededor que no nos damos cuenta que entre más débiles somos, realmente el Señor más se perfecciona en nosotros. Más descansamos en Él porque le decimos, Dios, yo no puedo. Claro. Tú ayúdame a mí. Uh-huh. Y qué hermosura eso que podemos por el resto de nuestras vidas voltear y decirle, Dios, yo no puedo, ayúdame, enséñame, muéstrame, dame guianza, porque entre más crecemos en autosuficiencia, más nos alejamos del Señor. Uh-huh. Pero entre más crecemos en dependencia, más logramos descansar, no porque podamos por nosotros mismos, sino porque podemos porque Cristo está en nosotros.
1: Wow, si usted está viviendo ansiedad, desesperación, deseo de control, afán, deténgase. Encuéntrese cara a cara con Dios. Esto es lo que hace la diferencia. Y pongamos todo en sus manos. Creo que a todos nos ha ocurrido. Detenga ese diálogo interno que te lleva a la ansiedad, a la culpa, a la vergüenza, para decir, Señor, aquí estoy. En uno de esos momentos que yo experimentaba angustia, desesperación, el sueño se iba, El Señor me dijo, cuando vuelvas a dormir, porque confías en mí, yo haré el milagro. Y ahí yo dije, Señor, ¿cómo lo hago? Y me dijo, alábame, simplemente alábame. Deja de pensar cómo voy a controlar o cómo voy a solucionar. Simplemente alábame. Y comencé a alabarle, a esforzar mi mente, mi corazón, todo mi cuerpo, hasta que un día caminando en un parque hermoso, me llené de un gozo tan profundo. Y yo dije, Señor, hoy lo tengo. Aquel tema que me estaba robando la paz, lo puse en sus manos. Hasta se me había ido de la memoria porque no tenía control. Y 4 años después, un día ocurre el milagro. Y Dios me dijo, porque aprendiste a descansar en mí, yo hice el milagro. Cada uno de nosotros lo vive. ¿Qué disciplinas espirituales nos pueden ayudar a encontrar esta paz y este descanso?
0: Las mismas que a veces no queremos escuchar, que es la oración, la lectura bíblica y la meditación en la palabra. Porque siento que a veces sabemos lo que tenemos que hacer, sabemos las disciplinas bíblicas o las disciplinas espirituales que necesitamos, pero no nos gustan, porque está más fácil estar en el celular, está más fácil que nos digan cualquier otra cosa, menos el realmente leer la palabra de Dios. Siempre yo digo que no podemos confiar en un Dios que no conocemos.
1: Claro.
0: Entonces, nos va a costar depender y descansar en Dios si no conocemos en qué Dios, porque cuestionamos, ¿será que Dios sí me está escuchando? ¿Será que realmente le importa a Dios? ¿Será realmente que soy su hija, que soy amada? O sea, cuando entra la duda, ya, nos empezamos a hundir como que en esa barca. Y entre más conocemos la palabra de Dios, más conocemos a Dios y más somos equipados con pasajes que podemos meditar en medio de esas situaciones. En mis años que luché con más ansiedad, lo que me ayudaba constantemente era meditar en esos pasajes como Filipenses 4, del 4 al 8, y era recordarme en lo que tenía que pensar, recordarme en entregar mis preocupaciones al Señor, recordarme en las cosas que eran verdaderas, recordarme que su paz venía una vez que yo entregaba mi preocupación al Señor, y el constantemente meditar en pasajes, no solo en medio de la ansiedad, pero inclusive cuando alguien peca en contra de mí, o cuando siento que estoy en una situación injusta y que mi carne quiere reaccionar, y puedo meditar en la palabra de Dios y acordarme de pasajes que me ayudan a mantener como que esa calma en el Señor, claro. Eso transforma nuestras vidas, porque realmente a veces nuestra mente le damos mucha, no sé, en México le dicen como mucha cuerda, así como si estás pescando, ¿no? Y le das y dejas que tu mente continúe creando escenarios y continúa avanzando y continúa pensando y sobrepensando situaciones y hacemos peor la situación que realmente aprender a pausar y decir, esto es lo que dice el Señor. Esta es la promesa del Señor, esta es la verdad del Señor. Y esa práctica, o sea, esa disciplina espiritual transforma nuestras vidas, realmente transforma cuando estamos con la palabra del Señor presente. Pero ¿cómo vamos a tener la palabra presente si no conocemos la palabra? Si no leemos la palabra, al igual que aprender a llevar todo en oración. O sea, ¿cuántas veces pasa algo, nos estresamos y lo primero que hacemos es sobrepensar? Nos preocupamos, ¿qué voy a hacer? Ya le marcaste a 5 amigas, a tu tía también, lo escribiste en el grupo de WhatsApp. ¿Y Dios? Lo dejamos como la oración a un lado. En lugar de aprender de pasa algo, Dios, esto está pasando, tráeme paz, ayúdame. Señor, te entrego mi preocupación, te entrego mi carga. Y eso, eso se tiene que disciplinar uno como creyente, aprender a decir, a ver, mente en Cristo, mente en Cristo, mente en Cristo, mente en Cristo. Entonces, ya sabemos, pero no lo hacemos. Ya sabemos la respuesta, pero no lo hacemos. Así que la oración, leer la Biblia y meditar en la Biblia son 3 armas, 3 herramientas que tienes que realmente transforman la vida.
1: Y que nos cambian a todos, definitivamente. Si usted está disfrutando este diálogo, quiero animarle a que profundice. Grabé un mensaje sobre el agotamiento emocional. Lo describo. ¿Cómo sé que estoy agotado emocionalmente? Suscríbase al canal de YouTube de Enfoque a la Familia y búsquelo. Busque la enseñanza sobre agotamiento.
0: Y tener amigos que te ayudan y que te animan, ¿no? Que te levantan, que te recuerdan ciertas verdades, que te van a escuchar, que con paciencia, que con gracia van a caminar contigo. También por algo existe la comunidad. O sea, realmente el tema de la iglesia, el cuerpo de de la iglesia, es algo tan importante y tan hermoso en la Biblia que se nos menciona, que se nos habla de no dejarnos de congregar, porque hay belleza en eso, de caminar en
1: Claro.
0: comunidad, de orar unos por otros, de preocuparnos unos por otros. Y la verdad es que yo he experimentado tanto en momentos donde he vivido circunstancias específicas que he sentido muy grandes, que he podido ir y buscar ayuda y decirles, oigan, me estoy hundiendo, por favor,
1: Así es.
0: ayúdenme. Y he visto esa ayuda del cuerpo de Cristo en esos momentos, tanto amigas y, por ejemplo, en mi posparto, a mí fue una bendición donde yo vi a la iglesia misma que empezaron a llevarnos comida. Se hicieron el meal train, le dicen, ¿no? Y el trenecito de todos los días, una familia distinta iba y nos llevaba comida. Y el ver eso, decir, wow, tengo gente con la que puedo contar, que no tengo que pasar por las circunstancias solas. Es hermoso eso, es hermoso compartir, pero también para eso uno hay que ser vulnerable. El aprender a decir, a veces no estoy bien y estoy compartiendo que no estoy bien, porque a veces en esa autosuficiencia de sentir que nadie vea que estoy mal, que nadie piense que estoy en problemas, que nadie en esas apariencias no permitimos que también otros sean parte de nuestro proceso, que otros también sean las manos y los pies del Señor en esta tierra para nuestras vidas. Realmente yo he visto cómo el Señor ha puesto a gente a mi alrededor, tanto para aconsejarme, inclusive para venir. En este viaje yo tenía que dejar cosas listas y una amiga lindísima de la iglesia me dice, voy y te ayudo con los niños para que puedas avanzar y yo, de verdad, y ya me puse a cocinar para dejar lista la comida para los niños y poder preparar la maleta y digo, qué hermoso poder tener eso en lugar de simplemente hundirme en el, ay, ¿cómo le hago, no? Como que qué tantas cosas que tengo que estar haciendo y es hermoso poder ver cómo gente puede alentarte, apuntarte a Cristo, confrontarte cuando es necesario confrontarte, quizás darte un bibliazo con amor cuando ya estás en el drama de es que no puedo con nada y recordarte de que, hey, voltea para arriba, ¿no? ¿Dónde está tu esperanza? Entonces, la comunidad, las amistades sabias realmente aportan mucho a nuestra vida, que por eso hay que ser sabios con quienes nos juntamos, ¿no? Ser sabios y poner atención como, bueno, este grupo de amigas es puro chisme, es puro estarse criticando, no quiero abrirme porque sé que me van a hablar a mis espaldas y porque si les cuento algo lo van a ir a contar. No son tus amigas, a lo mejor nos alejamos de esas amigas y buscamos a otras amigas que nos alienten en el Señor, que oren por nosotros, que se acuerden de nosotros. O sea, la comunidad es esencial en la vida de un creyente, esencial.
1: No se aísle, déjese abrazar, déjese amar. Pida ayuda, pida oración. Jesús en Getsemaní le dijo a sus amigos más íntimos: estoy angustiado hasta la muerte. Oren por mí, oren por mí. Cuando Moisés estaba contemplando la batalla y él levantaba las manos, el pueblo ganaba. Pero cuando sus manos se cansaban, el pueblo perdía. Entonces Ur y Aarón le levantaron la mano, uno a cada lado. La pregunta es: ¿quién levanta tus manos? ¿Quién te acompaña? ¿A quién le dices: ven a verme, como Pablo le dijo a Timoteo: ven a verme? No te avergüences de mí, Timoteo. Y tráeme el capote, tengo frío. Tráeme los manuscritos para leer. ¿A quién llamas? ¿Quién es tu amigo más íntimo? ¿Con quién oras? No te aísles. Date esta oportunidad de refugiarte en Dios, de dejarte amar y de entender que todo pasa. El caos, la paz no viene cuando el caos se va. La paz viene cuando Cristo es el centro en medio del caos. Mil gracias. Gracias por tu libro, El caos dentro de mí. Por cierto, le animo a que usted lo lea. 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Gracias por estar con nosotros acá en Enfoque a la Familia.
0: Gracias por tenerme, por esta oportunidad, por este espacio, no solamente para mí, pero para todos los que están oyendo, porque sé que están siendo edificados.
1: Gracias por abrir tu corazón, por mostrarte vulnerable, por compartir ese corazón de esposa, de madre, y de hablar de tu esposo que te dijo: vente y siéntate conmigo. Es importante que usted escuche a su esposo también.
0: También.
1: Siéntate conmigo un ratito y hablemos. Todo va a estar bien. Gracias por abrir tu corazón y saludos a tus hijos y a tu esposo.
0: Sí, que ya pronto estaré con ellos, pero un gusto haber estado por acá y poder platicar.
1: Gracias.

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2: Vamos a abrir la palabra del Señor, Salmos capítulo 40. Vamos a estudiar un momento la palabra de nuestro Dios, sabiendo que el pastor está en recuperación. Para los que no sabían, el pastor fue operado el 1 de septiembre. Está en su tiempo de incapacidad y de recuperación con una excelente enfermera, hermanos, que hemos conseguido. Ay, hermanos, bueno, Dios ha sido bueno, lo veo muy bien. Yo creo que dentro de poco ya viene aquí a brincar. Yo quisiera estar, ojalá el Señor me dé el privilegio de escuchar el primer mensaje que nos vaya a dar el pastor, porque en este tiempo de quietud se le ha pasado estudiando muchísimo la palabra del Señor. Y a veces el Señor también nos tiene que llevar a esos momentos de quietud. Salmos capítulo 40, yo voy a leer unos textos a favor de todos ustedes y lo hacemos con la bendición del Padre, del Hijo y del Espíritu Santo. Para los que no tienen su Biblia, o sea, para los nuevos o los que tienen por ahí un mes de venir a la iglesia, pues ahí nos van a ayudar con los textos que necesitamos en la pantalla. Dice de la siguiente manera: pacientemente esperé a Jehová y se inclinó a mí y oyó mi clamor y me hizo sacar del pozo de la desesperación, del lodo cenagoso. Puso mis pies sobre peña y enderezó mis pasos. Puso luego en mi boca cántico nuevo, alabanzas a nuestro Dios. Verán esto muchos, temerán y confiarán en Jehová. Y la ñapita, como decimos aquí cuando vamos a comprar algo, el 4, bienaventurado, sea tres veces feliz, feliz, feliz, feliz, el hombre que puso en Jehová su confianza y no mira a los soberbios ni a los que se desvían tras la mentira. Y de ahí para allá sigue siendo muy lindo, pero lo vamos a dejar hasta ahí. Hablaremos acerca de esperando con paciencia. Dos cosas que no nos gustan, ¿cierto? Ni esperar. Y una hermana un día me dijo: mi paciencia es así. Yo dije: padre, algunos la paciencia es así, no tengo mi paciencia así. Así que podemos decir también que es un arte saber esperar. Vamos a orar y el Señor nos va a hablar. Padre maravilloso, gracias Cristo. Gracias Señor, porque esta mañana ha sido una buena mañana para nosotros. ¿Cómo podemos ignorar que nos acompañaste desde las 8:30? ¿Cómo ignorar tu presencia en medio de la adoración, de la alabanza? Y ahora, Señor, nos sentaremos a escuchar esta palabra que transforma naciones, el mundo, y que hoy transforme mi corazón, que hoy transforme mi vida. Que salga de aquí diferente, Señor, que salga de aquí con lo que tú tienes para mi alma, para mi ser. No es mi palabra, es tu palabra, Señor. Yo solamente soy un canal. Ayúdame a ser una buena comunicadora, que aún los que vienen por primera, por segunda vez, puedan, Señor, entender tu palabra. Aún los que se conectan a través de nuestra transmisión en diferido, y esta palabra, Señor, halle cabida en los corazones. Que hoy yo sea una buena tierra, Señor. Esa tierra donde esta palabra dé fruto, en el nombre de Cristo Jesús. Toda la gloria es tuya. Amén. Alabando al Señor, se puede sentar. Esperando con paciencia. Para hablar de esperar, pues hay que hablar de tiempo, ¿no? Y el tiempo, pues es muy importante y cada minuto cuenta, sobre todo cuando uno está esperando que el cielo se abra, ¿no? Entonces, cada minuto, cada día cuenta. Pero el tiempo es subjetivo o depende de la persona y depende de las circunstancias como realmente se vive el tiempo. Por lo menos para los que les gusta el fútbol, ¿no? Yo sé que a algunos no les gusta y bueno, respeto eso. Pero para los que les gusta el fútbol, qué sufridera cuando son los últimos 5 minutos, ¿no? Y por ahí que uno vaya empatado. y por ahí que el equipo esté bajando la guardia. Bueno, esos 5 minutos se vuelven horas. Ayer yo fui a acompañar a mi Oli a partido. Y qué problema cuando también no llega todo el equipo. Y yo dije, bueno, papi, vamos a hacer lo mejor que podemos. No están todos y no nos vamos a ponernos a sufrir que no vino tal, pero hagámosle. Y cuando esos niños hicieron 1-0, yo dije, para mí se puede acabar el partido ya, ¿sí? Pero obviamente no era así, había que jugarlo todo. Por lo menos cuando uno va a viajar y hay trancón, hace poquito alguien me dijo, uy, tocó mandar solo a mi esposa porque cuando llegué ya no me recibían las maletas. Entonces hay momentos que uno quiere como alargar el tiempo, hay momentos que uno quiere como encoger el tiempo, ¿no? Eso depende de las circunstancias. Yo me acuerdo que un día llegué a Panamá, quienes han podido viajar y utilizar ese aeropuerto sabe que tiene 2 terminales, y el avión me dejó en la última puerta de un terminal y me tocaba ir a la primera puerta del otro terminal. Y yo iba, hermano, con el tiempo medido, porque a veces le compran a uno las conexiones así. A mí, yo no tengo problema. Bueno, a veces me toca esperar mucho en el aeropuerto, pero prefiero esperar a que me pongan a correr porque no soy como tan atleta, ¿no? Y yo me acuerdo, hermano, que llevaba un bolso, para los bolsos que a veces cargo yo, que son un poquito grandes, y pesado porque Dios me había dado bendiciones y ahí llevaba cositas que los hermanos me daban, y ese bolso me pegaba, hermano, aquí en la espalda, y yo corra y el bolso pum, por hermano, yo me salió un morado ahí. Pero cuando llego yo a la sala estaba desocupada, y yo dije, Dios mío, yo llegué a la sala así como que ya veía a los hombres como árboles, estaba como el ciego que el Señor sanó. Y yo me acuerdo que me cogí así de la mesa y yo le dije a la niña, esta es mi sala. Y ella me vio así jugada en sudor y me dijo, tranquila señora, puede abordar, estamos terminando el abordaje. Bueno, y yo entré, hermano, cuando encuentro ahí en la primera silla al pastor Humberto tomándose un tinto y me mira, hermano, yo iba jugada de sudor, más encima el dolor que yo llevaba acá, ¿no? Y me dice, hermana Herly, casi la deja el avión, y yo no tenía ni alientos, hermano, para respirar. Entonces, quiero que pensemos un poquito en la percepción del tiempo, porque eso es subjetivo, es dependiendo de la emoción, de la circunstancia, como el cerebro percibe el tiempo, también de la edad, es un factor importante. Por lo menos cuando tenemos mucho miedo o estrés, Dios mío, yo me pongo a pensar ahora en esta situación del terremoto, la gente ahí, ¿cierto? En esos escombros, tal vez duraron horas, para algunos fueron días. Saber que estaban ahí en oscuridad. Se dice que cuando se tiene miedo todo aparentemente va en cámara lenta. Algunos no, algunos ven que todo pasa extremadamente rápido, por lo menos que Dios nos guarde. Pero cuando la gente sufre de ese microsueño y va manejando, ¿cierto? Entonces no es que todo pasó en un instante, no sabemos, ¿verdad? ¿Qué sucedió? Una noche de enfermedad, ¿cómo se le hace a usted? ¿Corta? Larga, ¿cierto? Por ahí que toque cuidar a un niño chiquitico. Yo me acuerdo, Dios mío, Señor. Bueno, ya no me quedó nadie chiquito en la casa. Ya Oli tiene 10. Pero me acuerdo, hermanos, una vez que nos fuimos para Bogotá. Bueno, ustedes saben que entre Keylor y o Cynthia y Keylor se llevan solo 3 años. Ellos estaban pequeños. Yo me los llevé para Bogotá. Y hay un decir, sobre todo de las abuelitas, que cuando se está en luna llena y si hay parásitos, pues eso se altera, ¿no? Y yo me acuerdo, hermano, que esos niños se turnaban. Se paraba Keylor a vomitar, yo en una casa ajena, en la casa del tío, tratando de limpiar, tratando. Y cuando terminaba medio de limpiar eso, se paraba Cynthia a vomitar. Y yo decía, Dios mío, ¿qué es esta noche? ¿Qué vamos a hacer? Entonces, lo quiero llevar a pensar en cosas en las que el tiempo como que se alarga, en otros como que se detiene, por lo menos cuando somos papás y llevamos a nuestros hijos atrás, para los que lo llevan a algún viaje, entonces empiezan, ya vamos a llegar, ¿cierto? No, papito, que es a 3 horas porque vamos a Barranca, pero ya llegamos, ¿cuánto falta? ¿Ya vamos a llegar? O sea, la percepción del tiempo en un niño es ya, me dijiste que montate en el carro y que nos vamos ya, ¿no? Por lo menos, no hablemos tanto de minutos, de segundos. Para un atleta, para un nadador, las milésimas de segundos son muy importantes. Por eso usted ve que terminó, ¿verdad? Y paran el cronómetro ni tan siquiera en un minuto, ni tan siquiera en un segundo, sino en las milésimas de esos segundos. Entonces realmente es un milagro saber esperar. Y hay dos razones o hay dos condiciones para esperar adecuadamente. Una está en el salmo que leímos, Salmo 40, que es esperar con paciencia. Decía una hermana, esta espera que desespera. ¿Cuántos son así? Pero hoy el Señor nos quiere llevar a otra clase de espera. Una espera donde usted igual siga comiendo, siga durmiendo, siga haciendo sus trabajos, siga viniendo a la iglesia, porque algunos desesperados no vinieron hoy. Estoy tan desesperado que no puedo ir a la iglesia. Me dijo un hermano, cuando esté bien yo vuelvo. No era que estuviera enfermo, tenía conflictos internos. Yo le dije, no, así mal es que tiene que venir a la iglesia. Y el Salmo 37, que está ahí cerquita, nos da otra condición para esperar. Dice, no te impacientes. Voy a leer unos textos de ahí. Si usted tiene su Biblia, úsela. A causa de los enemigos, ni tengas envidia de los que hacen iniquidad, porque como hierba serán pronto cortados, como hierba verde se secarán. Luego dice, confía en Jehová y haz el bien, y habitarás en la tierra y te apacentarás de la verdad. Y este texto que lo cantamos, que lo decimos, deleítate a sí mismo en Jehová y Él te concederá las peticiones. Entonces, dos condiciones importantes que necesitamos nosotros. Por un lado, pacientemente. Por un lado, esperar. Y por otro lado, hacerlo con paciencia. Hasta que el cielo se abra, hasta que el Señor responda. ¿Nos parece que se demora? Puede ser. Se está demorando, Él sabe lo que hace. ¿Necesitamos ayudar al Señor? No, el Señor no necesita ayuda. Yo me acuerdo en la circunstancia que pasamos con mi padre, 6 meses y medio hospitalizado, con un cuadro tan difícil que yo a veces decía, Señor, yo creo que la más fuerte de la casa para recibir la noticia que mi papá murió soy yo. Y en mi ignorancia yo oraba así. Señor, si tú te vas a llevar a mi papá, aunque tú eres poderoso para levantarlo, y yo lo amo mucho, hermano, no hay día de la muerte de mi papá que yo no lo recuerde. De ahí para acá, todo, hermano, me persiguen sus dichos, sus risas, sus bobadas, sus consejos, sus hábitos, todos los días. Usted no vaya a creer que yo hacía esa oración porque tenía una mala relación con mi papá. No, yo hacía esa oración porque sentía en mi espíritu que yo debía orar de esa manera. Señor, la salvación de mi papá. Y si el cuerpo no le da para más, pues yo entenderé que tú te lo vas a llevar. Y en mi ignorancia yo quería ayudar a Dios. Y yo decía, Señor, ojalá en un turno de los que yo venga, pues ahí se dé la noticia. Pero luego un día orando dije, no, Señor, es que yo no tengo que darte la idea. Yo oro, el resto lo haces tú. Pero nosotros a veces no somos así, ¿verdad? Tenemos ideas, planes, Señor, ¿y por qué no esto? Oiga, Señor, ¿y por qué no mejor aquello? Hacemos en la oración, ¿cierto? Y antes de que se acabe el año, ¿y si esta fuera? No, no, no. Te vamos a aprender a esperar y a esperar con paciencia. ¿Sí? Unido a la paciencia. Mire también lo que dice el Salmo 31:15. Ese texto se lo regalo, subráyelo si tiene un lapicerito ahí y si no le va a pesar con la Biblia. Dice, en tu mano están mis tiempos. ¿Sí dice así su Biblia o no? Abra la Biblia porque qué tal la hermana Eli le está diciendo algo que no es. No, cambie si usted lo lee, dice, ah, yo lo leí. En tus manos están mis tiempos, líbrame de la mano de mis enemigos y de mis perseguidores. O sea, el Señor tiene un tiempo y una organización para cada cosa. Acuérdense de una prédica que hicimos hace como 2 años atrás, que Dios nunca olvida. Uno a veces deja de hacer las cosas y le dice a la gente, ay, esto se me olvidó, qué pena que se me olvidó, ¿cierto? No, el Señor no es así. Cuando usted lee en la Biblia, por lo menos que dice, y se acordó, Señor, de Noé, no es que el Señor dijo, y se me olvidó Noé, y ahora córrale, que mire que Noé está allá, no. Que era el momento para volverlo a visitar, ¿sí? Que era el momento para intervenir y que ya las aguas bajaran, y que mandaran a la palomita, y que trajera la rama, y que empezara todo el otro proceso, que el Señor lo estaba gestando ahí, que se lo estaba inventando ahí, no. Desde antes de la fundación del mundo, el Señor ha pensado en nosotros. Entonces, el tiempo, la coordinación del tiempo, los momentos, las intervenciones divinas del Señor, los milagros. Decíamos en esa prédica de que Dios no olvida, y si hay algo que uno tiene que poner como recordatorio y tal vez pegarlo en algo donde abre mucho es la nevera. La cultura de Estados Unidos, en esas neveras ponen las fotos, las frases, es como el álbum para ellos. Yo considero que a veces sí nos gusta, ¿verdad? El botoncito que ponemos de recuerdo del pueblito, del país donde fuimos. Pero también a veces es bueno colocar una palabrita del Señor para que le quede como recuerdo cada vez que abre y cierra ese lugar. Quiero en el día de hoy que estudiemos un poco al profeta Habacuc, así que vamos allá. Ojalá todas las Biblias tengan Habacuc, espero que sí. Con paciencia usted búsquelo antes de llegar a los evangelios y verá que lo va a encontrar. Pero quiero que podamos mirar lo que nos enseña el profeta Habacuc acerca de saber esperar y esperar con paciencia y saber orar, porque dentro de 3 capítulos que solamente tiene este hermoso libro, pues hay una oración. Entonces ahí hay una enseñanza bien grande. Ok, el pueblo de Babilonia estaba haciendo la invasión, estaba robando, estaba tomando lo que le pertenecía al pueblo de Israel. Eran unas circunstancias difíciles, de pobreza, consideraría yo, de dolor, de angustia. Así que Judá estaba muy mal internamente. Bueno, todo esto a consecuencia del olvido del Señor, porque es que lo he dicho acá y lo vuelvo a repetir hoy, uno no puede considerar vivir bien lejos de Dios. No va a ser así nunca. El pueblo estaba viviendo en corrupción también, necesitaba justicia. Y Habacuc se siente frustrado, escribe 3 capítulos, pero mire lo que significa Habacuc, y tiene 2 significados hermosos. Uno significa ceñido a Dios, o sea, cerca a Dios. Y otro significa el que abraza. Me encantó porque uno a veces en desespero ni se acerca a Dios ni lo abraza tampoco. Uno se va a buscar otras alternativas que considera que van a ser una solución más rápida, más pronta. Y uno lo que tiene a veces es el desespero. Entonces la paciencia no está de la mano en momentos y en crisis cuando vivimos situaciones difíciles. Pero Habacuc significa eso, significa ceñido a Dios y significa también el que abraza. Entonces en el capítulo 1, creo que para todas las versiones que hay, que no sabría decirle cuántas versiones de la Biblia hay, pero hay varias, hay muchas ya. Empieza con ese escrito que está ahí, Habacuc se queja. O sea, lo primero que él hace es, esta es mi queja. Y en todos los libros y en todas las versiones de la Biblia que se usen, esa será la frase que se va a encontrar, queja. Eso es lo primero que él hace. Él se queja ante el Señor de la injusticia que está viviendo. Y mire lo que dice el verso 1. Dice, hasta, bueno, el 1 y el 2. El 2, ¿hasta cuándo, oh Jehová, clamaré y no oirás? Daré voces a ti a causa de la violencia y no salvarás. O sea, Señor, ¿qué pasa? Yo estoy aquí. ¿Qué sucede del otro lado? Mire luego lo que dice el verso 12. Porque ahí ya no dice queja, sino dice protesta. O sea, la cosa se iba empeorando. Salió Habacuc con el cartel, ¿no? Estoy cansado, no puedo más. Oiga, y eso no está muy lejos de la realidad. Muchos de nosotros nos acercamos al Señor es con otra vez lo mismo. La queja, ¿no? El cartel. Hablando de una manera simbólica. Entonces, Habacuc pasa de la queja a la protesta. En el verso 12, él dice, no eres tú. Desde el principio, Jehová, Dios mío, santo mío, no moriremos, oh Jehová, para juicio lo pusiste y tú, oh roca, lo fundaste para castigar. Mire por lo menos lo que dice el 17, porque el pueblo estaba viviendo en una condición muy compleja, muy difícil. Vaciarás por eso su red, no tendrás piedad de aniquilar naciones. O sea, Señor, nos estamos muriendo. Es un ultimátum, o ahora o nunca. Imagínense a nosotros diciéndole eso al Señor, ¿no? Hay gente que dice, este va a ser mi último culto. Y el Señor desde el cielo yo creo que sonríe. O sea, ay, por favor, le faltan tanto, ¿cierto? Pero a veces decimos eso, porque en medio de la circunstancia, de la angustia, del dolor, del desánimo, de la vida que no a veces es tan sencilla, uno llega, hermano, mal. Pronto usted pudo haber llegado muy mal hoy. O es más, hay alguien que está sentado diciendo, el último domingo que voy a ir y ya, porque no puedo más con la circunstancia, porque me cansé de esperar. Porque tal vez su corazón está como el corazón de Habacuc, queja, protesta, no sale nada más de ahí, de ese corazón. Está como nosotros con queja, pero entendemos, ¿verdad?, que en esas quejas y en ese dolor que Habacuc estaba dando, era también notorio la percepción del tiempo. O sea, para él consideraba que Dios no estaba haciendo nada, que Dios era indiferente a lo que él está viviendo. Por eso dice, ¿hasta cuándo? O sea, yo ya no quiero esperar más. Y cuando uno dice, ¿hasta cuándo?, es, me cansé, hasta aquí llegué yo. Póngase modo, me voy a concentrar en la prédica. Yo no me demoro mucho. Ese reloj dice 15 para las 12, yo creo que a las 12 vamos a terminar. ¿Cómo está la percepción de su tiempo? Porque eso es muy importante hoy. Si el enemigo lo confunde, si su humanidad lo engaña, si mi intranquilidad me engaña, yo voy a hacer que es eterno lo que estoy esperando para que el Señor obre. Pero si me pongo modo del lado del Señor, entonces voy a entender que aunque no haya pasado nada, no quiere decir que no vaya a pasar. Es más, si hasta el día de hoy no ha pasado nada, es porque posiblemente va a pasar mañana, el otro mes, en 15 días, en una semana. O sea, esa debe ser mi actitud. Señor, no he recibido el milagro, no he recibido la respuesta, no he recibido la guía, no he recibido la contestación a mi petición. No quiere decir que tú no me estás escuchando, no quiere decir que mi tiempo es perdido, no quiere decir que tú tienes oídos, ¿verdad?, para otras personas y para mí. No. Aunque pareciera, pacientemente esperé a Jehová y se inclinó a mí y oyó mi clamor. Podemos alabar al Señor. Alábelo, hermano, que yo sé que viene algo hermoso para usted. La percepción del tiempo le hacía considerar a Habacuc que Dios era indiferente a lo que él está viviendo. Yo siempre he dicho que aunque nadie me entienda, hay hermanas que dicen, mi esposo no me entiende. Le puedo creer, porque eso puede pasar. Mis hijos no me entienden, le puedo creer. Pero Dios sí sabe lo que tú tienes. Dios sí te entiende. Pero de repente llegamos al capítulo 3 de Habacuc, donde ya no hay queja, donde ya no hay protesta, donde guardo los carteles, donde guardo la queja. Y este capítulo 3 es maravilloso, porque ahora no solamente Habacuc se queja, no solamente Habacuc muestra su humanidad, sino en esta oración que se vuelve un canto, que de hecho nosotros cantamos alabanza de Habacuc 3. Entonces él comienza a confesar la victoria que por fe va a llegar al pueblo. Y esa debería ser la actitud perfecta. Mire, a veces si uno no sabe orar, toca cerrar la boca. ¿Sí? Toca lo que empezó a hacer Habacuc aquí en esta oración. Mire lo que dice, capítulo 3, oración del profeta Habacuc, que realmente es un canto. Oh Jehová, he oído tu palabra y temí. Oh Jehová, aviva tu obra en medio de los tiempos. En medio de los tiempos hazla conocer. En la ira acuérdate de la misericordia. Otra versión dice, ayúdame. Eso sí hay que hacer en medio de la oración. Te necesito, quédate conmigo, quiero oírte, quiero ver tu mano, quiero ver tu milagro, estoy a la espera de algo poderoso. Eso sí hay que hacer. ¡Aplausos! No, hermano, es maravilloso esto. Mire por lo menos lo que dice el verso 13. Cuando empieza ya a recordar los milagros del Señor, dice: saliste para socorrer a tu pueblo, para socorrer a tu ungido. Ve, ya no está diciendo hasta cuándo la queja, el reclamo, el regaño, porque a veces hasta regañamos al Señor, le damos ideas, sugerencias. No, no, no. Está Él ahí en su oración, en su cántico, y está diciendo: estás avivando, estás socorriendo, estás al lado de tu ungido. Maravilloso esto, mire lo que dice también el verso 14, dice: horadaste en sus propios dardos la cabeza de sus guerreros, que como tempestad acometieron para dispersarme. Luego dice: cuyo regocijo era como para devorar al pobre encubiertamente. Y sigue diciendo todos los milagros que el Señor hace. O sea, versículo 13 y versículo 4, Él dice: ayúdanos como en el pasado nos has ayudado. Porque eres un Dios de milagros, eres un Dios poderoso. Y su boca empieza a confesar victoria. Su boca empieza a declarar por fe lo que Él quiere ver. Mire luego lo que dice el 16: oí y se conmovieron mis entrañas. Acuérdese que la oración no es un monólogo. Yo sé que nosotros estamos acostumbrados a venir a este altar o en su casa, donde usted haga su tiempo de oración y: Señor, esto, esto, ok, la pastora dijo el domingo que no me quejo, Señor, pero entonces quiero ver esto, esto, esto, y amén, y me fui. No, en la oración yo debo escuchar también al Señor. Y dice el verso 16: oí, se conmovieron mis entrañas, a la voz temblaron mis labios, pudrición entró en mis huesos dentro de mí, me estremecí, y si bien estaré quieto en el día de la angustia, me voy a correr, voy a desesperarme. No. Otra versión dice: estaré en silencio. Pastora, la estoy pasando mal. Trate de quitar la queja. No proteste. Ore, y si no puede orar, calladito nos vemos más bonitos. En silencio, en quietud. Que Dios sabe lo que hace. Que el Señor no se olvida. Que el Señor no retarda. Que el Señor llega en el momento perfecto. A la hora tercera, a la medianoche. Cuando la Biblia habla, hermano, de esos instantes específicos, por lo menos la venida de Cristo, en un abrir y cerrar de ojos. O sea, el Señor está diciendo: yo tengo, mire, que es el movimiento más corto y más rápido que se hace en el cuerpo. El Señor está diciendo: yo tengo el preciso instante. Por allá en China y en Japón la gente es recontrapuntual. Algo que no tenemos los latinos, que yo trato, ¿no? Trato. Y usted, yo creo que también, y sobre todo ahora las empresas que tienen que marcar allá, bueno, entonces se esforzarán más las personas por llegar. Pero imagino que usted ha visto los memes y que ha visto algunos videos donde que se demoró un minuto el tren en llegar y se baja, ¿verdad?, el conductor y empieza a pedir perdón y a inclinarse por ese minuto que llegó tarde, por esos 30 segundos, 40 segundos. Valora mucho el tiempo esa cultura, pero el cielo sí que más. El cielo sí que más. Señor tiene el instante, el momento. Por eso la invitación hoy es esperar pacientemente. No desesperarme y tomar la impaciencia. No, esperar pacientemente. Esperar en silencio, como dice el versículo 16: esperaré en silencio. No me gusta esperar, pero voy a esperar.

aunque la higuera no florezca, eso es lo que cantamos, ni en las vides haya fruto, o sea, lo pone a otro nivel de espera. O sea, yo empecé diciendo ¿hasta cuándo? Pero ahorita digo relajado, pues tú eres Dios, ¿sí? Falta el producto del olivo y los labrados no den mantenimiento y las ovejas sean quitadas de la majada y no hayan vacas en los corrales. Mire lo que dice después. Con todo yo voy a volver a sacar el cartel, voy a volver a protestar. Con todo yo me alegraré en Jehová y me gozaré en el Dios de mi salvación. Mire, este verso o este capítulo termina diciendo lo siguiente: Jehová el Señor es mi fortaleza. Pero otra versión dice: Jehová el Señor es el omnipotente. Y esa me parece que encaja mejor. O sea, no tengo nada, quería que me regresaras todo, me parece mi humanidad que te está demorando, pero entiendo que tienes el control de todo. Y aunque terminara de desaparecer lo poco que pudiera tener, por eso es que le digo que es otro nivel esto, entonces yo sé que tú eres el omnipotente, o sea, el que todo lo puede. Y luego dice: el cual hace mis pies como de ciervas, como ese animalito, ¿verdad? El ciervo. Y en mis alturas me hace andar. Acuérdense que el ciervo no anda en carretera o en pastos, sino es en esas peñas, ¿verdad? Y allá es que se la pasa, y allá sigue caminando. Tal vez el peor lugar para caminar, para correr, pero él está ahí. Estoy ahí como de ciervas, y en mis alturas me haces andar. ¿Puede usted alabar al Señor en esta hora? Si quiere regalarle un aplauso, también lo puede hacer. Hay que aprender a estar quietos en el momento angustioso. Hay que aprender a callar. Eso no es fácil, hermano. Vuelvo yo a colocarle a usted el ejemplo de mi padre. Ay, Señor. Aprendí mucho y sigo aprendiendo. Cuando hay que hacer trámites, colas, filas. Uy, hermano. Hay unos bancos que yo declaré un banco tortuga. Yo dije: no, este banco es... Siéntese usted ahí y espere para que luego le digan: no, señora, este papel. Yo un día le dije al muchacho: mire, esta es la quinta vez que yo vengo por algo mínimo, pero que obviamente hay que hacer esas diligencias. Entramos en procesos cuando nosotros estamos también en la espera. ¿Por qué? Porque en la espera se desarrolla el fruto de la paciencia. En la espera, o yo me desespero y meto las manos y daño lo que el Señor quiere hacer, o en la espera entro en el proceso de volverme más tranquilo, más suave. Ay, hermano, yo ahora entiendo tantas cosas de la iglesia y de las personas. Y en ese proceso entonces se empieza a desarrollar el fruto del Espíritu, que es paciencia. Pero cuando no le permito eso al Espíritu Santo y Él quiere, ¿cómo se va a desarrollar la paciencia en mí, en usted? Pues esperando. Ay, Señor, los martes oramos acá mucho por eso, ¿no? Señor, los frutos del Espíritu Santo, paciencia. Ay, dice el Señor: uy, qué oración la que estás haciendo. Pues vaya cinco veces allá donde tiene que ir y verá que no lo van a atender. Y ahí usted entra en el proceso de que ese fruto empiece a desarrollar. ¿Estamos entendiéndolo hoy? Bueno, yo lo veo concentrado, yo sé que sí. Pero luego de la paciencia vendrá también el don de la fe, porque es como una cadena. Señor, me coloca a esperar. Hay momentos en los que el Señor no me coloca a esperar. Me llegó el problema y al momentico el Señor me lo resolvió. Y yo digo: uy, este es mi Dios. Es el mismo Dios que me coloca a esperar en algún momento, ¿sí? Y en esa espera entro en el desarrollo del fruto del Espíritu, que es la paciencia. Y luego puedo entonces activar el don de fe, porque el Señor no me ha dado respuesta a mí, pero es como Habacuc: no, Señor, yo sé, verdad, que tú eres el omnipotente. Yo sé que así como lo hiciste la otra vez, estarás aquí. Esperaré.

guardaré silencio. Es lo mismo que está diciendo los salmistas en el Salmo 40, en el Salmo 37. O sea, Señor, yo aquí y tú allá en el trono gobernando y haciendo la parte que yo no puedo hacer. Amén. El milagro de la espera me lleva a florecer en la paciencia. Luego vendrá el don de fe, que necesitamos creer sin ver, desarrollando el carácter que realmente yo necesito en la vida cristiana. Debe llegar el momento en el que yo pueda confiar plenamente en el Señor. Y hermano, qué dicha que a usted nada lo mueva, que a mí nada, venga lo que venga, con todo yo me alegraré en Jehová. Pérdidas, situaciones difíciles, enfermedades. Yo un día escuché una hermana que dijo: a mí el Señor me puede quitar todo menos esto. Y cuando el Señor le quitó eso, bueno, ahí estuvo el problema. Cuando yo aprendo a esperar pacientemente y se desarrolla en mí el fruto de la paciencia, el don de fe, entonces, hermano, yo me puedo abandonar en los brazos de mi Cristo. Que venga lo que venga, nadie me saca de ese lugar secreto, de ese confort. Ahí estoy. El mundo está al revés, Señor. Yo hago mi parte, tú haces el resto. Yo oro, el resto lo hace el Señor. Si eso merece también un aplauso a mi Señor. Le vuelvo a repetir esto: debe llegar el momento en que podamos confiar plenamente en el Señor. Habacuc cambió su percepción del tiempo. Él entendió que el Señor del pasado era el mismo Señor del presente. Y es que a veces eso se me olvida. Uy, cuando yo conocí el Evangelio, el Señor hizo este milagro. Ah, es que ese era otro Dios. No. No, es que mi niño cuando tenía 5 años el Señor me lo sanó de esto, y ahora que tiene 20 y ahora que tiene 15, ah, es que es otro Dios. Me regalan unas noticas ahí. Habacuc entendió que el mismo Dios del pasado era el mismo Dios del presente. Y eso usted no lo puede olvidar nunca, y eso yo no lo puedo olvidar nunca. El mismo Dios que actuó, que abrió el mar, que defendió. Por eso es que él en la oración, que es un cántico, empieza a recordar. Y qué bueno que hoy sea la mañana para recordar, no lo que está aquí, aunque eso es poderosísimo, pero lo que el Señor hizo en su vida, como el ciego que dice: yo soy testigo del poder de Dios. Y yo creo que acá hay gente que ha visto la mano de Dios actuar. Bueno, aleluya, gloria al Señor. Entonces, si usted ha visto al Señor actuar, no se deje engañar, no se deje desesperar, no salga corriendo, no se vaya para otro concilio donde le profeticen por ahí lo que no es en la carne, porque la profecía más segura es esta. Si usted ha conocido a Dios hace 5, hace 10, mira, acá hay gente que nació en la iglesia. Hay gente que cuando yo estaba aquí en la iglesia ya estaban. Imagínese usted. Claro, yo soy todavía una mujer muy joven, pero digo que no soy la única que lleva años aquí. Entonces Habacuc entendió que el mismo Dios de antes, el mismo Dios de sus padres, era el mismo Dios que estaba ahí con ellos en medio de esa circunstancia difícil. Y préstele atención a esto. Ahora, cuando esperamos, el Señor entonces también puede ungir nuestra vida. ¿Qué pasó cuando el Señor les anunció a los discípulos su muerte? Digo, pero ustedes van a subir al aposento alto y van a esperar ahí. Quiero que con el discernimiento del Espíritu Santo usted entienda todo lo que el Señor quiere revelarle hoy a su corazón y a su vida. Que no es solamente lo que la hermana Herley dice, no, porque lo que la hermana Herley dice es la palabra que el Señor me dio para usted. Pero ahí, sentadito con usted, está el Espíritu Santo y le está diciendo: ah, o sea esto, o sea aquello, o sea esta semana vamos a actuar de esta manera. Esa es la voz viva de la palabra de Dios ahí con usted. Hermana Herley, yo no tengo ninguna voz viva aquí. Entonces no estás concentrado en la palabra. Concéntrate en los últimos 5 minutos, porque le dije que a las 12 y me pasé 5 y terminamos. El Señor los puso a esperar para que viniera el Espíritu Santo.
O sea que cuando yo espero, además de tener el fruto de paciencia, además de poder desarrollar el don de fe, además de abandonarme en los brazos de mi Cristo, ay, el Espíritu de Dios me puede ungir a mí. Ahora, cuando esperamos, el Señor nos unge con el poder del Espíritu Santo. Le deja claro a los discípulos que los va a revestir, revestir doble. Aquí no hace frío, pero por allá hay otros países que usted tiene que ponerse una ropa, otra. Revestido, le dice el Señor a ellos con el poder de lo alto. Le habla del Espíritu Santo. Le dice: quédese quietos y esperen. ¿Y cómo serían esos días esperando ahí en el aposento alto? Ah, tenían que luchar con pensamientos, tenían que luchar con el que decía: mejor me voy, porque igual el Señor nos mandó a testificar. Pero es que hay que entender las indicaciones del Señor. Mientras esperamos en silencio, entonces de mi interior también viene la limpieza de parte del Espíritu de Dios. Sale la queja, sale el miedo, sale la cobardía. Florece, vuelvo a decir nuevamente, como dice el Salmo 37, la paciencia de mi vida. Hay gente que dice: uy, yo era tan loco en el mundo, yo era tan arrebatado, yo era tan mal hablado, yo era tan, mejor dicho, desordenado en todo, pero ahora en el Señor, pues claro, porque has aprendido, hemos aprendido. Pero si usted dice: yo era arrebatado, era loco, era desesperado en el mundo y acá sigo siendo así, pues no, no puede, no cabe. Debe haber, hermano, que cuando uno llegue a un sitio y la gente diga: oiga, usted inspira paz, inspira tranquilidad. Y no: oiga, usted qué señora más compleja, qué hombre más complejo para hacer negocio, qué persona más enredada. No. Cuando nosotros confiamos en el Señor, nos volvemos confiables también para otras personas. Termino con Isaías 40. Abra su Biblia, por favor, y ahí terminamos en la mañana de hoy. ¿Podemos alabar el nombre del Señor? Alábelo, alábelo mientras usted busca ahí en su Biblia, Isaías capítulo 40. A partir del versículo 12, es maravilloso. No voy a leer desde el 12 porque el tiempo se nos acabó, pero recuerdo que en mi adolescencia, en un momento difícil que yo estaba pasando familiar, abrí la Biblia y eso que uno dice: vamos a leer hoy donde, cierto que no sería lo que se debe. Aconsejo a que se lea la Biblia de una manera organizada, ya sea libro por libro o de atrás para adelante, bueno, pero que usted sepa un orden. Pero ese día yo dije: bueno, Señor, sí, cogí de para adelante, para atrás, y bueno, Señor, háblame. Y abrí ahí en Isaías 40. Entonces mis ojos se pararon en el verso 12 y yo leí: el incomprensible Dios de Israel. Dije: sí, Señor, o sea, la verdad, sí, como ellos opinan, yo opino lo mismo. Y luego volví a mirar: el incomparable. Bueno, también opino eso. Así que es hermoso todo lo que dice ahí, pero solamente nos vamos a basar en los últimos versículos 29, 30 y 31. Póngase de pie, coja la Biblia ahí en su mano, como cuando arrancamos nosotros los cultos y leemos los devocionales. Eso es, niñas, gracias por estar ahí. Todos, si usted no tiene Biblia, igual póngase de pie porque aquí terminamos. Pero si tiene Biblia, ábrala ahí. Isaías capítulo 40. Vamos a leer lo que dice versículo 29, versículo 30 y versículo 31. ¿Estamos listos? Bueno, la cuenta de tres lo vamos a ir leyendo pausadamente. Los que no tienen su Biblia, ahí en el videobin está. A la una, a las dos y a las tres. Dice: Él da esfuerzo alcanzado, multiplica las fuerzas al que no tiene ninguna. Los muchachos se fatigan y se cansan, los jóvenes flaquean y caen, pero los que esperan, ¿no? Usted está ahí, los que esperan. ¿Está usted en ese grupo esperando o está desesperado? Los que esperan a Jehová, ¿qué pasa? Tendrán nueva fuerza, levantarán alas como las águilas,
correrán y no se cansarán, caminarán y no se fatigarán. Cierre su Biblia, póngala en la silla. Levante sus manos al cielo y diga: yo recibo y yo creo esa palabra. Yo estoy esperando a Jehová. Diga: yo recibo, yo creo esa palabra. Me estás dando nueva fuerza. Yo la recibo, yo las creo en esta mañana. Me estás ayudando en este momento de confusión. Vamos, vamos, vamos. Háblese, pero diga eso: yo recibo, yo creo esa palabra. Me gusta unir esas dos frases cuando estamos leyendo: recibo, creo, creo. Es para mí, lo tomo. Es lo que voy a vivir. Es lo que voy a tener esta semana como principio de vida. Los muchachos se fatigan, se cansan, los jóvenes flaquean. Pero los que esperan, para unir esto a lo que vivió Jacob, Habacuc, perdón, a alegrarme en el Señor, estar en esos lugares altos,

a hacer? Usted va a decir: Señor, mi situación es con mi hijo, con mi hija, en mi matrimonio, en mi salud. Y ahora una esa petición, no esa queja, a decirle: yo esperaré, yo voy a esperar que tú resuelvas el conflicto en mi matrimonio. Yo estoy esperando que tú sanes mi cuerpo enfermo. Yo estoy esperando que tú resuelvas ese problema laboral que tengo. Yo esperaré, dígaselo, dígale antes de abrir sus ojos, ahí en sus palabras, dígale: yo espero, estoy esperando, esperaré este conflicto interno, esta situación emocional, esta situación que estoy viviendo. Espero, Señor, esperaré pacientemente, pacientemente esperaré a Jehová. Y Él se inclinó a mí, yo echó mi clamor en el nombre de Jesús. Quiero hacer una invitación en esta hora, en esta mañana, tarde ya. Si hubiese algún amigo, alguna amiga que no ha aceptado al Señor Jesús en su corazón, que nunca has hecho esa oración de decir: Señor, ven a morar a mi corazón como mi único y suficiente Salvador. Y hoy alguien te trajo, hoy viniste, sabes que en esta esquina está la iglesia, entonces podemos hacer una oración por ti. Vamos a hacer la oración del penitente, que es donde tú le pides perdón al Señor por tus pecados, pero tú le invitas a vivir en tu corazón. Si hay alguien que quiera hacer esa oración, levanta una vez sus manos y nosotros oramos, amén. Alguien más que quiera unirse, solo la tiene, amén, allá hay otra manito. Solo la tienes que hacer una vez en tu vida, pero si nunca la has hecho, hoy en la mañana para hacerla. ¿Hay alguien más que quiera hacer esta oración? No lo pienses mucho. Invitar

11:28 minutos de la mañana y continuamos con nuestra programación, reiterando el saludo para todos nuestros fieles oyentes que día a día están ahí en la sintonía. Que el Señor les bendiga. Les recuerdo que a partir de las 12 en punto del mediodía estaremos en ese tiempo de clamor con los oyentes. Un espacio que el Señor nos regala para clamar, para interceder, para pedir a Él su misericordia. Y que usted, qué bueno que usted pueda unirse con nosotros en este tiempo de clamor. También le recuerdo a las 3 de la tarde, la hora novena y toda nuestra programación.

Señor, desde el día en que te conocí, realmente he sido el hombre más feliz. Por eso viajo por el mundo diciéndole a la gente que tú eres un Dios maravilloso, que tú existes y que tú eres real.

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Gloria a Dios, Santo Señor del Señor, aleluya. Precioso nuestro Dios, que Dios les bendiga a todos los hermanos y hermanas que se encuentran ahí en sintonía, gloria al Señor. En este tiempo de clamor con los oyentes, hoy viernes 18 de septiembre, le damos gracias a Dios por este privilegio, gloria al Señor, por esta bendición de estar aquí en este programa hermoso de clamor con los oyentes. Les habla su hermana en Cristo, Margarita Cerón, desde aquí de Apartado Antioquia, gloria al Señor, agradecida con Dios, hermano, por un nuevo día, por una nueva semana, llena de la bendición de Dios, llena de esa compañía divina, amén. Le damos gracias a Dios, amén. Pero también, mis hermanos, quiero extender un saludo muy, muy especial a todos los hermanos que están allí en sintonía, especialmente al pastor Jason Jiménez por darme esta oportunidad, a su esposa, a su hijo Janiel, que Dios bendiga este ministerio, que lo siga levantando, fortaleciendo, amén. Pero también a mi hermana Geraldine Barranco, ahí en los controles, que Dios la bendiga mucho por esta hermosa labor, amén. Pero también a todos los oyentes que se conectan de diferentes lugares, amén, de aquí de Colombia, un saludo, un abrazo muy especial para todos, que la bendición de Dios los cubra. Sabemos que con Él lo tenemos todo, mi querido hermano, gloria al Señor, y a todos los oyentes que nos sintonizan desde otro país también, que Dios les bendiga mucho, un abrazo grande, gloria al Señor. Vamos a dar inicio a este tiempo, clamor con los oyentes, vamos a pedir al Señor que sea Dios ministrando nuestro corazón, fortaleciéndonos cada día, mis hermanos, porque necesitamos, como dice la Biblia, fortalecernos en el Señor y en el poder de su fuerza, amén, gloria al Señor. Vamos a presentar este tiempo de clamor con los oyentes a nuestro Dios. Padre amado que estás en los cielos, te damos gracias, Dios, por este privilegio, Señor, por esta bendición que tú me das, Señor, de estar nuevamente aquí, Señor, en este tiempo de clamor con los oyentes. Gracias por este privilegio, por esta oportunidad, Señor. Gracias porque tú has sido bueno, misericordioso, Padre. Te adoro, te alabo, Señor. Aquí está mi vida, Señor. Aquí está mi corazón. Dios mío, toma el control de mi vida, de cada oyente, Señor. Oh, Padre querido, toma el control, Dios mío, de este tiempo. Señor, que tú seas guiándonos, Señor, que seas tú dirigiendo este programa, Espíritu Divino, seas tocándonos, ministrándonos, llenándonos. Hoy más que nunca necesitamos ese toque, necesitamos ese poder que viene de lo alto, Señor. Padre bendito, obra, Dios mío, a través de este programa, Señor. Padre, obra en cada oyente, en cada familia, Señor, en cada hermano que está ahí conectadito, Señor. Padre, que seas tú ministrando con cada corazón, cada mente, Señor, cada amigo que nos esté escuchando, Señor, sea tu Espíritu Santo tocándole, fortaleciéndonos, Señor, cada día ayudándonos, Señor, a cada día permanecer, a seguir adelante, Señor, limpia los aires, Señor. Queremos que nuestra oración suba, Padre amado, que nuestra oración llegue, que esa oración, Dios mío, Señor, no se quede ahí, sino que suba ante tu trono celestial, Padre amado, porque queremos ver, Dios mío, Señor, tu gloria, tu poder manifestándose, Señor, en cada petición, en cada necesidad, Dios todopoderoso, ayúdanos, Señor, límpianos con tu sangre preciosa, Padre. Límpianos de pecado, Dios mío, Señor, límpianos de toda maldad, Dios mío, Señor, aún como dice de tu palabra, líbranos de los pecados ocultos, Dios mío. Oh Padre amado, examina nuestro corazón y mira si hay camino de perversidad y guíanos por el camino eterno, Señor. Toma el control, Dios mío, Señor. Te adoramos, te bendecimos.
pedimos, Señor, reprende toda obra del enemigo, Señor, reprende toda obra diabólica, satánica que se levanta, Señor, avergüenza el mal, Dios mío, Señor, avergüenza todo dardo del enemigo, Señor, todo pensamiento, toda duda, Señor, todo lo que quiere intervenir, Señor, en el nombre de Jesús te lo pedimos, Señor, y declaramos, Señor, libertad para la gloria, para la honra de tu santo y divino nombre, Señor. Gracias, Cordero de Dios, aleluya. Gloria al Señor, le damos gracias a Dios, hermano, porque la palabra de Dios nos habla que cada día son nuevas sus misericordias, amén. Gloria al Señor, nos gozamos de tener al Señor en nuestras vidas, hermano, porque ¿qué sería de nuestra vida sin el Señor? Amén, gloria al Señor. Hoy, hermano, tal vez hay familias que lloran porque ya ha partido un ser querido, hermano. Gloria al Señor, pero le damos gracias a Dios porque Dios nos ha guardado a nuestros familiares, ha guardado a nuestros seres queridos, ha guardado a nuestros vecinos, hermano, porque uno, hermano, está orando por ese vecino y se alegra que cuando uno se levanta a ver a ese vecino, gloria al Señor, porque Dios es bueno, porque Dios es misericordioso, amén, porque cada día es una nueva oportunidad, gloria al Señor. Mis amados hermanos, vamos a estar orando de una manera especial, gloria al Señor, en este día, amén, gloria al Señor, por los matrimonios, amén. Qué hermoso este tema del matrimonio, amén. Es precioso que Dios nos haya concedido, hermanos, a muchos casarnos en el Evangelio. Y sabemos que es una bendición, amén. Pero también hogares que han sido restaurados por el poder de Dios. Hogares que Dios ha transformado, hogares, hermano, que Dios ha hecho maravillas en ese hogar. Le damos gracias a Dios por eso. Vamos a pedirle al Señor que Él sea siempre ese fundamento en nuestro hogar, que Él sea el centro de nuestro hogar, hermano, que Él sea, hermano, el que cada día, hermano, lleve nuestro barco, el timón de nuestro barco, gloria al Señor, porque queremos, hermano, no estar, hermano, como ese barco a la deriva, amén. Queremos tener al Señor ahí en nuestra casa, queremos tener al Señor en nuestra vida, amén. El Salmo aquí nos habla la palabra en Salmo 127:1. Si Jehová no edificare la casa, en vano trabajan los que lo edifican. Si Jehová no guardare la ciudad, en vano vela la guardia. Mi querido hermano, necesitamos que sea Dios el fundamento de nuestra vida, de nuestro hogar, amén. Y vamos a invitar al Señor, invite al Señor nuevamente a su hogar, invítelo a su vida, invítelo nuevamente al Señor para que tal vez usted ha visto que se ha soltado, ha menguado, pero hoy es la oportunidad de decirle: Señor, perdóname. Yo quiero que tú sigas tomando el control de mi vida, de mi hogar, de mi familia, amén. Vamos a pedir a Dios que nos ayude, que nos llene, que llene nuestros hogares de amor, de fe, amén. Padre amado que estás en los cielos, te damos gracias por este hermoso día. Gracias, Dios mío, porque tú has sido bueno, Padre. Te adoramos, te bendecimos, te damos gracias, Señor, porque tú has sido bueno y para siempre ha sido tu misericordia, Señor. Gracias, Dios mío, porque aquí estamos de pie, Señor, porque tú has sido nuestro sustento, Padre, porque tú has sido nuestra ayuda, Padre, cada día en nuestro diario caminar, en nuestro transitar en este camino. Tú has sido nuestro amigo, Señor. Tú has sido ese Padre amoroso, tú has sido, Dios mío, el que nos ha ayudado, Señor. Aquí estamos, Dios amado, adorándote, alabándote, glorificando tu nombre, Señor, porque un día nos rescataste, Dios mío, de esa vana manera de vivir, Señor, cuando estábamos muertos en nuestros delitos y pecados, Señor. Nuestra vida no tenía esperanza,
Señor, nuestra vida, Dios mío, no tenía sentido, pero tú le diste sentido a nuestra vida, Señor. Tú has sido bueno, Señor, tú has sido bueno. Gracias, Dios, gracias por todo lo que has hecho, Padre, en mi vida, en cada oyente, Señor amado. Gracias, gracias, Cordero Santo, por esa sangre que derramaste en la cruz del Calvario por mi vida, por mi alma, Señor, para limpiarme esas manchas, Señor, que había en mi corazón, en mi vida. Te adoramos, Señor, te bendecimos, Señor, porque contigo, Dios del cielo, encontramos una nueva vida, Señor, porque contigo, Señor, Dios mío, hemos encontrado ese verdadero amor, Dios mío, esa paz verdadera, Señor. Por eso hoy te adoramos, por eso te bendecimos, por eso hoy te glorificamos, por eso exaltamos tu nombre, Señor, y cada día queremos servirte, Señor. Cada día queremos amarte, Señor, con todo nuestro corazón, Dios mío, y invitarte, Dios mío, a nuestros hogares, invitarte, Dios mío, cada día que tomes el control, Señor, queremos que tú, Dios mío, cada día fundamente nuestra casa, Dios mío, en tu palabra, que cada

familia, porque cada día necesitamos más y más de ti, Señor. Ayer ya pasó, Dios mío, ayer ya pasó y hemos visto victorias, hemos visto bendiciones tuyas, Señor, cómo nos has rodeado, Señor, cómo nos

fuerte también te necesitamos, Señor, mañana también, Señor. Por eso te invitamos, Señor, para que tú seas el fundamento de nuestra casa, para que tú seas el fundamento de nuestra familia, Señor, para que tú cada día...

alrededor de nuestra casa, Dios mío, alrededor de nuestros hijos, Señor. Oh, Padre querido, necesitamos tu ayuda, Espíritu Divino, tu guía, tu dirección, Padre, cada día, Señor. Necesitamos ver esa mano, Padre poderosa, a favor de nuestros hogares, a favor de nuestra familia, Señor, Dios todopoderoso, porque si Jehová no edificare la casa, en vano trabajan los que la edifican, Señor. Aquí estamos, Dios mío,

mío, en esos momentos difíciles, Dios mío, en esos momentos, Dios mío, decisivos, Señor, que tú seas guiándonos, ayudándonos, Señor, dándonos las fuerzas, Señor, para seguir, para avanzar, para luchar por ese hogar, Dios mío, porque muchas veces nos faltan las fuerzas, Dios mío, Señor, porque muchas veces, Dios mío, nos debilitamos, Señor, muchas veces, Dios mío, Señor, nuestras fuerzas se acaban, Señor, pero tu palabra dice, Dios mío, que tú multiplicas, Señor, las fuerzas al que no tiene ninguna, Señor, te pedimos que seas obrando, Dios mío, colocando esas fuerzas en mi hermano, en mi hermana, Señor, en ese hijo, en esa hija, Señor, que nos ayudes a permanecer firme en tu palabra, Señor, esperando en ti, confiando en ti, Señor. Oh, Padre querido, aquí estamos, Señor, delante de ti, clamando por

enseñarnos a valorarnos, Señor, a valorar ese esposo, Dios mío, que tú nos has regalado, amarle, Señor, a respetarle, Dios mío, Señor. Ayúdanos como mujeres a estar sujetas a ellos, Dios mío, Señor, que ellos vean ese amor.

esposo, a amar a esa esposa, Dios mío, Señor, a tratarla como ese vaso frágil, como dice tu palabra, Señor, que la ama, que la sustente, Dios mío, Señor, que solamente tenga ojos para ella, Señor, ese amor, Dios mío, Señor, cada día crezca, Dios mío, por esa esposa, Padre amado, esa consideración, Dios mío, Señor, ayúdanos cada día, Señor, ayúdanos en nuestro matrimonio, Señor, que ese amor se renueve, Señor, cada día, Señor, que ese amor se renueve, Dios mío, en esa pareja, Dios mío, Señor, ayúdanos, Señor, cada día, Padre, guárdanos, Señor, de todo espíritu inmundo, de toda obra del diablo, Señor, de toda ira, de todas contiendas, Señor, de todo pleito, Señor, Padre, en el nombre de Jesús, de todo demonio, de adulterio, Señor, todo espíritu inmundo, guarda a mi esposo, guarda al esposo de mi hermana, guarda, Dios mío, mi vida, la vida de mi hermana, Señor, de toda obra del diablo, de toda obra de los demonios, que quiere traer adulterio a los hogares, Señor, esa mujer que halaga a ese esposo, Dios mío, esa mujer extraña, oh Dios mío, que quiere hacerle caer, que lo quiere ver ahí, Dios mío, en el pecado, guárdalo, Dios mío, guarda nuestras vidas, guarda, Dios mío, ese hogar de esa maldición, del adulterio, Señor, protégenos, Señor, cúbrenos con tu sangre preciosa, pero también, Dios amado, elevamos un clamor, una oración, un ruego, una súplica, Señor, por esos hijos, Señor, Dios mío, que es el fruto de ese amor, Dios mío, el fruto, Dios mío, de esa pareja, ayúdalos, bendiga a nuestros hijos, Señor, guárdalos, Dios, protégelos del mal, Dios mío, dales un corazón limpio, dales un corazón agradecido, Padre, dales un corazón dispuesto para ti, Señor, oh, sal al encuentro de nuestros hijos, Señor, que ellos te conozcan, Señor, Padre amado, porque aunque somos padres, no conocemos lo que ellos piensan, Dios mío, lo que ellos sienten, Dios mío, pero tú sí, ayúdales, Padre, en sus luchas, en sus pruebas, en sus dificultades, Señor, Dios todopoderoso, que tú obres, Señor, en sus corazones, Señor, no dejes que sus corazones se inclinen a cosas malas, Señor, ayúdales allí en el colegio, Padre amado, ahí en la universidad, ante la presión, Dios mío, de los amigos, Dios mío, Señor, del mundo, del pecado, Dios, dale esfuerzo, Padre, para resistir, Dios mío, ayúdales a entender el mensaje de salvación, ayúdales a entender, Dios mío, que separados de ti, nada pueden hacer, Dios mío, Señor, tócalos, Dios mío, aquellos que están en el mundo, Padre, atrapados en los vicios, Dios mío, en el pecado, Señor, que tú seas obrando en cada corazón, Dios mío, obrando, Dios mío, en sus mentes, Señor, sacándolos de esa cárcel, Dios mío, sacándolos, Dios mío, Señor, de ese lugar, Dios mío, de perversidad, de pecado, que ellos puedan tener, Dios mío, un encuentro contigo, Señor. No queremos ver esos hijos perdidos, Señor. No queremos ver esos hijos fracasados. No queremos ver, Dios mío, esos hijos hundidos en el lodo, Señor. Ayúdalos, Padre, tráelos a tus caminos. Y aquellos que están en la iglesia, fírmalos, Dios mío, Señor, hazles entender tu palabra, Señor. Ayúdales, dales experiencias preciosas contigo, Señor. Te lo pedimos, te lo rogamos, Señor. Oh, Dios eterno, Dios maravilloso, que tú seas obrando en nuestro hogar,
guardándolos, Señor, cubriéndonos con tu sangre preciosa, reprendiendo toda fuerza del mal, toda fuerza del enemigo, toda fuerza satánica, toda fuerza diabólica que se levanta, se tiene que ir, porque nuestra casa es de Cristo. Yo y mi casa serviremos a Jehová. Señor, toma el control de las familias, Señor. Te lo pedimos, Padre amado, te lo rogamos y te damos muchas gracias, Dios mío, por la respuesta. Gracias por escucharnos, Dios. Gracias por, Dios mío, inclinar tu oído. Gracias, Cordero de Dios. Aleluya. Gloria al Señor. Santo es el nombre del Señor. A Él le damos la gloria. A Él le damos la honra. Gloria al Señor, hermanos. Es necesario cada día clamarle al Señor, hermanos, por esa familia, por ese hogar, hermano, porque hay un enemigo que quiere minar nuestra casa, amén. Hay un león rugiente buscando a quien devorar, amén. Pero cuando hay un hombre, cuando hay una mujer que clama, hermano, cuando hay una familia que se une en oración, el enemigo no podrá, gloria al Señor. Aleluya, esa es nuestra arma que Dios nos ha regalado y es la oración, amén. La palabra, gloria al Señor, para vencer todo dardo del enemigo, gloria al Señor. Un saludito muy especial a todos los hermanos que están allí en sintonía. Les recordamos también, si desean, hermano, que oremos por su petición, aquí estaremos orando, uniéndonos, hermano, a su favor, amén. Gloria al Señor, la palabra de Dios dice que debemos orar los unos por los otros, gloria al Señor. Es algo especial, hermano, cuando el hermano y la hermana oran por uno. Es el regalo más grande que le podemos dar a ese hermano. Amén, gloria al Señor. Vamos a estar orando, mis hermanos, por nuestro país de Colombia. Sabemos que hay un país, hermano, que muchas familias no tienen al Señor. Y entre ellas está nuestra familia también, hermano. Me da tristeza uno que nuestra familia está allá, hermano, sufriendo los rigores del enemigo, hermano, muchas luchas, pruebas, pero ellos no se refugian en Dios, sino tal vez en el alcohol, las fiestas, buscan tantas cosas para llenar ese vacío, pero ese vacío lo puede llenar, es el Señor. Entonces le vamos a pedir a Dios que alcance las familias, que alcance las almas, amén, que alcance la niñez, los jóvenes, hermanos, gloria a Dios. Hermano, el enemigo está, hermano, atacando las familias. Hay, hermano, un espíritu de suicidio, hay gente que se está matando, hermano. Es triste decir, hermano, que aún nuestras familias de la iglesia han sufrido ese dolor de que un ser querido se quite la vida, hermano. Por eso tenemos que estar orando, porque ellos no soportan, no entienden que solamente en Dios hay descanso. Lo que el enemigo les dice es quítate la vida, quítatela. Y esa es la solución. Y no saben que es, hermano, una solución, pero que no va a curar su dolor, antes lo va a aumentar, amén. Le vamos a orar por la familia, por los vecinos que está ahí al lado, hermano, que Dios sea teniendo misericordia de cada familia colombiana, amén. Padre amado que estás en los cielos, te adoramos, te bendecimos, Señor, bendigo tu nombre, exalto tu nombre, Señor. Gracias, Dios mío, por tu amor, Padre. Gracias por tu misericordia, Señor. Gracias porque yo puedo contar contigo cuando estoy triste, Señor. Padre, cuando estoy enferma, Dios mío, Señor. Gracias, Dios mío, porque tú has sido todo y lo sigues siendo todo para mí, Señor. Pero hay muchas familias en este momento, Señor. Padre, en dolor, en tristeza, en soledad, Dios mío, en angustia, Señor, que no saben qué hacer, qué camino tomar, Dios mío, Señor. Padre querido, te pedimos misericordia.
Te pedimos misericordia, Señor Jesús, porque hay muchas familias necesitadas de ti, Padre. Este mundo necesita de ti, Colombia necesita de ti, Padre. Porque la solución, Dios mío, no es aquí terrenal, sino de ti viene la salvación para cada familia, Señor, para cada hogar, Dios mío. Tú sabes los conflictos, Señor, que se están viviendo en los hogares, Dios mío, las infidelidades, Señor, el maltrato, Dios mío, Señor, Dios todopoderoso. Pedimos, Señor, tu intervención, pedimos tu ayuda para esas familia, Señor, Dios mío, que están ahí, Dios mío, siendo gobernadas por el enemigo, por el diablo, Señor. Clamamos por esas familias, Señor, para que tu palabra llegue, Señor. Padre, que en estas familias haya cabida, Dios mío, tu Espíritu Santo, Dios mío, Señor. Mira tantas familias destruidas por el adulterio, Dios mío, por el alcohol, por las drogas, Señor. Pedimos misericordia, Dios mío, clamamos, Señor, que tú intervengas, que tú muevas, Señor, estas vidas al arrepentimiento, Señor, que tú coloques, Dios mío, ese querer como el hacer, como dice tu palabra, por tu buena voluntad, Dios mío, Señor. Mira cuántos hogares, matrimonios, Dios mío, acabados, Señor, te pedimos que tengas misericordia.

Señor. Clamamos, Señor, por la niñez, clamamos por la adolescencia, Dios mío, para que tú seas obrando, Señor, para que tú seas tocándolos, porque yo sé que para ti no es nada imposible tocar ese adolescente que no tiene rumbo, Padre, ese adolescente que no tiene un buen ejemplo en ese hogar, Dios mío, Señor.

salir al encuentro de esa niñez, de esa adolescencia, de esta juventud que está perdida, Dios mío, Señor, en el pecado, en los vicios. Oh Dios, ten piedad, Señor, ten misericordia, Señor. Y entre ellos está nuestra familia, Señor, clamamos misericordia por esos hermanos, por esos tíos, por esos primos, Dios, Padre amado, por esos sobrinos, Padre, que tú tengas misericordia de ellos y salgas al encuentro de ellos, Padre, libertando sus vidas, libertando sus mentes, libertando sus corazones del pecado, Señor, Padre, libertando.

eres ese Dios que hace la obra, tú eres ese Dios que cambia las vidas, tú eres ese Dios que transforma, Dios mío, los hogares, Señor. Te pedimos, Señor, tu ayuda, que haga la obra, Dios mío, en cada vecino, en cada amigo, Dios, en cada compañero de trabajo, Señor. Danos palabra, danos gracia para hablarles, oh Dios mío, Señor, para llevar este mensaje de esperanza, Señor. Ayúdanos cada día, Espíritu Divino, te lo rogamos, te lo suplicamos y te damos gracias, Señor. Amén. Amén, gloria al Señor. Cada día oremos, mis hermanos, por esas almas que se pierden, por esos hogares que están ahí, hermano, en rumbo al abismo, gloria al Señor. Vamos a estar escuchando también un cántico para la gloria y honra del Señor. Aleluya.

misericordia, Santo nuestro Dios, aleluya, grande es el poder de Dios, amén, aleluya, bendito sea el nombre del Señor, aleluya. Vamos a estar leyendo la palabra de Dios, meditando un momento allí en el Salmo 127:1, dice: si Jehová no edificare la casa, en vano trabajan los que la edifican, amén. Si Jehová no guardare la ciudad, en vano vela la guardia, gloria al Señor. Y vamos a hablar como el tema, Dios como fundamento del hogar, gloria al Señor. Santo es nuestro Dios, aleluya. El hogar es, hermano, mucho más que una casa, unas paredes o una familia que vive bajo el mismo techo. El hogar es un proyecto que necesitamos dirección, amén. Amor, sabiduría y sobre todo a Dios como fundamento. Y le damos gracias a Dios porque un día conocimos al Señor, hermano. Porque en el mundo no podemos, hermano, muchas veces lograr esto. Un proyecto, amén. Hermano, y ser dirigidos por ese Dios. ¿Por qué? Porque estamos en la carne. Porque nosotros, hermano, como dice la Biblia, el que está en la carne piensa en las cosas de la carne, no en las cosas del espíritu. Al estar alejados de Dios, hermano, nosotros no calculamos, hermano, no entendemos, hermano, que el hogar es algo muy grande, que tener un hijo es una responsabilidad grande, gloria al Señor, que formar un hogar es para toda la vida. En el mundo muchas veces pensamos, amén, ay, yo me gusta ese joven, no importa, digamos, de como sea, uno lo conoce, ya me voy a vivir con él, amén. Y el día que yo me aburra, el día que no de pronto no me comprenda con él, lo dejo. Esa es la, digamos, eso es la, digamos, el proyecto en el mundo. Si ya no me comprendo, lo dejo y ya. Amén. Pero vemos, hermano, que en medio de esa decisión, hermano, que se tomó de estar con ese hombre, con esa mujer, nacieron hijos, amén. Y esos hijos, mis hermanos, son los que van a llevar las consecuencias, amén, de esas malas decisiones y de tomar las cosas así de esa manera, como si fuera, bueno, ya no me entendí, amén. Pero hay unos hijos que, hermano, quedan ahí a la deriva, quedan, hermano, como diciendo, ese es el modelo de vida que yo también debo llevar, amén. Y muchos vacíos en sus corazones, hermano. Por eso le damos gracias a Dios, porque hemos conocido al Señor, hermano, y ya podemos decir, hermano, que el Señor, hermano, es el fundamento de nuestro hogar, amén. Porque una casa puede ser muy hermosa por fuera, hermano, tener, hermano, comodidades y muchas cosas materiales. Pero si Dios no ocupa el primer lugar, no pueden, hermano, y no pueden, hermano, gloria al Señor. Si Dios no ocupa el primer lugar, hermano, aparecen conflictos y esa casa no va a soportar. Porque nuestra casa, hermano, como hemos dicho y han dicho, no hay hogar perfecto. Ay, mucha gente dice, ¿no? Ay, ese hogar es hermoso, ese hogar, mejor dicho, me imagino que viven en el paraíso. No, todos los hogares tenemos conflictos, problemas, situaciones difíciles, amén. Pero ahí es donde, hermano, tenemos que examinar si nuestro fundamento, en dónde está nuestro fundamento, amén. Como nos dice la palabra de Dios, hermano, allí en Mateo 7:24, es un texto muy conocido, amén, que cada persona, dos personas fundaron una casa, amén, construyeron una familia, pero muchas veces queremos fácil, queremos todo fácil, pero el que la construye sobre la roca, esa es la que está ahí permanente, la que está firme, amén. Aunque vengan los vientos, aunque vengan, hermano, los huracanes, aunque venga, hermano, la situación es difícil, esa casa va a permanecer, hermano. Esa familia cada día, hermano, gloria al Señor, va a seguir adelante, gloria al Señor, porque su casa está fundada en Cristo, gloria al Señor.
Amén, pero también esa casa está fundada en la palabra de Dios. Hermano, no podemos conformarnos solamente con llevar a nuestros hijos a la iglesia, no, ellos escuchan la palabra de Dios allá, ellos ya están, mejor dicho, firmes. No, la palabra nos habla, mis hermanos, que nosotros como padres, hermano, debemos cada día, hermano, basarnos en los consejos de la palabra de Dios. ¿Y cuál es el consejo de Dios, hermanos y hermanas? Aquí en Deuteronomio 6:6 dice la palabra de Dios, gloria a Dios, un texto muy hermoso. Y estas palabras que yo te mando hoy estarán sobre tu corazón y las repetirás a tus hijos. Hablarás de ellas estando en tu casa, andando por el camino, y al acostarte y cuando te levantes. Amén, gloria a Dios. Mire, ese es el consejo de Dios, hermano. Gloria al Señor, que nuestra vida debe estar fundada en la palabra de Dios. Amén. La familia no necesita más que un consejo humano. Necesita principios que orienten sus decisiones. Amén. Esto nos enseña que, hermano, debemos tener una enseñanza espiritual. Amén. No solamente, como le decía, en el templo, conformarnos. Ay, la escuela de la hermana de que me da clase a mi niño, ya con eso basta. Ay, ya el día jueves y el día domingo basta esa enseñanza. Aquí la palabra de Dios dice todos los días, cuando estamos en la mesa, cuando estamos, hermano, enfrentando dificultades, hermano, cuando estamos para tomar una decisión, debemos, hermano, abrir la palabra de Dios. Cuando alguien cometió un error, debemos abrir la palabra de Dios, hermano. Cuando, hermano, tenemos algo que agradecer también, hermano, aprendemos a abrir la palabra de Dios, un salmo de gratitud, amén, cuando llega una respuesta de Dios. Es hermoso, hermano, hablarle a nuestros hijos en todo tiempo de la palabra de Dios, caminando, hermano, cuando nos llevamos al colegio, cuando estamos allí en casa, en la mesa, hermano, cuando vamos a comprar algo, hermano, ahí tenemos que estar hablando de la palabra de Dios, aconsejándolos, guiándolos, orientándolos, porque muchas veces, hermano, ahora estamos muy ocupados en el trabajo, estamos ocupados en tantos quehaceres y dejamos esos hijos, hermano, a la deriva, a lo que le dicen allá en el colegio los amiguitos, a lo que le dice el internet, a lo que le dice, hermano, el vecino, pero nosotros no tenemos tiempo, nosotros no tenemos, hermano, espacio para hablarle a nuestros hijos. Necesitamos, hermano, fundamentar esa casa con la palabra, con ese consejo, hermano, que Dios nos dé gracia, amén, para poder hablarle a esos hijos, para poder aconsejarles, para poder, hermano, ayudarles en esa batalla espiritual, hermano, gloria al Señor. Porque queremos, hermano, que esos hijos, hermano, puedan un día también formar hogares de bendición, hogares, hermano, donde la presencia de Dios sea lo más importante, gloria al Señor. Pero, hermano, también, hermano, podemos fundamentar nuestra casa, hermano, a través de la oración, hermano, a través de, hermana, esta oración. Es importante orar por esos hijos, hermano, orar por ese esposo. Nosotros las mujeres, tal vez que nos da un poquito más de tiempo, hermanos. Si estamos ahí en casa, arrodillémonos, oremos por ese esposo. Oremos por esos hijos, que Dios los guarde, que Dios los proteja, que Dios les ilumine, que Dios les aleje todas esas malas amistades que se acercan a nuestros hijos, hermano, toda mala influencia que quiera venir a dañar, a minar esa casa, ese corazón, hermano. Tenemos que estar ahí orando, velando, amén, gloria al Señor, en oración. Dice la palabra de Dios en Filipenses, hermano, 4:6, dice que por nada estemos afanosos, sino sean conocidas nuestras peticiones delante de nuestro Dios,
Hermano, debemos presentar esas peticiones, presentar esas necesidades de ese hogar, presentar a esos hijos todos los días. No nos cansemos de orar, hermano, no desmayemos, amén. Oremos, como dice la Biblia, sin cesar por ese hogar, reprendiendo toda obra del diablo, reprendiendo toda obra del enemigo que se quiera levantar, amén. Porque muchas veces el enemigo entra a nuestra casa y, como decimos un dicho, como Pedro por su casa, amén, porque no hay una hermana, porque no hay una madre, no hay un padre que clama, que reprende toda obra del diablo, todo espíritu inmundo que quiera tomar el control, hermano, de sus hijos. La palabra de Dios dice, estas señales seguirán a los que creen, hermano. Porque muchas veces, ay no, que venga el pastor para que ore, ay que venga el líder para que ore por mi casa, para que unja mi casa. No, usted y yo podemos ungir esa casa, podemos orar, hermano, podemos clamar a Dios y decirle al enemigo, no entras aquí en mi casa, aquí está el Señor de señores, amén, y el enemigo, hermano, huirá de nosotros, amén, gloria al Señor, si nos sometemos a Dios, él huirá de nuestra casa, no podrá, hermano, con ese hijo, con esa hija, gloria al Señor, porque con nosotros está el Señor, amén. Pero también tenemos, hermano, que fundamentar nuestra casa en el amor y en el perdón, hermano. A veces como que, hermano, ya no queremos sacrificarnos, ya no queremos, hermano, muchas veces perdonar, ya no queremos, hermano, porque fallamos, como padres fallamos, nuestros hijos fallan también, pero debemos perdonar, hermano. La Biblia dice que debemos perdonarnos los unos a los otros, amén. Efesios 4:32 también dice, antes venimos unos con otros, misericordiosos, perdonándonos unos a otros, como Dios también nos perdonó a nosotros, amén. Hermano, que Dios coloque ese amor, ese perdón, amén. Que Dios nos ayude, hermano, a pedir perdón cuando fallamos, amén. Y también cuando nos piden perdón, perdonar de corazón, amén, gloria al Señor. Tenemos que, como padres, hermanos, somos responsables de esa vida espiritual, amén. Por eso dice la Biblia en Proverbios 22:6, instruye al niño en su camino, amén. ¿Quién dice que lo instruya? Usted y yo. Como padres, amén, debemos instruir a ese niño en sus caminos. Los padres no solamente tienen la responsabilidad, hermano, de proporcionar alimento, amén, porque muchas veces como padre, no, voy a darle la mejor comida, la mejor vestido, la mejor casa, pero dejamos lo principal, que es su vida espiritual, de recordarle que hay un Dios que le ama, que hay un Dios que le perdona, que hay un Dios que le cambia, que hay un Dios, hermano, que tiene planes maravillosos, amén, con esa vida, con ese hijo que Dios nos ha regalado, mi querido hermano. Que Dios nos ayude cada día, hermanos, a que Dios sea ese fundamento, que Dios, hermanos, sea nuestro principal invitado de honor a nuestra casa, amén, que se sienta, hermano, feliz en nuestra casa, que él pueda recorrer nuestra casa, hermano, y agradarse de lo que hacemos en nuestra casa, amén. Vamos a orarle a Dios que él nos ayude, que él nos fortalezca, que él nos aliente, amén. Gloria a Dios, Padre amado, Padre Santo, que estás en los cielos, ayúdanos cada día, Padre, a poner por obra tu palabra, Señor, que tú seas nuestro fundamento, Señor, que tú seas, Dios mío, cada día, Señor, que tú ocupes en nuestro corazón y en nuestro hogar el primer lugar, Dios mío, para tomar decisiones, Señor, para que cada día caminar, Dios mío, que podamos caminar de tu mano, mi familia y yo, Señor, la familia de mis hermanos, puedan caminar de tu mano,
mano, Señor, que tu mano esté en cada hogar, que tu mano esté en cada familia, que tu mano esté con nuestros hijos, porque si tu mano está ahí, Señor, sabemos que vamos seguros. Señor, Dios Todopoderoso, ayúdanos, Señor, ayúdanos en nuestro diario vivir, en nuestro diario caminar, Dios mío, ayúdanos a avanzar, ayúdanos cada día a hablar de tu palabra con nuestros hijos, danos ese discernimiento, danos esa sabiduría, Señor, ayúdanos a ganar el alma de nuestros hijos, de ese esposo, de esa esposa para ti, de nuestra familia para ti, Señor, ayúdanos, Espíritu Santo, usa nuestra vida, Señor, cada día, Padre, llénanos con tu Espíritu Santo, Dios mío, ayúdanos a no dejar que el enemigo mine nuestra casa, Dios mío, a no dejar que el diablo destruya nuestra casa, Dios mío, porque tú estás ahí. Si tú estás con nosotros, tu palabra dice, ¿quién contra nosotros, Señor? Y que el ángel de Jehová campa de

contra toda fuerza del enemigo, Señor, que viene para matar, para destruir. Pero tú has venido a dar vida, Señor, y vida en abundancia, Señor. Danos esa vida, Señor, dale vida a nuestros hijos, Señor, dale vida a mi hermano, a sus familias, Señor. No queremos estar, Dios mío, lejos de ti. No queremos caminar lejos de ti. No queremos ver a nuestros hijos caminando lejos de ti, Padre. Ayúdalos. Ayúdanos cada día, Señor. Danos las fuerzas, Señor. Danos la visión. Ayúdanos, Señor, para cada día pagar el precio por esos hijos. Oh, Dios mío, que tu palabra esté en nuestros labios, Señor. Que tu palabra esté en nuestro corazón, Dios mío, para poder impartir ese conocimiento a nuestros hijos, Señor. Para impartir esos valores, Señor. Ayúdanos, Señor. Te lo rogamos en el nombre de Jesús. Te lo suplicamos, Señor. Que tú seas guiando nuestra vida, fortaleciéndonos, Señor. Que aunque la lucha sea difícil, Padre, que aunque los momentos que llegan no son fáciles, pero tu palabra dice que todo lo podemos en Cristo, que nos fortalece, Señor. Grande eres tú, Dios mío, poderoso eres tú, Dios mío. Guarda los hogares, presérvalos, Dios mío, en medio de este mundo malo, perverso, Dios mío. Preserva nuestros hogares, Señor, en integridad, en amor, en rectitud, Señor. Que podamos, Dios mío, Dios santo, cada día ser ese ejemplo para esos hijos. Padre, que cada día podamos ser este ejemplo para nuestra familia, Señor, que perduremos con el tiempo, Señor, Padre, oh Dios del cielo, necesitamos tu ayuda, Señor, tu gracia y tu poder, Señor, te adoramos, te damos gracias, Señor, aleluya, santo es el Señor, vamos a estar orando. Mis amados hermanos, gloria al Señor por la economía de los hogares, de las familias. Amén, gloria al Señor. La palabra de Dios tiene promesas, amén. Gloria al Señor y dice, probadme en esto, dice el Señor. Si no, os abriré ventanas de los cielos y derramaré sobre vosotros.

Decimos, Rey de Reyes, Señor de Señores, aquí estamos delante de ti, soberano Dios, creador de los cielos, creador de la tierra, Señor, creyendo que tú eres nuestro proveedor, Señor, tú eres el dueño, dice tu palabra, del oro y la plata, Señor. Mira las familias, Padre amado, mira las familias, Señor. Clamamos, Señor, que tú bendigas las familias económicamente, Señor. Tú conoces la necesidad de cada hogar, de cada familia, Padre Santo, de cada hijo. Señor, clamamos, Señor, la bendición tuya para cada hijo tuyo, para cada hija tuya, Señor, que no falte el pan, Dios mío, el techo, a tus hijos, a tus hijas, seas tú proveyendo, Dios mío, para el estudio de esos hijos, Señor, para la universidad, Dios mío, para el día a día, Señor, Dios Todopoderoso, que tú derrames bendiciones sobre tu pueblo, Padre. Que tú derrames, Señor, bendiciones sobre cada negocio de mis hermanos, Señor. Que tú derrames bendiciones sobre cada emprendimiento, Señor. Bendice las manos de mis hermanos, bendice las manos de mis hermanas, Señor. Cada proyecto, Señor, Dios mío, cada empleo, Señor. Que tú derrames bendiciones, Señor, sobre tus hijos, Señor. Bendito Dios, tú eres grande, tú eres poderoso, Señor. Que todo lo que hagamos, Señor, tú lo prosperes, Señor. Que todo, Dios mío, lo que nuestros hijos, nuestra familia de emprenda, tú lo prosperes, Señor. Dios Todopoderoso, bendice la economía de tus hijos. Bendice la economía de tus hijas, Señor. Derrama bendición sobre aquella madre, cabeza de hogar, Dios mío, que está ahí luchando con sus hijos. Bendíceles, Dios mío, bendice, Señor, su vida, Señor, prospérale, Dios mío, Señor, provea todo lo que necesitan, Dios mío, esos hijos, esa familia, Padre amado, derrama tu bendición económica, Señor, pero también aquí los hermanos que están pasando, Dios mío, por enfermedades, Padre, mueve tu mano sanadora, mueve tu mano libertadora en cada cuerpo, Señor, tu palabra dice, Dios mío, que por tus llagas somos curados, por tus heridas hemos sido sanados, Dios mío, llévate toda enfermedad, Señor, mueve tu mano, Señor, obra poderosamente, Señor, clamamos también por la vida de nuestra hermana Luz Marina, Dios, Padre, mira estas peticiones que ella tiene en su corazón, en su vida, Señor, mueve tu mano a favor de ella, que ella pueda ver tu gloria, que ella pueda ver tu poder obrando en su vida, en su familia, Señor, porque tú eres un Dios de milagros, porque tú eres un Dios de poder, Señor, que todo lo puede, que todo lo hace, bendito. Para ti no es nada imposible, Señor. Bendiga a mi hermana, Señor. Bendiga a cada oyente de Adoradores del Rey, Señor. Bendiga a esta emisora. Bendiga a mi hermana Geraldine. Cada día fortalece su vida. Bendiga su hogar. Bendiga a mi hermano Jason Jiménez, su esposa, su hijo, Señor. Bendiga este ministerio, llénalo de poder, de gracia y sabiduría, Señor. Guarda, guarda su ministerio, guarda la iglesia, Señor, ahí en Barranquilla, a cada miembro, a cada líder en este lugar, Dios mío, derrama tu poder, derrama tu gloria, tu bendición, Señor, a cada oyente, Señor, bendíceles grandemente, Señor. Oh Dios amado, muchas gracias, Señor. Amén. Gloria a Dios. Santo es el nombre del Señor. Le damos gracias a Dios por este tiempo. Amén. De clamor con los oyentes. Gloria al Señor. Aleluya. También les invitamos, mis hermanas, a estar ahí conectaditos con la emisora, a compartir. Amén. Gloria al Señor, esta preciosa emisora. Gloria al Señor, pero también, hermanos, recordemos a las 3 de la tarde, la hora novena, amén. Gloria al Señor, un espacio también especial para orar, para escuchar la palabra de Dios, amén. Le doy gracias a Dios por este privilegio, que Dios les bendiga y que tengan una hermosa tarde.

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Éxodo capítulo 30 del 22 al 33. Y habló más Jehová a Moisés diciendo: Y tú has de tomar de las principales especies de mirra excelente 500 siclos y de canela aromática la mitad, esto es 250, y de cálamo aromático 250, y de casia 500 al peso del santuario. En Filipenses capítulo 2, haya pues en vosotros este mismo sentir que hubo en Cristo Jesús, quien siendo Dios, no tuvo como un derecho que no podía soltar el ser igual a Dios, sino que se humilló a sí mismo y se hizo siervo. Los ángeles son siervos. Y hallado en la condición de siervo, se hizo hombre y descendió más, porque el hombre es hecho menor que los ángeles. Y en su condición de hombre, se humilló a sí mismo. Y fue y es el más humilde de todos los hombres. Y en su humildad se hizo obediente. Y en su obediencia estuvo dispuesto a morir. Pero entre los que mueren no murió como un prócer lleno de halagos y de alabanzas y de reconocimientos. Murió como un vil salteador de caminos, como un vulgar. Así murió. Y por cuanto él se humilló a lo sumo, Dios le exaltó a lo sumo y le dio un nombre que es sobre todo nombre, para que en el nombre de Jesús se doble toda rodilla de los que están en el cielo, en la tierra y debajo de la tierra, y toda lengua confiese que Jesucristo es el Señor, a la gloria de Dios Padre. En la unción tiene que haber mirra. Y además de su humillación y de su encarnación, nació humildemente en un pesebre. Se crió en la ciudad más despreciada por los judíos, Nazaret. Nació de cuna humilde, de campesinos, el carpintero, aunque no era su padre biológico y físico, pero era su padre legal. Su padre legal no era el rey Herodes, era un hombre humilde. Bendecido sea el nombre del Señor. Fue insultado en su divino rostro. Le dijeron blasfemo, que echaba fuera los demonios por el poder de Belcebú. Le dijeron en su divino rostro: nosotros no somos hijos de fornicación. Con esto le estaban diciendo que él era hijo de fornicación, porque ellos no creían en la concepción milagrosa de Cristo por el Espíritu Santo. Y fue todo el tiempo, sus propios apóstoles le hacían sufrir, y él tenía que estar llamándoles la atención continuamente. En el Getsemaní sudó gruesas gotas de sangre. Pedro, en un intento de valiente, tomó una espada para defenderle. Tuvo que reprenderle: no es con espada. Aleluya. En otra ocasión él dijo: vuelvo a Jerusalén. Pedro le dijo: no vayas, ten compasión de ti, te van a matar, no vayas. El Señor tuvo que reprender a Satanás, que estaba induciendo a Pedro a hablar.
y le dijo: apártate de mí, Satanás, que me eres escándalo. Así que los propios suyos le hacían sufrir. Fue arrestado, entregado con un beso traidor. Fue llevado a juicio, un juicio amañado, falseado y mentiroso, con acusaciones falsas. Fue sentenciado a la clase de muerte para los peores asesinos, clavado en la cruz. Los suyos le negaron, le abandonaron, y junto a la cruz había cinco fieles, y probablemente en la multitud que había allí habría ciegos que el Señor había sanado y ahora estaban burlándose, y todavía es igual. Y cojos que el Señor sanó, probablemente estarían allí en la multitud que vociferaba. Solamente había cinco fieles: María, la madre de Jesús, la hermana de María, la esposa de Cleofes, María Magdalena y Juan el apóstol. Dice que estaban junto a la cruz. Tampoco estaban escondidos por allá. Estaban junto a la cruz. Cinco fieles, cuatro mujeres y un hombre. Gloria al Señor. Y hasta el Padre le dejó. Tenía que dejarle. Él mantenía una comunión tan estrecha, tan íntima con el Padre, momento tras momento, instante tras instante, que cuando el Padre cargó en él mis pecados, sus pecados y los pecados de toda la raza, y Dios vio a su Hijo cargado con tanta miseria, con tanta inmundicia, el Padre apartó su vista de él. Y él fue consciente, él captó en su espíritu que su Padre había retirado su vista. Fue cuando dijo: Dios mío, ¿por qué me has abandonado? El Padre tenía que hacerlo, porque solo Cristo tenía que llevar la carga de nuestros pecados. Y ni el Padre podía ayudarle, ni el Espíritu Santo, porque Satanás hubiese protestado y hubiese dicho: entre tres acaban con cualquiera. Entonces, él solo tenía que llevar mis pecados, sus pecados y los pecados de todo el mundo. Alabado sea el precioso nombre del Señor. Aleluya. Fue sepultado en una tumba prestada. Todo él lo usó prestado. El pesebre, la barca de Pedro para predicar, el pollino para entrar a Jerusalén, la tumba, la cruz era prestada, no era la de él, era la mía, era la suya. Pero es muy precioso que aunque él usó todo prestado, todo lo devolvió. A veces tomamos algo prestado y nos quedamos con lo prestado. Alabado sea Jesucristo. Aleluya. Se dice que libro prestado es libro perdido, con algunas excepciones. Bendito el Señor. Así es que Cristo, el ungido de Dios, y vemos la mirra, vemos la amargura en él. El obrero que no quiera sufrir, renuncie, entregue a la iglesia, dedíquese a otra cosa, porque hay mirra, hay amargura. Precioso el nombre del Señor. Aleluya. Cuando el Señor me salvó, me llamó al ministerio. Cuando regresé a mi asiento y miré al predicador,
Yo interpreté mi llamado a predicar el Evangelio en mi mente de niño. Yo lo miré desde allá otra vez y me dije, yo voy a ser como ese hombre. Yo voy a predicar el Evangelio. Dios me llamó. Y terminé mis estudios, estaba trabajando en la empresa editora más fuerte en Puerto Rico. Ganaba un buen sueldo. Un joven de 21, 22 años, en la década del 30 en Puerto Rico, ganar 70 y 80 dólares a la semana. Eso era mucho dinero, eso era ser rico. Y renuncié a mi trabajo porque el Señor me llamó para estudiar su palabra. Amén. Tuve 2 años por decidirlo, pero al fin lo decidí y renuncié a mi trabajo y estudié la palabra. En mi primer año de estudios en el Instituto Bíblico, Dios me llamó para la obra misionera. Y yo me asusté, porque yo he sido más bien reservado. Y yo me imaginaba solo por allá en Cuba, donde Dios me había llamado, y yo me traumatizaba. Y yo se me unía el cielo y la tierra. Y yo me imaginaba solo por allá y yo no podía entenderlo. Y como para mí era un trauma, pues no pensaba ir. Yo no iba a ir. Porque me era muy trabajoso salir de mi hogar, de mi familia, de mi pueblo, de mi gente, de mi iglesia. Era muy duro. Pero Dios sabe hacer las cosas y cerró el instituto. Yo estaba terminando el primer año y cerró el instituto. Y entonces el padre de hermano Pablo Finkenbinder, hermano Pablo, padre de él, pues habló con la familia y conmigo y nos dijo que él me iba a llevar a un instituto en Estados Unidos, que me iban a aceptar enseguida porque el director era amigo de él. Y viajamos. Y 2 días antes de nosotros llegar, Dios llegó y cerró el instituto. Como para mí era un fenómeno, un fantasma salir de Puerto Rico a la obra misionera, pues él de todas maneras me sacó de Puerto Rico. Estuve en Estados Unidos frustrado, sin estudios, sin trabajo, sin mamá, sin papá, sin los hermanos, sin la familia, sin la iglesia donde nací. Pero seguí yendo a la iglesia. Pero yo opté por no orar con mucho fervor, porque yo oraba con fervor y el Señor me hablaba de ir a Cuba. Y como yo no quería ir a Cuba, pues yo opté por no orar con mucho fervor. Y llevaba la cosa así, te sabe, ahí. Yo en ningún momento pensé irme al mundo ni nada, pero estaba ahí en la iglesia y en un vaivén y en una incertidumbre y en una frustración que me mataba. Hasta un día que el pastor dijo, la hermana fulana no ha venido a la escuela dominical y al culto de adoración, tiene que estar enferma porque ella nunca falta. Y yo tengo algunos compromisos, dijo el pastor, y necesito que un grupo vaya y la visite. Pues en ese grupo me fui. Esto está sucediendo estoy hablando del 1939. Entonces, desde que llegamos nos arrodillamos a orar y como, repito, Dios sabe hacer las cosas y ya yo no tenía otra alternativa y no podía seguir en esa vida de incertidumbres y de frustraciones, pues allí derramé mi alma y empecé a orar. Enseguida estaba el Señor allí diciéndome, tú sabes que tú me has dado tu vida y que tu vida es mía y que tú me has prometido obedecerme y tú sabes que yo te he llamado a Cuba y yo te necesito en Cuba. ¿Vas? Me preguntó, ¿vas? Y yo llorando le dije, no, Señor, busca otro.
Volvió el Señor y me preguntó la segunda y la tercera vez. Y yo le contesté igual: Señor, busca otro. Yo no. Entonces sentí que la mano del Señor me tomó por mi pecho y mi espalda, me rodeó así como yo puedo rodear el micrófono. Y el Señor volvió y me dijo: te necesito en Cuba. ¿Vas? Y yo llorando, hermanos, le decía: no, Señor, busca otro. Busca otro. Entonces sentí que su mano me apretó el Señor un poquito y volvió y me dijo: te necesito en Cuba. ¿Vas? Yo le dije llorando, le dije: no sé, es que yo me imaginaba solo por allá donde no conozco a nadie. Y eso a mí me traumatizaba. Le dije: no, Señor, busca otro. Entonces sentí que su mano me oprimió un poquito más fuerte. Y volvió y me dijo: te necesito en Cuba. ¿Vas? Y yo llorando, le decía: no, Señor, busca otro. Entonces sentí que me apretó un poquito más fuerte. Y volvió y me dijo: vas, te necesito. Y ya yo no podía hablar, pero le dije: no. Entonces su mano fue fuerte sobre mí, como dice el profeta, y yo sentía que mis costillas se trituraban. El Señor me dijo con una voz dulce, me dijo: hijo, ¿y ahora vas? Yo le dije: sí, Señor. Señor, tú me abres las puertas y yo voy a entrar por cada puerta que tú me abras. Cuando le dije sí al Señor, su mano me soltó y en mi corazón y en mi mente y en toda mi vida entró un espíritu de gozo, de bendición, de victoria, un espíritu de sacrificio por la obra del Señor que no me ha dejado hasta hoy. Alabado sea el nombre precioso de Jesucristo. Aleluya. Pues no era que yo quería desobedecer al Señor, era mi temperamento, mi formación. Y el Señor fue bregando conmigo hasta que le di el sí al Señor. Un sí que ha durado muchos, muchos años. Amén. Y que sí, dentro de todas las bendiciones con que Dios nos ha visitado, claro, siempre hay mirra, siempre hay amargura. Y yo estaba precisamente esquivando la mirra. Yo no quería que hubiera mirra, pero si no hay mirra, no hay unción. Alabado sea el precioso nombre del Señor. En el 1977, el Señor me dijo: los años más fructíferos de tu ministerio están todavía de frente. En el futuro. Me estuvo raro porque desde bien joven el Señor se ha glorificado en mi vida de una manera preciosa. Para Él sea toda la gloria y la honra. Cuando no estaban los evangelistas que hoy están conocidos, ya Dios me daba campañas de 10, 15, 20, 25 y 30 mil personas con grandes milagros, un joven. Y cuando Él me dijo en el 77 que los años más fructíferos de mi ministerio estaban de frente, me estuvo raro por esa razón. Pero le dije: Señor, mi vida es tuya, haz como tú quieras en mi vida, yo estoy en tus manos. Como dos meses y medio más tarde, en el mismo año del 77, el Señor volvió a hablarme de esto mismo y me dijo: lo que te dije, así es, pero el precio será más y mayores padecimientos. O sea, más y mayor mirra. Amén. Ahí sí yo me eché a llorar. Y lloré, y le dije,

Del Señor y conscientes del llamado que Dios nos había dado, porque si real es mi llamado a la obra misionera, igualmente real lo es el de la hermana Rebeca, y yo la admiro porque tiene un espíritu de servicio y de sacrificio ejemplar. Bendito el nombre del Señor. Pues así estuvimos, dependiendo del Señor. Pero era una escuela que el Señor nos estaba dando. Nosotros podíamos escribir a nuestra familia y llegaba subsidio, llegaba ayuda. Pero los dos éramos conscientes que si Dios nos había llamado, Dios nos habría de sostener. Y si pasábamos necesidades, estaba en el propósito de Dios. Y así lo recibimos. Y después de Dios estar levantando esta obra, el Señor nos ha hecho entender que todas esas amarguras y todos esos sufrimientos al empezar en un país extranjero, con todas las limitaciones que hay, pues que era una preparación, un adiestramiento para esta obra del movimiento misionero mundial. Alabado sea el Señor. Nosotros hemos vivido todas las fases, toda la etapa, todas las circunstancias, todas las necesidades de la obra misionera. Gloria al nombre del Señor para siempre. Y el Señor lo permitió así, para que hoy podamos orientar y enseñar sobre estas cosas tan preciosas como lo es la obra del Señor. Alabado sea su nombre para siempre. Gloria al Señor. Pues cuando Él me dijo así, pues, que yo le pregunté, Señor, más y mayores sufrimientos, más y mayores padecimientos. Pues lloré muchísimo, pero el Espíritu Santo me confortó y pude decirle al Señor, Señor, si esa es tu voluntad y tu propósito, sea hecha tu santa voluntad en mi vida. Gloria a Dios para siempre. Y a partir del 77, en el 78, nosotros atravesamos, mi esposa y yo, por un periodo de casi 5 años, que en esos 5 años nosotros sufrimos más que en todos los 40 años que habíamos estado en la obra misionera. El hermano Rubén Rosas, un compañero nuestro desde que comenzó este trabajo del movimiento misionero mundial, él sabe de a qué yo me estoy refiriendo. Entonces, pues, pasamos un tiempo muy amargo, muy triste, muy doloroso, que mi esposa y yo, en las madrugadas, todavía lo que hacíamos era llorar en la presencia del Señor, por situaciones que se estaban produciendo. Y pues fue un tiempo de mucho padecer, de mucho padecimiento. Pero al cabo de esos 5 años, cuando ya pasó esa situación, entonces el Señor me hizo entender y me dijo, ¿has notado que en estos casi 5 años yo he triplicado la obra? Y la obra ha crecido 3 veces. Alabado sea el Señor. La mirra es amarga, pero hay otro ingrediente de la mirra, que es la canela dulce. La canela dulce, y de canela dulce era la mitad de lo de la mirra, o sea, como 4 kilos y medio de canela dulce. Y la canela dulce, pues, tiene un sabor agradable, y habla de sabor espiritual, y habla de templanza, y habla de madurez, de sobriedad espiritual, de cordura espiritual, la canela dulce. Hay los que tienen mucha amargura y están amargados. Otros tienen mucha canela dulce y tienen mucha dulzura y están acaramelados. El Señor no quiere que sea mirra nada más para estar amargados, ni quiere el Señor que sea canela dulce nada más para ser excesivamente dulces. Gloria al Señor. Es mirra y canela. Aleluya. Y un poco de sufrimiento
y un poco de dulzura.

espiritual nos da estabilidad cristiana y ministerial. Alabado sea el nombre precioso del Señor. Y los que ni tienen amargura, ni tienen dulzura, pues lógicamente no están amargados ni acaramelados, pero son asalariados. Y ninguna de estas cosas es buena. Lo mejor es como Dios dice que sea, ¿verdad? Gloria a Dios. La mirra y la canela unida, pues, hacen una combinación que, como ya hemos señalado, nos da madurez. En una ocasión, hace ya unos 5 o 6 años, tal vez un poquito más, estando nosotros precisamente por acá, por Colombia, y otros países suramericanos, pero ya cuando llegué a Bogotá, pues fui informado por mi esposa de una situación que se había desarrollado en mi ausencia. Y era una situación viciosa y sin ningún fundamento. Y cuando llegué, pues, yo no toqué nada en la iglesia. Empecé a dar palabra de Dios y palabra de Dios y enseñanza. Y no toqué la situación. Cuando hay un problema, una situación en la iglesia, los muros de Jericó cayeron con oración y alabanza. Si el pastor quiere entrarle de lleno a la situación, pues corre el riesgo de un problema mayor que el que quiere resolver. Y yo seguí dando enseñanza y palabra de Dios, sin hacer ni siquiera inferencia de nada. Que aquí está sucediendo algo, nada. Palabra y oración. Al mes, anuncié un domingo a la congregación que el martes siguiente íbamos a tener una pequeña reunión y que quería que todos los miembros de la iglesia estuvieran presentes. Una pequeña reunión. Mientras más importancia uno le da a las cosas, más tienden a empeorar. Una pequeña reunión. Luego hay pastores, yo no sé acá entre nosotros, pero continuamente están con reuniones para resolver asuntos. Los asuntos se resuelven de un modo muchísimo mejor, saturándolos de oración y dando tiempo que el Señor se glorifique. Pues llegó el martes y oramos, y entonces yo comencé diciendo que yo estaba enterado de un pequeño desbalance que había, pero era un asunto grosero, que había un pequeño desbalance que teníamos que considerar el asunto para que Dios se glorificara y Dios lo resolviera. Pues empezó la cabecilla de la situación y habló cosas que eran amargas como la mirra, falsas, irrespetuosas, desconsideradas. Y luego habló el esposo de ella igualmente. Cuando el esposo estaba hablando, un hermano de la iglesia, fiel, se puso de pie para ripostarle y hacerle ver sus mentiras. Yo le dije, un momento, mijo, un momento. Siéntate, por favor. Porque si aquí todos vamos a decir algo, se forma un problema mayor. El hermano se sentó, fue obediente. El esposo de esta mujer, pues, que 2 meses pasados estuvo a punto de romperse ese matrimonio, y Dios nos ayudó a Rebeca y a mí a que la situación se resolviera. Parece que hay personas que no les gusta ser agradecidos y agradecer lo que reciben del Señor y a través de los siervos de Dios. Y parece que los dos se sentían recriminados, su orgullo herido, porque
quedó al descubierto la situación y nosotros tuvimos que ayudarles. Y ellos dos eran los cabecillas de la situación y el esposo expresó y dijo que mi persona y la hermana Rebeca no éramos dignos de ser sus pastores. Ahí fue que se levantó el hermano y yo lo detuve. Y con él se levantaba prácticamente toda la congregación. Entonces yo, con mirra y con canela, con amargura y con dulzura, dije a la congregación, el hermano acaba de expresar que nosotros no somos dignos de ser sus pastores. Los hermanos de la congregación que crean que sí somos dignos de ser sus pastores, pues yo me voy a arrodillar a orar en el altar. Y los hermanos que crean que sí somos dignos de ser sus pastores, me acompañan al altar. Toda la congregación pasó, excepto ese grupito de unos 8 o 10. Y salieron y se fueron. 2 o 3 regresaron. Una vez que salieron, regresaron. Y se quedaron como 4. Yo pude haber ejercido mi autoridad ministerial y darles una buena entrada y meterles la respiración para adentro y exponerlos ante la congregación de sus desórdenes. Yo pude haberlo hecho y Dios me respalda, pero Dios se glorifica más cuando Él mismo toma la situación en su mano y dejamos que Él tome la situación en su mano. Alabado sea el Señor. Si yo no tengo canela dulce y sale toda la amargura de la mirra, pues hubiese sido terrible la situación. Por eso, aunque hay sufrimientos, gloria a Dios que también hay canela dulce. Bendecido su nombre para siempre. Y luego, otro ingrediente de la unción era cálamo, 250 siclos, igual que la canela dulce, y la mitad de la mirra. Y el cálamo es una caña cuya raíz es nudosa, es aromática, muy olorosa y es medicinal. Y en la unción, pues tiene que haber también cálamo. Tiene que haber ese perfume espiritual. ¿Sabe que cuando vamos a salir, pues tomamos un poquito de agua de colonia o algún perfumito, lo que sea, y desodorante? Y en la vida espiritual tenemos que estar perfumados. San Pablo escribiendo dice que nosotros somos olor grato, olor fragante para Dios. Amén. Y somos olor fragante para Dios cuando hay cálamo en nuestra unción. Bendito su nombre para siempre. Aleluya. Y cuando no hay este sabor, pues uno es insípido, no tiene sabor. Cuando no hay este color, uno es incoloro. Y cuando no hay ese olor fragante, pues uno es inodoro. No tiene olor, eso es lo que es inodoro. Con razón el Señor quiere que tengamos cálamo también, ¿verdad? Que esa hermana donde nosotros fuimos a orar, que el Señor me habló y me tomó así por mi pecho y mi espalda, y yo le dije que sí al Señor. Esa hermana, cuando faltaba a la iglesia, era una mujer espiritual, una mujer preciosa, que la presencia del Señor era notable en ella. Por eso, cuando ella faltaba a un culto, toda la congregación notaba la ausencia de la hermana. Y cuando esa hermana entraba al templo, traía una fragancia que todos los hermanos, el culto, pues tomaba una bendición tan profunda, porque esa era una hermana llena de la fragancia del Señor. Alabado sea el Dios de la gloria.
Y el cálamo, pues, es necesario en nuestra unción para poder ministrar con esa fragancia del Espíritu Santo y de la presencia del Señor. Otro ingrediente de la unción es la casia. Casia, 500 ciclos, o sea, 19 litros y medio, igual que la mirra. Y esta casia era una cáscara aromática de un arbusto parecido a la canela, con propiedades curativas. Y esto nos habla de salud espiritual, de salud física, de salud mental, de salud moral, de salud doctrinal, de salud, de santidad, de firmeza, de estabilidad, de madurez. Alabado sea el Señor. Y note cuán importante es que es igual la misma cantidad que la mirra, la casia, con todas esas propiedades. Es una cáscara, no es una hoja, no es una flor, es una cáscara. Es una corteza, pero que tiene unas propiedades tan preciosas. Es muy aromática y tiene propiedades curativas. Entonces, en la unción tiene que haber casia. Gloria a Dios. Aleluya. Que el aroma de esa unción en el hombre de Dios se despida, no solo en la predicación, pero también en todo su ministerio. Y tiene que haber casia. Y repito que está equiparada con la mirra, la misma cantidad. Lo que quiere decir tanto sufrimiento como tanta salud espiritual. Y esto es así. En la medida que uno padece por el Señor y por su obra, la unción, Dios le va añadiendo casia, porque va dando a uno salud espiritual. Y ya uno sabe que hay mirra, pero que también hay casia. Bendito el nombre del Señor. Les digo que cuando pasa una semana y no tengo algún tipo de problema, o de persecución, o no surge algo que, de esas cosas que surgen que pues hacen sufrir a uno, cuando pase una semana me preocupa, y cuando pasan dos semanas yo estoy inquieto porque no veo mirra, no veo padecimiento y me preocupa, y ya me hace falta que venga la mirra, porque yo sé que también hay casia. El Señor me da fortaleza. Amén. Me da su ayuda. Me da salud. Salud física. Salud espiritual. Fortaleza espiritual. Aleluya. Para vencer en esa situación. Y me preocupa. Me hace falta. Uno llega, hermanos, a entender estas cosas y a vivir estas cosas, que uno ve los resultados de que haya una unción completa. Porque es que no hay una unción completa sin la mirra, sin la canela, sin la casia. Todo tiene que estar, porque una balancea la otra. Y al principio dije que el que no quiera sufrir y padecer, pues mejor que se dedique a otra cosa. Porque en el ministerio es aflicción. Pero también hay una fragancia de Dios en uno. También hay una bendición de Dios en uno. También hay casia que no solo fortalece a uno, pero también ministrando la palabra, el pueblo de Dios es fortalecido, es edificado. Bendito y alabado el nombre maravilloso del Señor. Aleluya. Gloria a su nombre para siempre.
Y luego hay un último ingrediente, que es el aceite de olivas. El aceite de olivas. En nuestro viaje a Europa, el mes pasado, a celebrar la segunda convención europea de la obra del Movimiento Misionero Mundial, viajamos de Barcelona a Castellón, donde íbamos a celebrar la convención. Estas dos ciudades están en las márgenes del mar Mediterráneo. Y hay unas plantaciones de olivos que la vista, se pierden en la vista. Y ya empezaban las olivas, las aceitunas, a formarse en el árbol, arbusto, cuando nosotros pasamos. Y ya en algunos sitios estaban bastante hechas las olivas. Y entonces en toda esa zona había un olor a aceite de olivas. Gloria a Dios. Y cuando en la unción está el aceite de olivas, que es símbolo del Espíritu Santo. Sí, hermanos, hay fragancia, hay salud. Allí se completa la unción. Gloria a Dios para siempre, con el sello del Espíritu Santo. Porque el Espíritu Santo no puede poner su firma si antes no hay casia, si no hay cálamo, si no hay canela y si no hay mirra. Entonces viene el Espíritu Santo y le pone el sello a todos, y es una unción completa. Alabado sea el Dios de la gloria, bendecido sea el nombre del Señor. Y la verdad que ministrar sin la unción del Espíritu Santo es, para el que lo hace, es un martirio, y para el que escucha es un fastidio. Gloria al Señor. Gloria al Señor. Gloria al Señor. Gloria al Señor. Aleluya. Este es día de reconocimiento de obreros y de promoción de obreros. Pero esa promoción de la unción del Espíritu Santo en la vida de cada cual, esa sí no podemos, ningún hombre puede suministrarla. Es la misma persona a los pies del Señor. Señor, quiero ser digno. Como dijeron los apóstoles, que salieron de en medio de los príncipes de los sacerdotes que les amenazaban de muerte. Dice que salieron gozosos de ser tenidos por dignos de sufrir por el nombre de Jesucristo. Alabado sea el nombre del Señor. Y a los pies del Señor, Señor, quiero ser digno de tu nombre, de tu causa, de sufrir. Añade, Señor, dame todos los ingredientes para una unción completa. No quiero trabajar sin la unción del Espíritu Santo. Alabado sea el nombre del Señor. Amén, hermanos. Esta unción hay que conservarla, hay que cuidarla. El Señor la da, pero el Señor la retira. Amén. Y a veces, cuando se pierde esa unción, se quieren hacer algunas mezclas. Y todos nosotros sabemos que hay hoy predicadores, y hay congregaciones, y hay concilios que han perdido la unción del Espíritu Santo, que ya no quieren padecer, que ya no quieren que le digan tontos, locos, imbéciles, que ya no quieren ser lo vil del mundo, lo menospreciado del mundo. Ahora quieren figurar en las altas esferas de la sociedad y del gobierno y de las grandes empresas. Ya no quieren oler a Cristo. Ahora quieren oler a guarapo. Porque hay los que sí también se emborrachan y predican. Bendito el nombre precioso de Jesucristo. Alabado sea el nombre del Señor. Aleluya. Aleluya. Pero nosotros, para la gloria del Dios Altísimo, queremos la unción completa. Amén. La unción completa. Que haya padecimientos, que haya amargura,
también habrá la dulzura, la fragancia, aleluya, de la presencia del Señor. También habrá la acacia, la medicina, la fortaleza espiritual. Gloria a Dios para siempre. Mis queridos hermanos, mucha gente se sorprende que a esta edad el hermano Ortiz esté todavía por los caminos de América y del mundo. Viajar es un sacrificio. Dejar su hogar, y en mi caso, yo soy del hogar, yo soy casero, a mí me gusta el hogar. Y yo viajo, y viajo con felicidad y con gozo, porque lo hago para el Cristo a quien amo tanto, y para su obra preciosa. Vivir en valijas es duro, cambiar de almohada, de cama, cambiar de alimento, cambiar de clima, cambiar de personas, cambiar de todas las cosas, es difícil. Tiene Dios que desarrollar en uno un sentido de adaptación 100%. Y eso viene en la unción del Espíritu Santo. Sea Dios glorificado para siempre. Alabado sea Dios. Y yo les digo, hermanos, que cuando he estado atravesando por la agonía más grande de mi vida, es cuando más el Señor se ha glorificado en mi vida. Bendecido sea Dios. Estando de misioneros en Cuba con mi esposa, estábamos atravesando una situación muy dura, muy difícil, muy triste, muy desoladora. No era que había pecado ni que había hecho nada fuera de la palabra y de la voluntad del Señor. Cosas dentro de la obra. Una tristeza tan grande que me agobiaba y parecía que ya se me terminaba todo. Y en mi agonía le dije al Señor, auxiliado por el Espíritu Santo, hermanos, porque el Espíritu Santo es nuestro consolador, el Espíritu Santo es nuestro ayudador. Aleluya, aleluya. Le dije, Señor, tu obra está por encima de todo. Yo creía que ya yo no podía más. Pero el Espíritu Santo me ayudó a decirle, Señor, tu obra está por encima de todo. Tu obra está por encima de mi persona. Tu obra está por encima de mi esposa. Tu obra está por encima de mis dos niñas. Tu obra está por encima de mi querida madre, por encima de mi padre, por encima de todos mis hermanos, por encima de toda la familia. Tu obra está por encima de todo, Señor, y si tú me ayudas, yo seguiré adelante en tu obra. Cuando le dije al Señor, si tú me ayudas y con tu ayuda yo seguiré adelante, la habitación en que estábamos en mi hogar, mi esposa y yo, se llenó de la gloria y de la presencia del Señor. Y el Señor me dijo, por cuanto has puesto mi obra por encima de todo, te daré un ministerio más amplio. A su nombre sea la gloria. Y sí, Dios lo ha hecho para gloria y alabanza de su nombre.

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1: Me gustaría hablar sobre las generaciones espirituales porque puede que algunas personas nunca tengan hijos, que nunca se casen, pero todos podemos tener hijos espirituales a los que discipulamos, a los que ganamos para Cristo, con los cuales tenemos influencia para Cristo. Podemos orar por esas generaciones futuras y esa será una increíble contribución que podemos hacer para el futuro.
2: Esto es Vida en Familia Hoy. Nuestro anfitrión es Dennis Rainey y yo soy Roberto Lepín. Puede que no viva lo suficiente para ver las respuestas a sus oraciones, pero eso no significa que sus oraciones no serán respondidas. Permanezca en sintonía. Bienvenida y bienvenido a Vida en Familia Hoy. Gracias por acompañarnos. Hoy continuaremos hablando sobre cómo orar por su familia, por sus hijos y por las generaciones venideras.
3: Y tenemos con nosotros en Vida en Familia Hoy a un caballero a quien conozco muy bien. En estos programas nos has contado un testimonio de cómo la oración de los antepasados fueron clave para la conversión de tu familia. Sammy Tippett nos acompaña nuevamente. Sammy, bienvenido a Vida en Familia Hoy.
1: Es un gusto estar aquí de nuevo, Dennis, Roberto.
3: Sammy es un evangelista y conferencista internacional. Ha ministrado en más de 80 países y ha escrito 12 libros. Tiene 2 hijos, 4 nietos y una esposa llamada Tex.
1: Así es.
2: Sammy, tú crees firmemente lo que la oración puede hacer en la vida de las familias. Te diste el trabajo de ir en busca de tus raíces espirituales, ¿no, es así?
1: Sí, es así es, Roberto, y descubrí que tuve una abuela muy consagrada a Dios, una mujer de fe y de oración, que no solo oró por sus hijos, sino por las futuras generaciones. Y 23 años después de la muerte de mi abuela, su nieto, que ella nunca conoció, entró a una iglesia. Escuchó la predicación del Evangelio, el Espíritu Santo hizo su obra y ese nieto que ella nunca conoció cayó bajo la profunda convicción de su pecado y su necesidad por Cristo. 2 años, 3 años más tarde, a través de ese nieto, el hijo de ella se entrega a Jesús.
2: Cuando era niño, recuerdo que mi abuela hablaba sobre su tío Paul, que era policía. Él era pequeño, sin embargo solía luchar contra la gente hasta dejarlos en el piso y luego les metía los pulgares en los ojos. Escuchamos toda clase de historias sobre nuestros antepasados. Entonces, desde pequeño, siempre oí sobre el policía y los ladrones de ganado. ¿Alguna vez descubriste algo malo de tu mamá o de tu papá acerca de su herencia, Sammy?
1: ¿Sabes, Roberto? Hay algo extraño. No puedo recordar que mi papá me haya mencionado ni una sola vez a su madre o a su padre, mis abuelos. Jamás habló de ellos, ni una sola vez.
2: Entonces, cuando te encontraste con esta información sobre tu abuela y las generaciones pasadas, esto era completamente nuevo para ti, ¿verdad?
1: Sí, porque yo pensaba que provenía de un trasfondo no cristiano en su totalidad.
2: Claro.
1: Regresé allá, llamé a algunos de mis primos y les pedí si podían llevarme al lugar bajo los árboles donde mi abuela oraba. Me llevaron a ese lugar y les hice muchas preguntas. Mis primos son mayores y sabían más de lo que yo sabía. Ahí fue que empezaron a contarme historias. Uno de mis primos mayores me dijo lo siguiente. Mi abuela iba a la iglesia. Él había conocido a un viejo pastor que murió años antes. Había hablado con ese pastor y le dijo que cuando llamaban a mi abuela a orar en la iglesia, las iglesias literalmente empezaban a temblar porque ella oraba tan fervientemente. Ella era conocida como una intercesora, como una guerrera de oración. Esa es la esencia de mi abuela. Estaba en su ADN. ¿Y saben una cosa? En mi ministerio la oración ha sido el fundamento de todo lo que he logrado.
2: Y de hecho, en tu sitio web hay varios recursos y artículos que escribiste acerca de la oración. La oración ha sido parte integral para ti, Sammy. Entonces, cuando te enteraste de esto, ¿cambió de cierta manera tu punto de vista sobre la oración?
1: Por supuesto, Roberto. Ahí fue cuando empezó a darse un avivamiento en todo mi ser. Me di cuenta de que tenía que avanzar a un nuevo nivel en oración en mi vida, que Dios me había traído hasta aquí, que Él me había usado y que deseaba seguir usándome, pero si quería que Dios me lleve a lugares mayores de utilidad para la obra de su reino, debía darle un lugar de preeminencia en la oración. Conocer el poder de la oración a través de mi abuela me permitió ver esa gran verdad en las Escrituras cuando dice que Dios es poderoso y puede hacer mucho más abundantemente de lo que podemos pedir o imaginar.
2: Y lo que Dios hizo en tu vida fue mucho más allá de lo que tu abuela pudo haber pedido o imaginado, ¿verdad?
1: Así es, Roberto. Entonces, si oro, Dios puede hacer algo con mis hijos, con mis nietos, con mis bisnietos, con las generaciones que vienen. Si Jesús se tarda en venir, y ellos podrían llegar mucho más allá de cualquier cosa en la que pudiéramos soñar.
3: Sammy, sin duda hay algunos solteros que nos escuchan, que no tienen hijos, no tienen ningún prospecto para casarse en el futuro. Hay padres solteros que a lo mejor están luchando a brazo partido con circunstancias bastante difíciles. Hay algunos padres y abuelos que escuchan nuestro programa, que tienen hijos o nietos. ¿Dónde pueden empezar a orar en términos de generaciones por el futuro de su familia?
1: Dennis, estoy convencido que todo empieza con el devocional, en un lugar a solas con Dios. Deben meterse en sus Biblias y simplemente empezar a leer la palabra, a pasar todo el tiempo con el Señor meditando en ella. Creo que si lo hacen, Dios hablará a sus corazones. No tienen que ir buscando una promesa de Dios. Dios ya les está hablando. No trate de encontrar algo que no está realmente ahí, sino que al leer de forma devocional la palabra de Dios, al orar por su familia, Dios le llevará sobrenaturalmente por las escrituras, versículos y pasajes en los que Él dará promesas.
2: Y lo que tú quieres decir es que empiece entonces a afirmarse en esas promesas, a aferrarse a esas promesas y empiece a orar mientras Él habla a su corazón a través de las escrituras.
1: Sí, porque es ahí cuando Dios empieza a hacer cosas grandes. Todo empieza en ese tiempo a solas con nuestro Señor. Hay otra cosa que realmente es importante porque se dicen muchas cosas acerca del tema de la oración, pero me gustaría resaltar algo crucial. Y es que se debe orar sobre las cosas que hay en el corazón de sus hijos, no solo por lo que hay en su corazón. Este principio es una de las mayores lecciones que aprendí acerca de la oración, por medio de los testimonios de la gente que me escribe y me sigue escribiendo. Vaya al lugar en que se encuentran sus hijos, descubra lo que hay en sus corazones y pregunte, ¿cómo puedo orar por ti? ¿Hay algo específico por lo que te gustaría que ore por ti? Y comience a orar con mucha fuerza por esa petición específica que sus hijos tienen en su corazón.
3: Tienes mucha razón, Sammy. Tenemos que reconocer que generalmente, como padres, oramos por nuestros hijos, pero lo hacemos de acuerdo a nuestros anhelos, a nuestros planes.
1: Cuando mi hija se casó, quería que su boda se llevara a cabo en un lugar turístico. Quería ir a Hawái. Eso me pareció una exageración y le pregunté, ¿Hawái? Pero luego me puse a pensar, bueno, no tengo mucho dinero, pero he acumulado muchas millas por los viajes. A lo mejor podría salirme más barato. Entonces, lo hicimos, tuvimos la boda en Hawái, pero cuando llegamos allá, llovió todos los días. Mi hija se me acercó y me dijo, papá, tienes que orar pidiéndole a Dios que pare la lluvia. ¡Cielos!
3: La presión estaba sobre ti, papá.
1: Exactamente, y le respondí, bueno, cariño, las cosas no son así.
3: Las cosas son al revés.
2: Claro, en lugar de pedirle a Dios que enviara lluvia, tenía que detenerla.
1: Entonces fui delante del Señor y le dije, Señor, ¿qué puedo hacer? Y el Señor me habló y me dijo, recuerda que para mí las bodas son importantes. Así que empecé a orar, Señor, por favor, ¿podrías detener la lluvia? Y nos despertamos esa mañana de la boda y fue el primer día de toda la semana en el que el sol brillaba. No había ni una sola nube y fue el día más hermoso que he visto en Hawái. Les cuento que mi hija acude a mí cuando tiene una necesidad. Ella viene y me dice, papá, ¿podrías orar por mí? Y debido a que me pongo en sus zapatos, salgo de mí mismo para ponerme en sus zapatos, en las cosas que son importantes para ella. Puedo orar por maravillas espirituales para ella. Y sin duda, el día de su boda era muy importante.
2: Ahora, ¿qué hubiera pasado si seguía lloviendo, Sammy?
1: No lo sé. Solo sé que dejó de llover. Solo sé que Dios respondió mis oraciones y no llovió. Entonces, me gustaría animar a las personas para que oren así.
3: El salmista nos exhorta no solo a contar a las futuras generaciones sobre lo que Dios ha hecho y sobre quién es Él, sino que también nos exhorta a orar por las generaciones. Eso es lo que has hecho aquí en Vida en Familia hoy, Sammy. En esencia, nos contaste una ilustración sobre cómo hacerlo. Nos has equipado para poder orar de una mejor manera. Y, Roberto, el punto de acción para toda persona que nos escucha, ya sea casada o soltera, es que debe empezar a orar por sus descendientes. Uh-huh. Ore por el legado que dejará para las generaciones que le siguen, porque como seguidores de Cristo deberíamos vivir de tal manera que el legado permanezca a través de las generaciones.
2: Y no solo debemos orar por una o dos generaciones, Dennis, sino que deberíamos pensar en 3, 4, 5, incluso quizá hasta 10 generaciones en el futuro. Uh-huh. Porque si Cristo no vuelve hasta entonces, esas generaciones deben estar allí para decirle al mundo quién es Jesús.
1: Cierto. Dennis y Roberto, me gustaría agregar solamente una cosa. Ajá. Y es acerca de las generaciones espirituales, porque puede que algunas personas nunca tengan hijos, que nunca se casen, pero todos podemos tener hijos espirituales a los que discipulamos, a los que ganamos para Cristo, con los cuales tenemos influencia para Cristo. Podemos orar por esas generaciones futuras y esa será una increíble contribución que podamos hacer para el futuro.
2: Bueno, y no debemos olvidarnos, y este es un buen recordatorio, orar por nuestros hijos y pedirle a Dios que bendiga su obra en sus vidas y en las vidas de nuestros nietos. Eso será más poderoso y más efectivo, en última instancia, que cualquier otra cosa que pudiéramos hacer para tratar de persuadir, forzar o engatusar a nuestros hijos para que hagan algo que pensemos que deben hacer, o incluso algo que Dios sí quiere que hagan. Eso no significa que no tratamos de persuadirlos, pero sí debemos asegurarnos de estar orando regularmente por nuestros hijos, por nuestros nietos, por las generaciones futuras.
3: Sammy, ha sido muy, muy grato, enriquecedor y desafiante tu visita a Vida en Familia Hoy en estos días. Gracias por compartir con nosotros.
1: Gracias a ustedes, para mí ha sido un privilegio.
2: 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Queremos saber de usted, desde dónde nos sintoniza, cómo Dios ha usado este programa en su vida, así que por favor escríbanos un correo electrónico a comentarios@vidaenfamiliahoy.com. Estuvimos junto a usted, César Morales como Sammy Tippett, Vicente Vieira como Dennis Reimi y quien les habla, Duval Rueda, interpretando a Roberto Lepín. Que Dios le bendiga.

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Este es el tiempo de alzar nuestros ojos al cielo. Porque ¿de dónde vendrá nuestro socorro? Dice el Salmo, mi socorro viene de Jehová, que hizo los cielos y la tierra. No dará tu pie al resbaladero, ni se dormirá el que te guarda. He aquí no se adormecerá, ni se dormirá el que guarda a Israel. Jehová es tu guardador. Jehová es tu sombra a tu mano derecha. El sol no te fatigará de día, ni la luna de noche. Jehová te guardará de todo mal. Él guardará tu alma. Jehová guardará tu salida y tu entrada desde ahora y para siempre. Esa es nuestra confianza. Ese es realmente el sentir de nuestro corazón.

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0: Dios le bendiga a todos los hermanos, a todas las hermanas, a toda esa hermosa sociedad de damas que están allí conectadas día a día con este programa de la hora novena, un espacio de oración e intercesión que edifica nuestra vida. Les saluda a su hermana María Alejandra y les estaré acompañando en este espacio de la hora novena, saludando de manera muy especial a nuestros pastores, a todos los hermanos que nos sintonizan desde diferentes partes de Colombia y del mundo. Un abrazo para todos ustedes que día a día están allí conectados y siendo edificados con toda la programación de Adoradores del Rey. En esta semana, mis amados hermanos, hemos venido hablando de un tema muy especial: cuando mirar a Dios cambia la manera de enfrentar las crisis. Cuando mirar a Dios cambia la manera de enfrentar las crisis. El día lunes estuvimos hablando que cuando las crisis nos hacen perder de vista a Dios. El martes se nos recordó un tema muy especial: cuando nos encontramos atrapadas entre el miedo y la fe. El miércoles hablamos sobre enfrentando crisis que no hemos provocado. El día de ayer el tema se enfocó en mirar al cielo y recordar la palabra como ese ancla que me afirma en las crisis. Y el día de hoy, mis amados hermanos, vamos a hablar acerca de un hermoso tema, y es mirar la grandeza de Dios. Es descubrir que la crisis no me vencerá. Mirar la grandeza de Dios es descubrir que la crisis no me vencerá. Y vamos a leer un texto quizás muy conocido por todos, que también es de mucha bendición, allí en Salmos capítulo 129, que dice: alzaré mis ojos a los montes, ¿de dónde vendrá mi socorro? Mi socorro viene de Jehová, que hizo los cielos y la tierra. No dará tu pie al resbaladero, ni se dormirá el que te guarda. He aquí, no se adormecerá ni dormirá el que guarda a Israel. Jehová es tu guardador, Jehová es tu sombra a tu mano derecha. El sol no te fatigará de día, ni la luna de noche. Jehová te guardará de todo mal, Él guardará tu alma. Jehová guardará tu salida y tu entrada desde ahora y para siempre. Hermosa palabra del Señor, que nos ayudan a poner nuestra mirada en Él cuando estamos en esos momentos de crisis y dificultades. Vamos a orar, vamos a presentar este programa delante de la presencia del Señor, invitándoles a compartir este programa con sus amigos, familiares, y así poder llegar a muchas vidas. Vamos a orar. Padre que estás en los cielos, te bendecimos, te damos gracias por tu fidelidad. Señor, delante de ti presentamos este programa, Dios mío, rogando que tomes el control de todas las cosas. Señor, que obres de manera especial, de manera poderosa, Dios mío. Permítenos ser de mucha bendición para el hermano, para el oyente, para la amiga que está allí conectada. Señor, obra de una manera especial, de una manera poderosa. Señor, toma el control de todas las cosas. Permítenos, Señor, entender tu palabra y salir fortalecidas en este programa. Señor, a tener presente que cuando miramos a ti, Señor, nuestras crisis se hacen pequeñas, Dios. Permítenos en esta hora aprender de tu palabra, Dios mío. Obra de una manera especial. Te lo pedimos en el nombre de Jesús y te damos muchas gracias. Amén y amén.
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2: Cuando atravesamos una crisis, fácilmente nuestra mirada se queda atrapada en lo que está pasando. Vemos el problema, escuchamos las malas noticias y pensamos en todo lo que podría salir mal. Pero cuando levantamos nuestros ojos y contemplamos quién es Dios, nuestra perspectiva comienza a cambiar. El salmista dijo: alzaré mis ojos a los montes, ¿de dónde vendrá mi socorro? Salmo 121:1. La respuesta no está en la fuerza de la circunstancia, sino en el Dios que hizo los cielos y la tierra. Tal vez hoy la crisis sea real, pero también es real la presencia de Dios. Tu problema puede ser grande, pero Dios sigue siendo infinitamente mayor. No fijes tus ojos solamente en lo que estás enfrentando. Mira al Dios que está contigo mientras lo enfrentas. Porque cuando nuestra mirada cambia, cambia también nuestra manera de caminar. Esto fue Un Minuto de Esperanza. Levanta tus ojos, recuerda quién es Dios y camina con la certeza de que la crisis no tendrá la última palabra.
0: Gloria a nuestro Dios, y vamos a empezar este programa realizando un clamor muy especial, y es por los hogares. Sabemos que nuestras familias le pertenecen a nuestro Dios, y nuestra hermana Anit Serrano nos va a estar dirigiendo en este poderoso clamor, invitándoles a permanecer allí en la sintonía, porque luego vamos a escuchar algunos consejos, algunos tips y recomendaciones que nos traerán en esta hora de la tarde para tener presente cuando lleguen esos momentos de crisis a nuestra vida. Nuestra hermana Anit con todos nosotros en este poderoso clamor.
3: Dios le bendiga grandemente en esta hora aquí, en la hora novena, un espacio de oración e intercesión que edificará tu vida. Y en esta hora vamos a orar por los hogares, porque el Señor ha sido bueno y yo sé que es importante que oremos por esto, porque nosotros debemos poner la mirada en Dios. Dios es nuestra ayuda, Dios es nuestro amparo, y Él nos ayuda en cualquier momento de crisis familiar, cualquier momento de tempestad familiar. El Señor siempre nos da su mano. Lo importante es no perder esa mirada. Así que vamos a orar en esa hora. Amantísimo Dios y Padre de infinita bondad y misericordia, te adoramos, te bendecimos, te glorificamos, te damos honra, honor a ti, Señor, en esta hora. Te adoramos, te bendecimos, te glorificamos, y en este momento queremos entrar a tus atrios en acción de gracia, pero también entrar implorando por nuestro hogar, implorando por nuestra familia, implorando, Dios mío, que tu mano poderosa sea extendiéndose sobre los hogares, sobre las vida, Dios mío, y los hogares aquí representados, Señor. Tú conoces cada petición, tú conoces cada vida, cada familia, cada hogar. Tú conoces el hogar de mi hermana, de mi hermano que está ahí conectado en Adoradores del Rey, mi familia, Señor. Y en esta hora queremos poner en tus manos cada una de ellas, que tú obres conforme a tu voluntad, que tú hagas lo que tengas que hacer, Señor. Tú conoces cada petición aquí representada, tú conoces cada vida, tú conoces también cada lucha, cada decisión familiar, cada proyecto que se tenga, Dios mío, tú también lo sabes, y en esta hora queremos ponerlos en tus manos. Mira, Dios mío, la vida espiritual de las familias. Mira, Señor, la escasez espiritual. Mira, Señor, ese anhelo por buscarte, ese anhelo por levantar ese altar familiar. Dios mío, que sea usted te imploramos que sea usted metiendo su mano poderosa, que sea usted abriendo los corazones endurecidos, Señor, corazones donde no hay ese deleite en tu presencia, donde no hay ese deleite en tu palabra, donde hay escasez espiritual. Dios mío, trae esa llama, ese fuego ardiente en nuestro corazón, en el corazón de cada miembro, en las familias. Mira, Dios mío, la vida espiritual de las madres, Señor, de estas mujeres, Dios mío, que se levantan día a día a atender el hogar, a atender a su familia, a trabajar, quizá cansadas, quizá, Dios mío, a veces con cargas que no se pueden imaginar, a veces pensando que no hay solución. Padre, trae de tu llenura espiritual, trae del fuego ardiente en su corazón, avívalo, avívalo, avívalo, Dios mío, que puedan sentirte, que puedan, Dios mío, orar confiadamente, que tú tienes el control, que tú tienes el control de todas las cosas, que tú puedes hacerlo, Señor. Tú puedes levantar a mujeres de oración, mujeres de búsqueda, mujeres llenas de tu Espíritu Santo, pero también hombres, Dios mío, con esa coraza, con esa armadura espiritual, que sean esos sacerdotes en su hogar, que sean ese ejemplo para sus hijos, que se levanten, que sean cansados antes de ir a laborar, se levanten a orar, se levanten confiados, se levanten con esa necesidad espiritual de estar conectados en tu presencia. Tú conoces, Señor, quizás las luchas que llevan ellos delante, quizás esas preocupaciones en lo económico, en que su familia necesita progresar, pero también levántalo espiritualmente para que sea ese pilar en su hogar, para que sea ese pilar en su familia, que pueda ser de ejemplo para su generación. Padre, también te imploramos por los hijos, Señor. Mira esos hijos que han menguado, esos hijos que no quieren saber de ti, que no quieren saber de tu palabra, quizás agobiado, Dios mío, por la presión social, quizás agobiado, Dios mío, con tanta mundanalidad, con tantas cosas que se ven en las universidades, en los colegios, pero son doctrinas del mundo. Ayúdanos a doctrinarlos en la casa, a ser ese ejemplo espiritual, que podamos levantar altares, que podamos levantar, Dios mío, esa antorcha en nuestro hogar y reprender todo aquello que venga de afuera, todas aquellas doctrinas que van en contra de tu voluntad antibíblica, Señor. Hoy la echamos fuera, protegemos a nuestros hijos a través de tu palabra, a través de nuestra oración. Tú vas delante de ellos, Señor, pero también, Dios mío, lo que los cubras con tu sangre preciosa. Quizá muchas veces no podemos estar con ellos en muchas áreas de su vida, quizás en el colegio, en la universidad, en su trabajo, pero podemos que imponerlos en tus manos para que tú vayas delante, para que tú vayas con ellos y los acompañe donde nosotros no, que nuestra oración llegue a su corazón. Padre, levántalos espiritualmente. Mira aquellos que no quieren saber de ti, aquellos que se han vuelto, Dios mío, escépticos. Hoy los ponemos en tus manos, Señor. Estos hijos están en tus manos, Señor. Están en tus manos todo, cada miembro representado en tu familia, los abuelos, los papás, Señor, todos están en tus manos. Y en esta hora también te pedimos para que levantes, para que transforme. Quizás hay luchas, quizás hay pruebas o hay decisiones que tomar, decisivas. Quizás hay quebranto en la salud. Padre, solo tú lo conoces en esta hora. Lo ponemos delante de ti, cada petición. Mira la economía de cada familia. Quizás hay escasez, Dios mío. Sé tú el proveedor especial, sorpréndelo, pero también pon esas personas claves en nuestra vida que nos ayuden a orar, que nos ayuden a clamar, que nos ayuden a darnos una voz de esperanza en medio de la angustia, una voz de esperanza en medio del dolor, del fracaso, Señor. Mira esos hogares que están luchando, quebrantados quizá en lo emocional, quebrantado quizá, Dios mío, en lo cotidiano. Por favor, aviva el amor, que vuelva el amor del esposo hacia la esposa, o de la esposa hacia el esposo, o de los padres hacia los hijos. Señor, tú lo conoces, tú lo sabes, y estar en tus manos, Señor. Renueva el amor, renueva la paciencia, el respeto, Padre, porque qué bonito es cuando un hogar es restaurado por ti, es restaurado por tu palabra, Señor. Y en esta hora, Dios mío, también te pedimos por salud, Señor. Mira, Dios mío, la salud de cada familiar. Mira la salud, Dios mío, quizá que está afectada a las familias, muchos quebrantos de salud emocional que solo tú puedes tener el control. Mira, Señor, Dios mío, a Fernando Insignares, Dios mío, mandamos esa palabra de salud. A Andrés Jiménez, Señor, también sea usted tomando el control de su vida. A Elsie Pérez, Señor, tú conoces ese quebranto, tú puedes ayudarla. A la mamá de Oti, Dios mío, por favor, enviamos la palabra de sanidad. Haz tu voluntad, Señor. Mira a Mónica Medina, Dios mío, por favor, tú conoces su petición, tú puedes ayudarla. A Carlos Julio, Señor, enviamos la palabra de sanidad, esa palabra que llegue a su corazón y transforme, Dios mío, lo que tengas que hacer. Padre, mira a la hermana Clara, Señor. Sandra Karime, Dios, está en tus manos. La hermana Dinaluz, Señor, ayúdala en su recuperación. Por favor, toma tú el control sobre ella. La hermana Sandra Muñoz, también te pedimos que seas tú, Señor, llegando a su vida, a su familia, y seas trayendo sanidad y recuperación. André Felipe Bolívar Jiménez está en tus manos, Señor. También te pedimos por ellos, cada uno representado. La hermana Marcela Zuleta, Señor, por favor, trae sanidad a su vida, trae sanidad donde ella esté, allá en el hospital, por favor, te lo pedimos. También te pedimos por economía, Catherine Benítez, Señor, seas tú renovando esas finanzas y que seas tú obrando de una manera poderosa y especial. Y en esta hora te damos gracias porque sé que tú cumplirás tus propósitos en cada uno de nosotros conforme a tus riquezas en gloria, Señor. Te adoramos, te bendecimos, te glorificamos. La honra, la gloria, la alabanza es para ti, Señor. Y te damos gracias, gracias porque tú has sido fiel y que sabemos que si estamos confiados en ti, que si tenemos nuestra mirada puesta en ti, Señor, veremos la victoria en el nombre poderoso de Jesús. Amén y amén. Dios les bendiga, amados hermanos.
0: Amén, amén. Sabemos que nuestros hogares están en las manos del Señor. Y recordándole el tema, mis amados hermanos, hoy vamos a desarrollar ese hermoso tema que dice: mirar la grandeza de Dios es descubrir que la crisis no me vencerá. Y en esta hora hemos invitado a una psicóloga que nos va a dar algunos tips, algunas recomendaciones para manejar esos momentos de crisis, poniendo siempre la mirada en nuestro Dios. Pero antes quiero recordarles algunos personajes de la Biblia que son de mucha edificación, de mucha inspiración para nosotros y que nos animan a enfrentar las crisis que llegan a nuestra vida de la mano del Señor. Porque todos, absolutamente todos, hemos pasado por crisis, esos cambios profundos, esos cambios bruscos, y esas situaciones que rompen ese equilibrio habitual de nuestra vida, crisis económicas, crisis familiares, crisis de toda índole. Pero hoy vamos a recordar a estos hombres y mujeres de Dios que pusieron la mirada en Él y salieron victoriosos. Recordemos a David, un joven de 17 años aproximadamente, que no tenía experiencia en guerra, en armas, pero él enfrentó a Goliat, ese gigante que tenía paralizado al pueblo de Israel. Y David no solamente vio el tamaño de este hombre, él vio un enemigo que estaba desafiando al Dios de Israel. Humanamente podemos decir que David fue valiente, que David fue ese hombre que libró esa batalla. Pero si lo llevamos a la parte humana, David también tuvo que sentir miedo. Pero por encima de ese miedo, él vio a Dios, por encima de esa crisis, porque ellos sabían que si perdían esa batalla, serían esclavos de los filisteos. Pero en medio de esa crisis se levantó este jovencito que le creyó a Dios, que creyó en ese Jehová de los ejércitos y le dijo: tú vienes a mí con espada y jabalina, pero yo voy a ti en el nombre de Jehová de los ejércitos y él te entregará hoy en mis manos. Esa hermosa historia, mis amados hermanos, nos anima a seguir confiando en nuestro Dios. Y aunque vengan esos Goliat a nuestra vida, aunque vengan esos gigantes, podemos salir victoriosos de la ayuda del Señor. Así que en medio de su crisis, mi amado hermano, ponga su mirada en el Señor y Él le dará la victoria. ¿Y qué decir de Moisés que estaba frente al Mar Rojo? Tenía al pueblo en medio del mar y atrás venía ese gran ejército de egipcio. Humanamente era una situación imposible, pero en medio de esta crisis, en medio de este temor, en medio de esta angustia, Dios le demostró a ese pueblo que la batalla no dependía de la capacidad de Israel, que la batalla no dependía de sus fuerzas. Y Dios les dio la victoria. Porque en medio de esa dificultad, Moisés puso la mirada al cielo y le pidió a Dios su respaldo, su ayuda, su bendición. Y todos conocemos esta hermosa historia en la que Dios abrió el Mar Rojo en dos para que su pueblo pasara por en medio de él. Así que anímese, mi amado hermano, usted que está atravesando por crisis, por dificultades, siga confiando en el Señor porque Él tiene el poder y el control de todas las cosas. En esta hora le damos la bienvenida a nuestra hermana Rosana Yepes, quien es psicóloga de profesión, y le vamos a hacer algunas preguntitas relacionadas con este tema y les invitamos a estar muy atentos. Le damos la bienvenida a nuestra hermana Rosana.
4: Hola, hermosa audiencia, que Dios te bendiga, qué hermoso poder saludarte en esta hermosa tarde, hora novena que Dios nos permite. Y bueno, de verdad para mí es un privilegio poder estar nuevamente por acá. Te saludo a tu psicóloga Roxana Ayer, cristiana, a tu servicio.
0: Doctora, la primera pregunta es, ¿puede la fe convertirse en un recurso para afrontar momentos de angustia, de incertidumbre o de dolor?
4: Claro que sí. Indiscutiblemente la fe puede convertirse en un recurso súper, súper importante y primordial además para que nosotros podamos afrontar momentos de angustia, de incertidumbre o de dolor. Como decíamos, les mencionaba ahorita, cuando llegan esas crisis hay dolor. Entonces, como hay dolor, los primeros sentimientos que o emociones que salen de nuestras vidas son de dolor, son de duelo, pero indiscutiblemente la fe Dios nos las entregó como un regalo divino. Entonces, nada más yo con enfocarme y entender que Dios me dio un regalo y es la fe, es la esperanza. Yo debo ser privilegiada, privilegiado y entender que la crisis no puede ser más grande que mi fe. Porque recuerden ahorita que yo les mencionaba que cuando nos dan un regalo, nosotros nos emocionamos, nos ponemos felices, nos ponemos contentos. Entonces, la fe es un regalo que Dios te dio. Y cuando estés en medio de esa crisis, que estés llorando, desesperado, pero te acuerdas que ya Dios en su momento te dio un regalo y fue la fe, allí tu esperanza debe cambiar, tu semblante debe cambiar, tus ganas de salir adelante deben modificarse porque debe activarse la paz, la alegría, la tranquilidad con ese regalo que Dios te dio. Ahora, la Biblia nos habla y es que la fe sin obra es muerta. Y si buscamos diferentes tipos, diferentes pasajes bíblicos, citas bíblicas, enseñanzas bíblicas que nos hablen de la fe, quizás no terminamos en el día de hoy, ¿verdad? De hablar sobre la fe. Y básicamente eso es la fe, la certeza de lo que no se espera y la certeza de lo que se espera y la convicción de lo que no se ve. Eso es la fe. Estoy cierta de que espero algo, pero me convenzo de aquello que no veo, pero confío de que va a estar en mi vida. Entonces, aunque tú en la crisis no veas nada, no sientas nada, debes tener la convicción de que Dios va a llegar a tu vida y te va a ayudar. Pero la fe sin obra es muerta. Es decir, la fe, si no se activa, nada puede suceder. Pero si tú la activas con la confianza, la esperanza de que Dios algo puede hacer, entonces ella se activará y nuevamente hará relucir esas emociones positivas que en su momento sentiste cuando Dios te la entregó, cuando Dios te entregó esa fe inmensa desde el primer amor. Así que vuelve a ese primer amor y revisa que hay un regalo especial que Dios te entregó y es la fe.
0: Amén, amén, que Dios nos ayude cada día a mantener nuestra fe activa en medio de las crisis. Otra pregunta que tenemos en esta hora de la tarde es, ¿cómo puede una persona mantener esperanza cuando las circunstancias parecen decirle todo lo contrario? ¿Cómo puede una persona mantener esperanza cuando las circunstancias parecen decirle todo lo contrario?
4: La esperanza la mantenemos, como les mencionaba ahorita, principalmente cuando activamos la fe. La fe siempre nos va a traer esperanza, siempre. Siempre mantener fe, la fe activa, como hablamos ahorita, no es ignorar la situación que estoy viviendo, pero sí confiar que aunque esté atravesando momentos difíciles, más adelante yo voy a salir de aquí. Y eso me habla de esperanza, eso me habla de convicción, de que hoy no lo estoy viendo, pero mañana lo veré, mañana estaré bien, mañana mi crisis disminuirá, mañana estaré tranquila, mañana gozaré de paz. Así que la esperanza la puedes mantener así, de esa manera, cuando primero activas tu fe. Y entendiendo que la esperanza también es ese regalo que Dios nos entregó, porque con la esperanza te habla a ti de que todavía hay tiempo, ¿sí? La esperanza nos habla de que algo puede suceder, la esperanza nos habla de que no todo está perdido, ¿sí? La esperanza nos habla de que hay una nueva oportunidad. Entonces, la esperanza, por muy lejana quizás que sea o que la estemos viendo en el momento, es ese estado de ánimo, en realidad, el cual aquello que yo deseo tener o quiero tener va a ser posible. Así que ten la confianza plenamente en Dios de que tu esperanza no ha muerto, ¿sí? Porque tu esperanza habla de esas capacidades futuras que tú puedes tener. Y que la esperanza tiene vida. La esperanza no está muerta. La esperanza tiene vida. Y por tal razón, si tiene vida, está ahí, presente, y debe sentirla.
0: Amén. Muchas gracias, doctora, por estos tips y recomendaciones. A nosotros nos queda activar nuestra fe y nuestra esperanza en el Señor y saber y tener la convicción de que cuando lo miramos a Él, nuestras crisis serán vencidas. Vamos a escuchar un precioso tema musical para luego continuar con toda esta programación.

0: Gloria al Señor, y en esa hora también nos acompaña nuestra hermana Ana Blanco, quien será la portadora de la palabra del Señor. Vamos a seguir desarrollando este hermoso tema. Mirar la grandeza de Dios es descubrir que las crisis no me vencerán. Con todos ustedes, nuestra hermana Ana Blanco, que Dios les continúe bendiciendo.
1: Dios le bendiga, hermana Aleja, Dios le bendiga a todos los oyentes que están en esta tarde acompañándonos y voy a acompañarles yo esta tarde con la enseñanza, con la reflexión de la palabra. Y quiero que me acompañe allí en Job capítulo 42. Hoy tenemos un tema y es, voy a leérselos. Dice, mirar la grandeza de Dios es descubrir que la crisis no me vencerá. Y cuando yo leí este tema, yo me acordé inmediatamente, se me vino a la mente la vida de Job, este hombre, ¿verdad? Por todas las situaciones que pasó, por todas las crisis que pasó, y él miró a Dios, él vio la grandeza y el poder del Señor y vamos a recordar en esta tarde eso que el Señor nos dejó ahí escrito para entender, para reconocer el poder y la soberanía que él tiene. Entonces, quiero que me acompañe al libro de Job, capítulo 42, y vamos a estar leyendo del versículo 1 al versículo 6. Dice, respondió Job a Jehová y dijo, yo conozco que todo lo puedes y que no hay pensamiento que se esconda de ti. ¿Quién es el que oscurece el consejo sin entendimiento? Por tanto, yo hablaba lo que no entendía, cosas demasiado maravillosas para mí, que yo no comprendía. Oye, te ruego y hablaré. Te preguntaré y tú me enseñarás. De oídas te había oído, mas ahora mis ojos te ven. Por tanto, me aborrezco y me arrepiento en polvo y ceniza. Que el Señor siga añadiendo bendición a su palabra. Conocemos la vida de Job, pero en esta tarde yo veo necesario recordarla para que entendamos que cual sea la situación que usted esté viviendo, Dios es más grande que ese problema. Cualquiera que sea la enfermedad, cualquiera que sea el dolor, el quebranto que usted esté viviendo, Dios tiene el control de todo y Él es más grande que esa situación. Y Job es un claro ejemplo. Y yo quiero que primero veamos quién era Job. Y no se nos dice mucha información de él, sino solamente que era un hombre de Uz. No se nos habla de de sus padres, de sus abuelos, de dónde nació. Simplemente que era un hombre de Uz. Y da unas cualidades que dejan claro qué tipo de hombre era él, qué calidad de ser humano era él. Y dice el versículo 1 del capítulo 1 de Job, que era hombre perfecto y recto, temeroso de Dios y apartado del mal. Usted entiende que no era un hombre al cual se le podía señalar, un hombre del cual podían hablar, un hombre al cual pasaba y se le murmuraba qué estaba haciendo, qué no estaba haciendo. No era un hombre de conflictos, no era un hombre, aleluya, orgulloso, ni nada de esto. Dice que era perfecto. En su humanidad, Job era perfecto. Pero el enemigo que no está contento con vernos bien, con vernos bendecidos, con vernos agarrados de la mano del Señor, dice en el versículo 9, gloria al nombre del Señor, en el versículo 6, perdón, que vinieron a presentarse los hijos de Dios y entre esos llegó Satanás. Y él empieza a decirle que Job está cercado, que si quizá él le quita un poquito de lo que le ha dado, él va a ver, el Señor iba a ver cómo Job iba a maldecir, cómo Job iba a blasfemar en contra de él, porque según Satanás, Job era perfecto, apartado del mal y temeroso de Dios por las bendiciones que tenía. Y pidió a Jehová que todo eso le fuera quitado para que según él se pudiese ver realmente quién era Job. Y el Señor permitió que Satanás tocase la vida de Job. De pronto en nosotros diremos por qué permitiría Dios eso, que el enemigo se levante en contra de nosotros. Pero todo eso, hermano, es para Él mostrar su gloria y bendecirnos aún más. Nosotros no entendemos las cosas que nos suceden. Y a eso vamos también aquí a la vida de Job. Pero el Señor en medio de todo, Él todo lo hace con un propósito. Él todo lo hace con un fin. Nada es porque sí. Nada es, simplemente no era que Dios quería ver a Job sufrir, sino que había un propósito en medio de esto. Y dice que a la vida de Job empezaron a ocurrir cosas que lastimaron su vida, que lastimaron su familia, que lastimaron las personas que estaban a su alrededor, hasta su propia vida, porque dice que también tocó su cuerpo, también tocó su salud. Y en el capítulo 1, dice del versículo 17, o del versículo, perdón, 13. Dice, aconteció que sus hijos e hijas comían y bebían vino en casa de su hermano. Y vino un mensajero a Job y le dijo, estaban arando los bueyes y las asnas, paciendo cerca de ellos. Y acometieron los sabeos y mataron a los criados y solamente escapé yo. Dice que cayó fuego del cielo, quemó a las ovejas y a los pastores y los consumió. También llegó otro diciendo, los caldeos hicieron 3 escuadrones y arremetieron contra los camellos y se los llevaron. Y solamente quedé yo. Y vino otro criado a decir, tus hijos y tus hijas estaban comiendo y bebiendo vino en casa de su hermano el primogénito. Y un gran viento vino del lado del desierto y azotó las 4 esquinas de la casa, la cual cayó sobre los jóvenes y murieron. En menos de una hora este hombre recibe todas estas noticias. Le roban sus camellos, mueren sus ovejas, mueren sus hijos. La parte económica de él se vio totalmente quebrantada y también su parte familiar, sus hijos habían muerto. Este hombre no tenía 2 ni 3, tenía 10 hijos, dice 7 hijos y 3 hijas. Y todos murieron en ese momento. Imagínese usted, hermano, la impresión, el dolor de recibir esa noticia tras otra. A veces leemos y pasamos y contamos la historia. Sí, Job perdió 10 hijos y perdió sus camellos. Pero vayámonos a la parte humana. Si hubiésemos nosotros, que Dios nos guarde, recibido una noticia de esa magnitud, no sabríamos dónde estaríamos nosotros hoy. Si quizá llegasen y dijesen, su hijo murió y si usted tenía un negocio, su negocio quebró, en el mismo día, en el mismo momento, sería un golpe muy duro. Y esto fue lo que le pasó a este hombre, Job. Y me encanta que en el versículo 21 dice, desnudo salí del vientre de mi madre y desnudo volveré. Jehová dio, Jehová quitó. Sea el nombre de Jehová bendito. ¿Será que nosotros en ese momento de angustia y de dolor tendríamos tiempo o tendríamos la capacidad de acordarnos del Señor y de alabar? ¿O empezáramos a gritar y a decir, ay Señor, ¿por qué? ¿Por qué a mí? ¿Por qué me pasó? ¿Por qué mis hijos? Este hombre se humilló y dijo, yo no traje nada. Y todo lo que tengo fue porque el Señor me lo regaló. Y dice que en eso no pecó Job al decirle eso al Señor. ¿Será que nosotros también tendríamos esa capacidad de decir, ay Señor, lo perdí, pero tú fuiste quien me lo dio? Jehová dio, Jehová quitó. Sea el nombre de Jehová bendito. No contento con eso. Dice la palabra también, que salió Satanás de la presencia de Jehová e hirió a Job con una sarna maligna, desde la planta del pie hasta la coronilla de la cabeza. Tanto que tenía que tomar Job un tiesto para rascarse con él. Y estaba sentado en medio de ceniza. Le tocó sus hijos, le tocó sus finanzas y le tocó también su cuerpo, su salud. Hermano, que sea con salud, usted dice, listo, me levanto, vuelvo y empiezo un trabajo, vuelvo y empiezo la labor, pero sin salud es difícil hacerlo. Es difícil. Y la esposa de Job no era en ese momento una mujer que fuera a consolar, que fuera a ayudar, que tomara la iniciativa. Listo, el Señor permitió esto, nos duele, lloramos, nos quebrantamos, pero vamos a seguir adelante, vamos a seguir esforzándonos, vamos a seguir viviendo, luchando por vivir, sino que le dice a Job, le pregunta, ¿aún tú retienes tu integridad? ¿Aún tú le temes a Dios? ¿Aún tú le alabas? ¿Tú le bendices todavía? Con todo lo que te está pasando, con todo lo que estás perdiendo, maldice a Dios y muérete. No nos ha pasado lo de Job, pero hemos tenido situaciones difíciles. ¿A cuántos nos han dicho, y tú todavía vas a la iglesia con todo lo que te está pasando? Y tú oras y oras y todavía Dios no te contesta nada y tú sigues ahí. Y tú alabas a Dios y tú predicas y yo te veo que tú estás predicando la palabra, evangelizando y tú estás mal. Tú todavía tienes ese problemón. Salte de ahí para que veas cómo va a mejorar. Salte de ahí, deja de perder tu tiempo, deja de perder tu plata. ¿Cuántas veces no hemos escuchado también esas palabras? Esos dichos. A Job también le pasó. Job, recordemos que era una persona como nosotros. A veces creemos que las cosas que dicen aquí en la Biblia le pasaron a seres espirituales. Estos hombres también eran carne y hueso como nosotros, y tenían emociones, y sentían dolor, y sentían angustia, desesperación. Job, que era un hombre temeroso de Dios y apartado del mal, recibía este tipo de comentarios de su esposa. No contento con eso, también vinieron sus amigos, más adelante nos habla la palabra, y empezaron a como a culparlo a él de que él había pecado y que eso venía a causa de un pecado. Nosotros a veces decimos, Señor, ¿por qué me pasa esto a mí? ¿Por qué me está pasando esto a mí? Y Job nunca se preguntó, ¿por qué me pasa esto a mí? No me merezco, si yo he sido íntegro, y él podía decirlo. Si yo he sido íntegro, si yo me he mantenido contigo, si yo no te he fallado, si yo no he pecado contra ti, ¿por qué a mí me está pasando esto? ¿Sí? Job sí llegó a decir, maldito el día en que yo nací. ¿Por qué? ¿Verdad? Pero no culpaba al Señor, ni se quejaba con el Señor. Nosotros, en lo poco que nos pasa, hemos hecho eso. Señor, ¿tú por qué permites que a mí me pase esto? Señor, ¿tú por qué permites que venga este problema? Señor, ¿por qué a mí me tiene que faltar? ¿Por qué a mí, Señor, tengo problemas con mi familia? ¿Por qué a mí, Señor, tengo problemas en mi empleo, por qué no tengo unos buenos ingresos, unas buenas finanzas, por qué, Señor, por qué y por qué? Hoy te quiero hacer una pregunta y es, ¿qué estás mirando tú? ¿Tú estás mirando el tamaño de tu problema? ¿Estás mirando el tamaño de tu adversidad, de tu inconveniente, de tu situación? ¿O estás mirando la grandeza del Señor? El poderío, la soberanía de Él. Job perdió todo y como también le dije, tenía que aguantarse que su esposa, que sus amigos le dijeran cosas que él no estaba viviendo, no eran personas que en vez de escuchar, de atender cómo te sientes, no estaban para señalar, para culparlo, sin aún saber qué era lo que realmente estaba pasando. Pero Job era un hombre de fe. Job sabía que a qué Dios creía. Y esto nos enseña, hermano, que aún nosotros amando a Dios, pudimos atravesar esas situaciones. A veces creemos que porque vamos a la iglesia y oramos y creemos en Dios, Nada de esto nos puede pasar. Sí, también podemos atravesar estas situaciones difíciles. Gloria al Señor. Y Job llega a una parte de este libro de Job que él empieza a buscar respuestas de parte de Dios. Y el Señor empieza también a hablar, comienza hablándole a Job. En Job 38, capítulo, versículo 41, dice: ¿Quién prepara al cuervo su alimento cuando sus polluelos claman a Dios y andan errantes por falta de comida? Dice: ¿Quién puso la sabiduría en el corazón o quién dio al espíritu inteligencia? ¿Cazarás tú la presa para el león? ¿Saciarás el hambre de los leoncillos cuando estén echados en las cuevas o se están en sus guaridas para acechar? Estas preguntas se las hacía el Señor a Job, mostrándole la grandeza de él, el poder que él tiene. Le decía a Job: tú estás atravesando por eso, pero yo soy el Todopoderoso. Dice: alzarás tú a las nubes tu voz para que te cubran muchedumbres de aguas. Sacarás tú a su tiempo las constelaciones de los cielos o guiarás a la osa mayor con sus hijos. Él está diciendo: yo soy el que hago eso. Yo soy el que gobierna en la creación, en los animales, en las estrellas. Yo soy quien da orden al universo. Yo soy quien alimento, quien sustento a cada ser vivo que hay en la tierra. Lo que tú estás viviendo, Job, no es nada para mí. Yo puedo ayudarte. Yo te puedo rescatar. Yo, aleluya, tú no comprendes lo que estás atravesando, pero recuerda el Dios en el que tú crees. Cuando, hermano, nosotros miramos nuestros problemas y nos centramos en nosotros, en pobrecita yo que estoy sola, pobrecita yo que me siento triste, pobrecita yo que no tengo empleo, pobrecita yo que no tengo ingresos, que no tengo esposos, pobrecita yo que no tengo familia, que no, y empezamos a tener una autocompasión por nosotros. Aleluya. No vemos la grandeza de Dios. Vemos solamente nuestras limitaciones, lo que no podemos hacer. Porque nosotros no podemos sanarnos. No podemos hacer las cosas al verdad a la velocidad de un chasquido. No podemos solucionar las cosas así. Pero el Señor es más grande que esa circunstancia y que ese problema. Cuando miramos la grandeza de Dios, ya recordamos que lo que estamos atravesando no es nada delante de Él. Para nosotros que somos seres humanos, tenemos nuestros sentimientos, nuestras emociones, puede ser mucho. Pero cuando nos aferramos a Dios, entendemos que eso es pequeño, que eso no tiene relevancia delante del Señor. En nuestra dificultad decimos: yo no tengo salida, esto no tiene solución. Pero el Señor sigue siendo Dios en medio de eso. Creemos que todo lo hemos perdido. Creemos que, aleluya, no entender lo que estamos atravesando. No entender lo que está sucediendo. Pero Dios tiene el control de todo eso que está allí. Job, cuando atraviesa todo eso, y todo ese dolor, toda esa crítica, todo eso que sus amigos le decían, y que quizá él mismo en la desesperación llegaba a pensar, él dice al final algo muy bonito, y es: de oídas te había oído, mas ahora mis ojos te ven. Job conocía a Dios, pero conocía lo que se le había enseñado acerca de Dios. Y nada más con esas enseñanzas, él era un hombre recto, perfecto, temeroso de Dios y apartado del mal. Pero dice ahora, mis ojos te ven, porque él vio al Dios sanador, él vio al Dios proveedor, él vio al Dios que es amigo fiel, él vio a ese Dios que bendice, que prospera, que aleluya, obra sanidad, obra milagros. Él vio a ese Dios, él conoció por su experiencia, por su propia experiencia, conoció quién era el Señor. Y es por eso que dice esto: de oídas te había oído, mas ahora mis ojos te ven. Ya sé quién eres tú, ya conozco esa grandeza, ya conozco ese poder, ya conozco esa soberanía, esa aleluya, ese poder grandísimo que tienes tú, Señor, para con todo. Ahora entiendo lo que me pasó. Ahora entiendo por qué atravesé esta situación. Nosotros quizá nos preguntamos por qué estamos atravesando esto. Pero vamos a conocer al Señor en medio de nuestras circunstancias. Hay mucha gente que ha pasado situaciones muy difíciles y ellos ahora dan eso como testimonio. Y ellos cuentan, algunas personas pueden decir, yo atravesé un accidente, yo atravesé una enfermedad y el Señor me sanó. Yo quedé sin nada. Mi empleo, mis finanzas, mi economía se derrumbó, pero el Señor es quien me sostiene.

dolor, en medio de su desesperación, en medio de su agonía, él miró la grandeza del Señor y él pudo entender al final de todo que eso no lo iba a vencer, que eso no le iba a ganar, pero era porque él estaba agarrado de la mano del Señor, era porque él estaba dependiendo de la mano del Señor. Él no estaba mirando sus propias fuerzas, él no miraba lo que él podía resistir, hasta dónde él podía resistir, sino que era el Señor quien le había dado todo, y el Señor tenía la autoridad de quitarle también ese todo que le había dado, porque no habían sido por sus fuerzas, sino por la misericordia del Señor. La dificultad puede cambiar nuestras vidas drásticamente. La crisis, el problema, puede cambiar nuestras vidas. Pero esa dificultad no puede cambiar quién es Dios. Esa crisis no va a cambiar quién es Dios. Él sigue siendo poderoso, Él sigue siendo grande, Él sigue siendo fiel, Él sigue siendo proveedor, Él sigue siendo sanador, Él sigue siendo quien levanta bandera a favor de nuestras vidas, quien levanta nuestra cabeza. Entonces debemos nosotros poder seguir creyendo en el Señor en medio de la circunstancia y la dificultad, poder mantenernos allí, aleluya, agarrados de la mano del Señor. Job sintió ese dolor, sintió esa crisis, pero se mantuvo firme y fiel en el Señor. Miremos también nosotros esa grandeza de Dios. No nos centremos, hermano, en nuestras situaciones. Yo no sé qué situación esté viviendo usted, si es terrible o no es terrible, si es algo pasajero o no es pasajero. Pero también a veces hay que mirar hacia lo externo. Usted dirá, hermana, yo estoy enferma y me duele una pierna, me duele un brazo, yo estoy adolorida, yo no tengo para comer, estoy apurada para el arriendo. Puede ser cualquiera su situación, pero también tenemos que ver un poquito afuera a veces, al exterior, y ver que hay personas que están atravesando quizá situaciones más difíciles que nosotros. Hay personas que están atravesando problemas aún más complicados que los que nosotros estamos sobrellevando. Y qué bueno que nosotros en medio de eso podamos ser ejemplo y mantenernos agarrados de las manos del Señor. Qué bueno que nosotros podamos reconocer y aceptar que Dios es nuestro ayudador, mirar la grandeza de Dios y no enfocarnos en nuestro dolor, porque el enemigo eso es lo que quiere, encerrarnos a nosotros y decir yo estoy sufriendo, yo estoy llorando, yo estoy triste, yo estoy necesitando, y nos bloquea la mirada hacia el cielo. Pero en esta preciosa mañana vamos nosotros a mirar al cielo, a nuestro Padre Celestial, que es quien tiene control de todo. Entonces vamos a orar. Yo espero que haya sido una enseñanza entendida, que haya sido de bendición para sus vidas, y vamos a orar para que Dios nos ayude y que en medio de la situación difícil y la adversidad podamos mirar al cielo, porque no es fácil. Lo que Job hizo de decir, Señor, aquí estoy, tú me lo diste, tú me lo quitaste, no es fácil. Pero el Señor nos da la fuerza y la fortaleza. Y veremos más adelante esa mano extendida de Dios a favor de nosotros. Y podremos ser de testimonio para muchas más almas. Entonces, demos gracias al Señor. Gracias, Señor, por tu misericordia. Gracias porque hasta el día de hoy tú nos has sustentado, tú nos has mantenido. Han sido, Señor, tus fuerzas. Han sido, Señor amado, ha sido tu gracia, tu aliento, Señor. Padre, te pedimos en esta hora que obres en nuestras vidas, que nos perdones si quizá nos hemos quejado, si quizá nos hemos enfocado en nuestra tristeza y en nuestra debilidad, Señor, y nos ayudes a mirar al cielo, a recordar tu grandeza, recordar tu poder, que eres tú quien nos ayuda, que eres tú quien nos sostiene, que eres tú quien nos provee, que eres tú, Dios mío, quien

0: nos creaste. Eres tú, Señor amado, quien murió por nosotros. Eres tú, Señor amado, aleluya, quien dio su vida por cada uno de nosotros en amor. Padre celestial, ayúdanos, ayúdanos a depender de ti, a esperar, a confiar en medio del proceso, en medio de la dificultad, Señor, a permanecer firmes, a permanecer, Dios mío, aleluya, allí, agarrados, Padre, de ti, esperando tu respuesta, esperando tu ayuda, y ten misericordia, Señor, de aquellos que están atravesando dificultades. Ten misericordia y ayúdale, Dios mío, a esperar, a confiar, Señor amado. Llévate la duda, la incredulidad de sus vidas y que ellos puedan permanecer allí, Señor, contigo. Gracias, gracias, Dios mío, por tu palabra. Gracias porque nos recuerdas que en medio de la crisis tu grandeza es mayor. Que en medio de la dificultad tu grandeza, Señor, es mayor. No estamos solos, tenemos al Rey de Reyes y Señor de Señores con nosotros, al Todopoderoso, que dice la palabra que nada es imposible para el Señor, y que todo lo que pidamos en su nombre creyendo, Él nos los dará. Gracias, Señor, te damos gracias. Mi alma te alaba y te bendice, Señor, y te glorificamos en el nombre poderoso de Jesús. Amén y amén. El Señor me les bendiga y el Señor me les guarde a cada uno de ustedes.
1: 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Un minuto para reflexionar en la palabra de Dios.
2: ¿Qué sucede cuando dejamos de mirar el tamaño de la crisis y comenzamos a mirar la grandeza de Dios? Cuando atravesamos una crisis, nuestros ojos pueden quedar atrapados en el problema. Pensamos en lo que perdimos, en lo que no podemos solucionar y en lo que podría salir mal. Y cuanto más miramos a la crisis, más grande parece. Pero cuando levantamos nuestros ojos hacia Dios, nuestra perspectiva comienza a cambiar. El salmista declara en Salmo 121, 1 al 2, «Alzaré mis ojos a los montes. ¿De dónde vendrá mi socorro? Mi socorro viene de Jehová». La crisis no necesariamente desaparece cuando miramos a Dios, pero deja de ser lo único que podemos ver. Recordamos que nuestro problema tiene límites, pero el poder de Dios no. Hoy reflexiona. ¿Estoy dedicando más tiempo a contemplar mi problema o a recordar quién es el Dios que está conmigo? Recuerda, cuando miramos solamente la crisis, podemos sentirnos pequeños frente a ella, pero cuando contemplamos la grandeza de Dios, descubrimos que nuestra crisis nunca será más grande que aquel que nos sostiene. Gracias por acompañarnos en la pregunta bíblica del día. Que hoy puedas levantar tus ojos, recordar la grandeza de Dios y enfrentar cada circunstancia con una fe renovada. Hasta la próxima semana.
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adoramos, Padre. Y Señor, queremos morar en tu presencia. Queremos morar, Señor, junto a ti. Por eso con nuestra alabanza, con nuestra adoración, Señor, edificamos una habitación para ti. Porque tú habitas en medio de la alabanza de tu pueblo, Señor. Oh, Señor, fluye, fluye con tu Espíritu, Señor, en medio nuestro. Que tu presencia, Señor, traiga sanidad. Tu presencia traiga gozo. Oh, sí, Señor. Cantemos al Señor.

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1: Me gustaría hablar sobre las generaciones espirituales porque puede que algunas personas nunca tengan hijos, que nunca se casen, pero todos podemos tener hijos espirituales a los que discipulamos, a los que ganamos para Cristo, con los cuales tenemos influencia para Cristo. Podemos orar por esas generaciones futuras y esa será una increíble contribución que podemos hacer para el futuro.
2: Esto es Vida en Familia Hoy. Nuestro anfitrión es Dennis Rainey y yo soy Roberto Lepín. Puede que no viva lo suficiente para ver las respuestas a sus oraciones, pero eso no significa que sus oraciones no serán respondidas. Permanezca en sintonía. Bienvenida y bienvenido a Vida en Familia Hoy. Gracias por acompañarnos. Hoy continuaremos hablando sobre cómo orar por su familia, por sus hijos y por las generaciones venideras.
3: Y tenemos con nosotros en Vida en Familia Hoy a un caballero a quien conozco muy bien. En estos programas nos has contado un testimonio de cómo la oración de los antepasados fueron clave para la conversión de tu familia. Sammy Tippit nos acompaña nuevamente. Sammy, bienvenido a Vida en Familia Hoy.
1: Es un gusto estar aquí de nuevo, Dennis, Roberto.
3: Sammy es un evangelista y conferencista internacional. Ha ministrado en más de 80 países y ha escrito 12 libros. Tiene 2 hijos, 4 nietos y una esposa llamada Tex.
1: Así es.
2: Sammy, tú crees firmemente lo que la oración puede hacer en la vida de las familias. Te diste el trabajo de ir en busca de tus raíces espirituales, ¿no, es así?
1: Sí, así es, Roberto, y descubrí que tuve una abuela muy consagrada a Dios, una mujer de fe y de oración, que no solo oró por sus hijos, sino por las futuras generaciones. Y 23 años después de la muerte de mi abuela, su nieto, que ella nunca conoció, entró a una iglesia. Escuchó la predicación del Evangelio, el Espíritu Santo hizo su obra y ese nieto que ella nunca conoció cayó bajo la profunda convicción de su pecado y su necesidad por Cristo. 2 años, 3 años más tarde, a través de ese nieto, el hijo de ella se entrega a Jesús.
2: Cuando era niño, recuerdo que mi abuela hablaba sobre su tío Paul, que era policía. Él era pequeño, sin embargo solía luchar contra la gente hasta dejarlos en el piso y luego les metía los pulgares en los ojos. Escuchamos toda clase de historias sobre nuestros antepasados. Entonces, desde pequeño, siempre oí sobre el policía y los ladrones de ganado. ¿Alguna vez descubriste algo malo de tu mamá o de tu papá acerca de su herencia, Sammy?
1: ¿Sabes, Roberto? Hay algo extraño. No puedo recordar que mi papá me haya mencionado ni una sola vez a su madre o a su padre, mis abuelos. Jamás habló de ellos, ni una sola vez.
2: Entonces, cuando te encontraste con esta información sobre tu abuela y las generaciones pasadas, esto era completamente nuevo para ti, ¿verdad?
1: Sí, porque yo pensaba que provenía de un trasfondo no cristiano en su totalidad.
2: Claro.
1: Regresé allá, llamé a algunos de mis primos y les pedí si podían llevarme al lugar bajo los árboles donde mi abuela oraba. Me llevaron a ese lugar y les hice muchas preguntas. Mis primos son mayores y sabían más de lo que yo sabía. Ahí fue que empezaron a contarme historias. Uno de mis primos mayores me dijo lo siguiente. Mi abuela iba a la iglesia. Él había conocido a un viejo pastor que murió años antes. Había hablado con ese pastor y le dijo que cuando llamaban a mi abuela a orar en la iglesia, las iglesias literalmente empezaban a temblar porque ella oraba tan fervientemente. Ella era conocida como una intercesora, como una guerrera de oración. Esa es la esencia de mi abuela, estaba en su ADN. ¿Y saben una cosa? En mi ministerio la oración ha sido el fundamento de todo lo que he logrado.
2: Y de hecho, en tu sitio web hay varios recursos y artículos que escribiste acerca de la oración. La oración ha sido parte integral para ti, Sammy. Entonces, cuando te enteraste de esto, ¿cambió de cierta manera tu punto de vista sobre la oración?
1: Por supuesto, Roberto. Ahí fue cuando empezó a darse un avivamiento en todo mi ser. Me di cuenta de que tenía que avanzar a un nuevo nivel en oración en mi vida, que Dios me había traído hasta aquí, que Él me había usado y que deseaba seguir usándome, pero si quería que Dios me lleve a lugares mayores de utilidad para la obra de su reino, debía darle un lugar de preeminencia en la oración. Conocer el poder de la oración a través de mi abuela me permitió ver esa gran verdad en las Escrituras cuando dice que Dios es poderoso y puede hacer mucho más abundantemente de lo que podemos pedir o imaginar.
2: Y lo que Dios hizo en tu vida fue mucho más allá de lo que tu abuela pudo haber pedido o imaginado, ¿verdad?
1: Así es, Roberto. Entonces, si oro, Dios puede hacer algo con mis hijos, con mis nietos, con mis bisnietos, con las generaciones que vienen. Si Jesús se tarda en venir, y ellos podrían llegar mucho más allá de cualquier cosa en la que pudiéramos soñar.
3: Sammy, sin duda hay algunos solteros que nos escuchan, que no tienen hijos, no tienen ningún prospecto para casarse en el futuro. Hay padres solteros que a lo mejor están luchando a brazo partido con circunstancias bastante difíciles. Hay algunos padres y abuelos que escuchan nuestro programa, que tienen hijos o nietos. ¿Dónde pueden empezar a orar en términos de generaciones por el futuro de su familia?
1: Dennis, estoy convencido que todo empieza con el devocional, en un lugar a solas con Dios. Deben meterse en sus Biblias y simplemente empezar a leer la palabra, a pasar todo el tiempo con el Señor meditando en ella. Creo que si lo hacen, Dios hablará a sus corazones. No tienen que ir buscando una promesa de Dios. Dios ya les está hablando. No trate de encontrar algo que no está realmente ahí, sino que al leer de forma devocional la palabra de Dios, al orar por su familia, Dios le llevará sobrenaturalmente por las escrituras, versículos y pasajes en los que Él dará promesas.
2: Y lo que tú quieres decir es que empiece entonces a afirmarse en esas promesas, a aferrarse a esas promesas y empiece a orar mientras Él habla a su corazón a través de las Escrituras.
1: Sí, porque es ahí cuando Dios empieza a hacer cosas grandes. Todo empieza en ese tiempo a solas con nuestro Señor. Hay otra cosa que realmente es importante porque se dicen muchas cosas acerca del tema de la oración, pero me gustaría resaltar algo crucial. Y es que se debe orar sobre las cosas que hay en el corazón de sus hijos, no solo por lo que hay en su corazón. Este principio es una de las mayores lecciones que aprendí acerca de la oración, por medio de los testimonios de la gente que me escribe y me sigue escribiendo. Vaya al lugar en que se encuentran sus hijos, descubra lo que hay en sus corazones y pregunte, ¿cómo puedo orar por ti? ¿Hay algo específico por lo que te gustaría que ore por ti? Y comience a orar con mucha fuerza por esa petición específica que sus hijos tienen en su corazón.
3: Tienes mucha razón, Sammy. Tenemos que reconocer que generalmente, como padres, oramos por nuestros hijos, pero lo hacemos de acuerdo a nuestros anhelos, a nuestros planes.
1: Cuando mi hija se casó, quería que su boda se llevara a cabo en un lugar turístico. Quería ir a Hawái. Eso me pareció una exageración y le pregunté, ¿Hawái? Pero luego me puse a pensar, bueno, no tengo mucho dinero, pero he acumulado muchas millas por los viajes. A lo mejor podría salirme más barato. Entonces, lo hicimos, tuvimos la boda en Hawái, pero cuando llegamos allá, llovió todos los días. Mi hija se me acercó y me dijo, papá, tienes que orar pidiéndole a Dios que pare la lluvia. ¡Cielos!
3: La presión estaba sobre ti, papá.
1: Exactamente, y le respondí, bueno, cariño, las cosas no son así.
3: Las cosas son al revés.
2: Claro, en lugar de pedirle a Dios que enviara lluvia, tenía que detenerla.
1: Entonces fui delante del Señor y le dije, Señor, ¿qué puedo hacer? Y el Señor me habló y me dijo, recuerda que para mí las bodas son importantes. Así que empecé a orar, Señor, por favor, ¿podrías detener la lluvia? Y nos despertamos esa mañana de la boda y fue el primer día de toda la semana en el que el sol brillaba. No había ni una sola nube y fue el día más hermoso que he visto en Hawái. Les cuento que mi hija acude a mí cuando tiene una necesidad. Ella viene y me dice, papá, ¿podrías orar por mí? Y debido a que me pongo en sus zapatos, salgo de mí mismo para ponerme en sus zapatos, en las cosas que son importantes para ella. Puedo orar por maravillas espirituales para ella. Y sin duda, el día de su boda era muy importante.
2: Ahora, ¿qué hubiera pasado si seguía lloviendo, Sammy?
1: No lo sé. Solo sé que dejó de llover. Solo sé que Dios respondió mis oraciones y no llovió. Entonces, me gustaría animar a las personas para que oren así.
3: El salmista nos exhorta no solo a contar a las futuras generaciones sobre lo que Dios ha hecho y sobre quién es Él, sino que también nos exhorta a orar por las generaciones. Eso es lo que has hecho aquí en Vida en Familia Hoy, Sammy. En esencia, nos contaste una ilustración sobre cómo hacerlo. Nos has equipado para poder orar de una mejor manera. Y, Roberto, el punto de acción para toda persona que nos escucha, ya sea casada o soltera, es que debe empezar a orar por sus descendientes. Uh-huh. Ore por el legado que dejará para las generaciones que le siguen, porque como seguidores de Cristo deberíamos vivir de tal manera que el legado permanezca a través de las generaciones.
2: Y no solo debemos orar por una o dos generaciones, Dennis, sino que deberíamos pensar en 3, 4, 5, incluso quizá hasta 10 generaciones en el futuro. Uh-huh. Porque si Cristo no vuelve hasta entonces, esas generaciones deben estar allí para decirle al mundo quién es Jesús.
3: Cierto.
1: Dennis y Roberto, me gustaría agregar solamente una cosa.
2: Ajá.
1: Y es acerca de las generaciones espirituales, porque puede que algunas personas nunca tengan hijos, que nunca se casen, pero todos podemos tener hijos espirituales a los que discipulamos, a los que ganamos para Cristo, con los cuales tenemos influencia para Cristo. Podemos orar por esas generaciones futuras y esa será una increíble contribución que podamos hacer para el futuro.
2: Bueno, y no debemos olvidarnos, y este es un buen recordatorio, orar por nuestros hijos y pedirle a Dios que bendiga su obra en sus vidas y en las vidas de nuestros nietos. Eso será más poderoso y más efectivo, en última instancia, que cualquier otra cosa que pudiéramos hacer para tratar de persuadir, forzar o engatusar a nuestros hijos para que hagan algo que pensemos que deben hacer, o incluso algo que Dios sí quiere que hagan. Eso no significa que no tratamos de persuadirlos, pero sí debemos asegurarnos de estar orando regularmente por nuestros hijos, por nuestros nietos, por las generaciones futuras.
3: Sammy, ha sido muy, muy grato, enriquecedor y desafiante tu visita a Vida en Familia Hoy en estos días. Gracias por compartir con nosotros.
1: Gracias a ustedes, para mí ha sido un privilegio.
2: 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Queremos saber de usted, desde dónde nos sintoniza, cómo Dios ha usado este programa en su vida, así que por favor escríbanos un correo electrónico a comentarios@vidaenfamiliahoy.com. Estuvimos junto a usted, César Morales como Sammy Tippett, Vicente Vieira como Dennis Reimi y quien les habla, Duval Rueda, interpretando a Roberto Lepín. Que Dios le bendiga.

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casa, cielos abiertos sobre tus finanzas, cielos abiertos sobre tus hijos, cielos abiertos sobre tu salud. 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Vamos a cantar.